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1: ¡Este lunes, familia! Aquí en Don Cheto al Aire arrancamos con Big Little Secret. Tendremos los horóscopos, a ver qué nos depara la semana. Y harto cotorreo perrón, así que no se vaya a perder el programa.

con la de mi compa Eden Muñoz, que da toda madre esa rola, la neta que sí. Buenas noches, raza, ¿cómo se la están pasando? Espero que se la estén pasando bien, que estén disfrutando de un buen fin de semana. Porque ¿qué creen, compadre? Ya llegó por quien lloraban. Y llegamos levantando polvadera con buena música, buen cotorreo y un que otro mitote por ahí. ¿Qué me cuentan ustedes? Bueno, teléfono que está aquí en cabina, 818-563-1055. Para todo lo que ustedes pidan y manden. Y una rola con todo gusto, una complacencia con todo gusto, compadre, le echamos. Cotorreo con todo gusto. Algún chisme que tengan por ahí, también nos lo echamos, compadre. Como dicen por ahí, esta es la frase de mi mamá. Bueno, lo que yo escuchaba, dice, ¿saben qué, mijo? Yo no soy chismosa. La chismosa es su tía Adela. Era mi tía que vivía allá como 2-3 casas. Dice, le digo, pero cuando viene te arrancas bien más chisme, mamá. Cuenta y cuenta. Dice, bueno, no me gusta el chisme, pero sí, qué bien que entretiene, ¿eh? Yo de raza espero se lo esté pasando a toda madre. Vamos a cotorrear desde ahorita hasta las 12 de la medianoche. Yo soy tu compa el regio de la que buena, alias el papi. De aquí de los compas de la que buena, iniciamos con esto hoy nomás. Rápidamente con mi compa Lenny Ramírez. Todo lo fue. Nada más y nada menos, especialmente para todas las chiquitas mamás. Para todas esas chiquitas mamás que están escuchando la que buena. Señor, tu compa el regio te dice buenas noches, buenos días, buenas tardes, señor.

dinámicos del norte. Allá a través de La Que Buena, donde suena puras buenas, el Grupo Regio te va a acompañar. Vamos a deschongarnos el día de hoy. La invitación está abierta porque el día de hoy traigo ganas de encervezarnos. Vamos a pistear, compadre. La invitación. ¿Qué onda? ¿Para dónde hay que pintar huella? ¿Para dónde apunta la bota?

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paisanos de mero Monterrey, Nuevo León, etapa migajera. Pues fueron los rojos, compadre. Saludotes para toda la raza que está en sintonía, la que buena. Para todos aquellos que nos escuchan a través de la aplicación, muchísimas gracias, compadre. Aquellos que nos escuchan a través del 96.1, 94.3 en todo el área de aquí del sur de California, muchísimas gracias. También hay mucha raza que nos escucha a través del internet, compadre, en cualquier parte del mundo mundial. Se les agradece. Padre, mandando un saludito para el viejón Armando, que anda por acá de vacaciones. Dijo que vino a visitarlos

puercos. Ya tiene varios días aquí que se la está pasando a toda madre, compadre. Ojalá. Y la próxima vez, pues tráigase una bolsita de machaca, compadre. O carne seca. O una bolsita de chiltepink. Bueno, compadre, pues para que se arme la machaca, así bien machín. Ahí le va la rola que me pediste, compadre. Ojalá se la sigas pasando a todo dar, a toda madre, como decimos nosotros allá en el norte. Y que te hagan realmente, te apapachen aquí tus hijos, compadre. Para que te den ganas de volver. Porque si no, le dices la próxima vez, no vengo. Ahí te va tu rolita, compadre. Y arriba la raza de Sonora. Esta se llama El Ayudante, de mi compa Sergio Vega, el Chaca. Aquí por donde suenan puras buenas con tu compa el Regio. En esto que es Los Compas de la Qué Buena. Un tiempo.

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vámonos, es momento de presentar al único, al original. Después del corte siempre viene con las noticias. El único de Perros Bravos Nuevo León, México. Él es...

0: Happy de la noticia. Adelante, mi compa.
1: Are you ready?
2: Yes, I'm ready. Que tu compa el Regio, alias el papi de la noticia, con lo más viral del mundo mundial. Imagínate, compadre, que te cae la voladora para aventarte una fiesta apocalíptica. Y prácticamente como una urgía de marca infernal. Sí, compadre, el árbitro de la final fue arrestado en una fiesta sexual con drogas y armas. Híjole, no lo puedo creer. Este compa fue detenido con varios hombres y mujeres tras una redada en una cabaña. La policía encontró, mujeres de la vida galante. polvito blanco y armas en el operativo. Esto como parte de un seguimiento de una banda de tráfico de drogas y armas. Finalmente, el árbitro fue liberado después de que se le encontraran varios vínculos directos con la banda criminal. Lo designan como este tipo de árbitro. Es otra lamentable decisión que demuestra que la FIFA sigue con su plan de reconfirmar que harán todo lo que esté en sus manos para lograr su objetivo. ¡Ay, nomás para la cocona, compadre! Y a propósito, hablando de buenos objetivos, al parecer el día de hoy se puso bueno el partido, compadre. O sea que ya Inglaterra, nada más y nada menos, ya se lleva el tercer lugar. Para todos aquellos amantes del fútbol y que estamos atentos a lo que viene siendo ya lo último del mundial, que arma el día de mañana será la final. ¿Quién gana, compadre? ¿España o Argentina? ¿A quién le van? 818-563-1055. Vamos a aventarnos una apuestita. Arre, compadre.

0: gente. La neta que el día de hoy, compadre, tenemos sentimientos encontrados acá bien machín. Más que nada porque tenemos desde mero Guadalajara, Jalisco, a mi compa Gámez, que el día de hoy cumple años este viejón. Muchas felicidades, compadre, se te aprecia. Como siempre, has demostrado ser un amigo leal y lo mismo de aquí para allá, compadre. Muchas felicidades, que Dios te dé todo lo que mereces, compadre. Que tengas una vida llena de felicidad, de lana, de hijos, compadre, de mujeres también. No, la neta, compadre, más que nada te estoy interrumpiendo. Yo sé que por ahí ya llegó el mariachi que mandé hace un rato. No tarda en llegar la banda, va a llegar unos chirrines. Te mandé en mi jet, compadre, te mandé varios cabritos ya preparados, ¿no? Para que no anden batallando. Te mandé también una olla como de 20 litros de frijoles a la charra, compadre. Te mandé. Compadre, la neta, muchísimas gracias, muchas felicidades, compadre. De verdad, mira, compadre, se me puso la piel chinita. Más que nada porque te quiero realmente desear lo mejor de este mundo, compadre. Como te digo, son sentimientos encontrados, pero muchas felicidades, que te la estés pasando a toda madre con tu familia, con tu mamá, con tus hermanos. Pues, ¿qué más te puedo decir, compadre?
1: No, pues muchísimas gracias, canal. Gracias por acordarte siempre. Yo sé que siempre eres un gran amigo, un hermano. Más que un amigo, eres un hermano. Gracias de todo corazón. Hay sentimientos encontrados. Sí, carnal. Encuentros de Guadalajara, Jalisco.
0: Sí, güey.
1: Mariachi, comida, familia. Y la verdad, primeramente, quiero darle gracias a Dios por un año más de vida.
0: Sí, claro.
1: Y gracias a toda la audiencia. Muchísimas gracias. Que gracias a Los Ángeles. Estamos donde estamos, somos quien somos. Y gracias, sí, a toda la gente que siempre se desvela escuchando a los compas de La Qué Buena. Gracias a ellos somos los que somos, porque si no tenemos radioescuchas, no somos nada en esta vida. Y te quiero agradecer ampliamente por tomarte el tiempo de marcarme, felicitarme, y por todas sus palabras, que siempre se te aprecia, se te quiere y se te estima. Muchas gracias, mi compa Regio Ira. Gracias al Regio, ay, mariachi.
0: Hey. Compadrito, más que nada, vamos a atender una llamada que acaba de entrar. A ver, me imagino que quieren felicitarte. Déjame ver, a ver quién anda ahí. Hola, hola, buenas noches. Hola, buenas noches.
2: Hey, compa Regio, soy Mario, para felicitar al compa Gámez.
0: Ay, ¿te está escuchando el pelado?
2: Feliz cumpleaños, compa Gámez. Qué gusto conocerlo, me dio mucho gusto conocerlo ese día, compa. Es a toda madre usted. Que Dios le dé muchos años de vida y mucha salud, compa. Y échale ganas, Se le quiere aquí en Los
1: Muchísimas
2: Ángeles.
1: Muchísimas gracias, Mario. Muchísimas gracias, Mario. No, ya sabes que es un placer también. Muchísimas gracias. Y primero quiero agradecerte por el otro día, por llevarnos esa comida. La verdad que se te aprecia. No tenías que haberlo hecho, pero se te agradece mucho. Eres un cuate bien chambeador, bien jalador, bien trabajador. Y quiero que sigas adelante, que nunca te olvides de luchar por tus sueños. Y que siempre tengas en mente que venimos a este país a echarle ganas, a trabajar, a salir adelante y a poner el ejemplo. Y eres una persona que siempre te la pasa chambeando, pegándole duro y macizo. Un ejemplo a seguir para toda tu raza, para toda la gente de por allá donde tú eres. Y muchísimas gracias por tus palabras.
2: Ok, compa, feliz cumpleaños y que Dios lo bendiga siempre.
1: Gracias, gracias por tu amistad también. Muchísimas gracias.
0: Gracias, compa Mario. Oye, compa Mario, nada más te faltó el vinillo, compadre.
2: Yo no sabía, compa, yo lo escuché que dijo que se iba a ir, pero no sabía de qué, si no le llevo una botella de Chianti de ahí del restaurante.
0: ¡Ay, güey! Muchas gracias, Mario, como siempre, se te estima, compadre. Gracias, aquí tienes a un par de amigos.
1: Muchísimas gracias, gracias a los dos. Mi compa Regio, gracias, no tengo cómo agradecerte estos momentos. Esos tiempos son estos momentos valen oro.
0: Sí, compadre, la neta que sí. Más que nada lo estaba, dije, es un día diferente, compadre. Un día diferente. Sí. Estaba recordando el año pasado que estábamos cotorreando, que esto y que el otro. La semana pasada, cotorreando, sí, como si nada, compadre. Y ahora las cosas son un poquillo diferente, compadre, pero pues hay que echarle con todos los kilos para adelante. Esto apenas empieza, compadre.
1: Así es, mi compa, esto apenas empieza y siempre, pues agradecido de trabajar contigo, eres una persona bien
0: igualmente,
1: a toda, compadre. Un hermano.
0: Igualmente, güey.
1: Pues siempre vamos a estar ahí, echándole ganas y Sí. Y esto no se termina, esto apenas empieza.
0: Es correcto, compadre. Así que lo único que te deseo es lo mejor de este mundo, que te la pases todo mal con toda tu familia, compadre. Tómate una cheve. Si no estás tomando, pues tómate un traguillo ahí a mi salud, compadre. Quisiera poder brindar contigo, ya que ya nos podremos ver en cualquier otro momento y echamos un traguillo por ahí, compadre.
1: Así es, nos lo echamos por ti, por todos ustedes, por toda la gente que siempre se desvela escuchándonos, por toda la gente de Inland Empire, a toda la gente de Los Ángeles, a toda la gente del Valle San Fernando, de Orange County. Sí, esta va por todos ustedes, es más. Ay, gracias. Ay. Y siempre agradecido.
0: Bueno, compadre Gámez, te dejo para que sigas disfrutando del mariachón que te mandé. Y recuerda que ya la banda está a punto de llegar. Los chirrines también. Los cabritos espero te hayan llegado bien cocinados.
1: Muchísimas gracias, compa Regio. Ándale, te lo agradezco, compadre, de todo corazón, hermano.
0: Cuídate mucho, pelabé, ya sabes que así, aquí se te quiere, güey.
1: Gracias, y siempre va a haber compas para la que buena para siempre.
0: Es
1: y correcto. Pura música buena 24 siempre, gracias.
0: Es correcto. Échale ganas, compadre. Muchas felicidades, pelado.
1: Gracias.

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0: Rappi de la noticia. 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
2: Vámonos de Balón Ping-Pong sobre lo más comentado del mundo mundial. Fíjense que un titipuchal de argentino se dieron cita e invadieron Times Square, más que nada, a horas de la final del Mundial 2026. Eran prácticamente sardinas, prácticamente cigarrillos en una cajetilla. No se podían mover ni para allá ni para acá. Compadre, así es, miles de aficionados argentinos se congregaron el día de hoy en Times Square, en el corazón de Nueva York, para alentar a la biceleste en la antesala de la final de la Copa, de la Copa Mundial de la FIFA 2026, frente a España. Banderas celestes y blancas, cánticos y un ambiente festivo transformaron uno de los lugares más emblemáticos de la ciudad en una auténtica celebración del fútbol. La final se disputará este domingo en el MetLife Stadium de Nueva Jersey, donde Argentina buscará defender el título conquistado en Qatar 2022, mientras que España intentará levantar su segunda Copa del Mundo y volver a reinar en el fútbol internacional. ¿A quién le van, pelaos? Las apuestas están en la mesa. ¿Algún futbolista por ahí, un aficionado que quiera aventarse una apuesta con el papi de la qué buena? 818-563-1055. Claro. Che, por supuesto, de nosotros. Somos sencillitos, pero aún así les vamos a ganar a los españoles. Claro. Vámonos mejor con más. Saludotes a toda la raza de Sonora. Las apuestas están ahí, ¿eh? ¿Algún valiente que le quiera apostar al regio?

0: y hablando de cosas del amor. Saludos también para todos aquellos que el día de hoy se aventaron la soga al cuello. Aquellos que le fueron a pedir a los suegros permiso para salir con la chiquita mamá. O aquellos que se decidieron de una vez decirle el sí. Entregar el anillo. Como se dice, ¿ah? ¿Eh? ¿Para cuándo el anillo? Vámonos rápidamente a ver quién anda por ahí en el teléfono 818-563-1055. A ver quién anda ahí. Hola, hola, buenas noches. De aquí para allá el regio y de allá para acá, ¿quién?
1: Soy yo, el compa primo. Buenas noches.
0: ¿Qué pasó, primo? Móchese con los boletos.
1: Sí, ya vienen, ya vienen. con un corridito, hombre.
0: ¿Cuál te late, compadre?
1: Se le esperó Baltasar con los dos del rancho.
0: Ah, ¿dedicado para quién, compadre?
1: ¿Y lo tienes? No, pues para toda la raza que te está escuchando, ¿no? Hay felicidades por la programación, por el programa.
0: Ah, muchas gracias, compadre. ¿Qué onda? ¿Estás echando botes o qué?
1: Todavía no, apenas voy a empezar.
0: Órale, pues de volada, compadre, porque se van a acabar, ¿eh?
1: Cierro.
0: Salud, compadrito. Okay. Es la regio señal. Salud, compadre.
1: Salud, Diego.
0: Arre.
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¡Vámonos, compadre! De Bolón Pipón, vámonos con los saludos muy especiales para toda la raza que se está comunicando aquí a cabina. También me puedes mandar los saludos a través de mi Instagram, Compa Regio 1. Compa Regio 1. Rápidamente, este saludo va para este compa, compadre. Un vida diokis de mi compa Ricardo, que el día de ayer pues se fue el pelado de parranda y ahora quiere pedirle pues perdón a la leona porque está más brava que el chuletas. Dice que apenas va para la casa. Desde ayer, ahí en la mañanita se fue a chambear el vato. Salió de chambear y en vez de llegar al cantón, se fue con los compas. Con pura regio señal, compadre. Levantando el codo así bien machín. Pues ahora, compadre, pues va para la casa y no sabe qué es lo que va a hacer, cómo lo van a recibir. Y quiere, pues, pedirle, poner una canción acá. Prácticamente para pedirle perdón a su leona. Y ahí te va a estar rolonona, compadre, dedicado para Claudia. Me dijiste que se llama tu leona, compadre. No, compadre. Ahorita de tener las uñas bien afiladas esperándote. Ay, mamá. Y hasta a mí me da miedo, compadre, que yo no tengo broncas ahorita. Me cae que, mira, se te hace el cuscús. Se te está arrugando el cuscús, compadre. Ahí te va esta rola, a ver si te perdona, compadre. Pues yo... Eso, compadre. Ojalá te perdone, compadre.

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0: pide la noticia. Adelante, mi compa.
1: Are you ready?
2: ¿Tú quieres? ¿Te gusta?
3: Of course. Always ready. Rápidamente, una bota en peligro. Y no son mis botas, ¿eh? Sí, una bota de oro en peligro. La bota de oro arde. Messi va por una remontada histórica. Le faltan 3 goles para arrebatarle la bota de oro a Mbappé. La lucha por convertirse en el máximo goleador del Mundial 2026 está más viva que nunca. Tras el partido por el tercer lugar, Mbappé lidera la clasificación con 10 goles, mientras que Messi suma 8 anotaciones y aún tiene una última oportunidad para alcanzarlo en la gran final ante España. El delantero francés ya terminó su participación en el torneo y por ahora tiene una mano sobre la bota de oro. Y no es mi bota, ya lo dije. Sin embargo, Messi todavía dispone de 90 minutos o más. Si hay una prórroga para intentar darle un giro histórico a la carrera por el premio individual más codiciado para los grandes goleadores de este Mundial 2026. Yo, pensándolo bien, también le tengo echada la mano a una bota. Pero una bota que miré ahí en la tienda, compadre. Es un botellón aquí de un whisky, compadre. A ese bote, como es como 2 o 3 litros más o menos, se les llama bota. Mientras me imagino cómo, a qué sabe y me saboreo un buen trago, un buen bote. Vámonos directamente a más música. Aquí con tu compa el Regio, él es el papi de la noticia. El papi de la que buena te acompaña hasta las 12 de la media.

0: Oye, hablando de caguamas, saludita para toda la raza, la regio señal, ya saben cuál es. Empinando el codo, compadre. Agarrando el bote, la botella. Agarrando un buen trago. Oye, tengo ganas de probar el Bacanora, compadre. Voy a ir a, mañana me voy a dar una vuelta por ahí, un lugarcillo que venden, a ver si tienen el Bacanora, porque tengo ganas de probarlo, a ver qué sabe. Dicen que está bueno, que es algo artesanal, a ver si es cierto. Ya después les comento si estuvo vasos buenos, bueno o no. Saludcita para todos aquellos que estaban pisteando la Regio Señal, bien machín. Seguimos aquí en sintonía de la que buena, 105.5, 94.3 y 96.1. También a la raza que nos escucha a través de la aplicación. Y como siempre, saludotes desde el fondo de mi cucharón. Tu compa el Regio, él es el papi, te acompaña. Mientras tanto, vamos a los teléfonos a ver quién anda ahí. Hola, hola, buenas noches. Hola, hola, hola, hola. Hola, hola, buenas noches. De aquí para allá el Regio y de allá para acá, ¿quién?
1: Sí, bueno, buenas noches. Te habla Don Riumas.
0: ¿Qué pasó, Don Riumas? ¡Qué milagro que me marca!
1: Oh, pues ya ves, necesito. Es que estaba oyendo que estás solito, que no, creo que no está tu compañero Gámez, ¿verdad?
0: No, ya no está, está de cumpleaños el vato. Oiga, pero si no se ha dado cuenta, usted ya anda robando oxígeno, ¿eh?
1: Ay, cómo serás, nietecito, la verdad. Ay, contigo. Pero bueno, pues no sé si estoy al aire o no, pero pues te quería pedir una canción precisamente hablando de roba de aire.
0: De las jilguerías no tenemos, oiga.
1: Ay, no. Quiero una que se llama Mi Última Caravana.
0: Ay, güey, ¿quiere que le toquen esa? Pues usted ya desde cuándo se la tocaron, nomás que no se ha dado cuenta, ¿eh?
1: Ay, qué chistosito.
0: Saludos a quién.
1: No más para mí. Para Don Riumas.
0: Para Don Riumas. ¿Dónde nos escucha Don Riumas?
1: Para Don Riumas y para Eva, en la ciudad de Wilmington, California.
0: Perfecto, Don Riumas. Oye, y pues más bien serás Adán y Eva, ¿no?
1: Anda, eso también.
0: Ahí va tu rola, Don Riumas.
1: Ok, muchas gracias, niñecito, gracias.
0: Ay, qué viejo cántico.

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viernes, familia. Aquí en Don Cheto al Aire arrancamos con Big Little Secret. Tendremos los horóscopos, a ver qué nos depara la semana. Y harto cotorreo perrón, así que no se vaya a perder el programa.

Vámonos, es momento de presentar al único, al original. Después del corte siempre viene con las noticias. El único de Perros Bravos Nuevo León, México. Él es...

papi de la noticia. El regio, él es el papi, con lo más comentado del mundo mundial. Compadre, imagínate que el tomar café por la mañana dependa de que ganes o no ganes un videojuego. Sí, compadre, así como te lo comento, una pareja de ancianos juega a Mario Kart todas las mañanas para decidir quién prepara el café. Este vato. Desde hace más de 20 años, una pareja mantiene una divertida tradición. Antes de comenzar el día, juegan una carrera de Mario Kart 64 para decidir quién prepara el té. ¡Ay, güey! La costumbre comenzó en el 2001 por sugerencia de su hijo Luis, lo que al principio parecía una simple forma de repartir una tarea doméstica, terminó convirtiéndose en un ritual diario. Incluso después de que su hijo dejara la casa, ambos continuaron jugando con la misma intensidad el Nintendo 64, que recibieron como regalo de Navidad hace más de 2 décadas. Con el paso del tiempo, aquellas carreras dejaron de ser solo una competencia. Para la pareja, ya era mucho más importante. Se convirtieron en una manera de compartir risas, mantener la complicidad y empezar cada mañana juntos. ¡Ay, qué bonito! Voy a tener que realizar ese tipo de acciones con mi leona. A ver, con mi tóxica. A ver quién gana. Pero con mi leona yo pienso que voy a jugar piedra, papel o tijera. Es más sencillito. Y el que gane va a tener derecho a aventarse una regio señal, que viene siendo la cheve. Olvídense del café. Mientras organizamos esto, vámonos con más música. Por cierto, todavía estamos aquí echando gritos y sombrerazos. 818-563-1055, una rolita, un saludo, con todo gusto. Además son gratis, compadre, no cuesta nada. Solamente márcame a cabina, 818-563-1055. Y vámonos con este rolononón de 50.

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0: ¡Vámonos! Seguimos echando gritos y sombrerazos, compadre. Compa el Regio, alias el Papi, aquí de La Que Buena. Saludando a toda la raza que estamos a punto de brincar al siguiente día. Solamente, fíjate, la segunda vez que digo la hora, la neta casi nunca menciono la hora. 11:52 de hoy sábado, estamos a punto de llegar al domingo, compadre. ¡Qué felicidad! ¡Qué agusticidad! La verdad que sí, hombre. Estos son los momentos que le llenan a uno el alma de gozo y alegría, como diría mi abuelo Casimiro. No se rían, mendigos, ¿eh? No se rían, mendigos. Así se llamaba mi abuelo, Casimiro. Vamos a ver quién anda por ahí en los teléfonos. Me da tanta alegría poder contestar los teléfonos y descubrir por ahí que la raza está escuchando a los compas de La Que Buena. Principalmente el día de hoy, compa Regio echando gritos. Vamos a ver quién anda ahí. Hola, hola, buenas noches. Buenas noches.
1: Hola, hola, buenas noches. De aquí para allá el Regio y de allá para acá, ¿quién?
2: Dame su Regio. ¿Quién onda, viejo?
1: Aquí es el Regio, compadre.
2: ¿Qué onda, Regio? ¿Cómo estamos, viejo?
1: Todo bien, viejón. ¿Qué dices? ¿Qué cuentas?
2: No, pues aquí escuchándolos, ¿verdad? De Dios, buena onda, ve. Me estoy echando una chelita y digo, pues hay que echarles una llamada a los caras porque me pongo una mendiga canción, chingado.
1: Pues, ¿cuál quieres, compadre? Para luego es tarde.
2: ¿Cómo están, viejones?
1: Andamos a toda madre, compadre. ¿Y tú qué rollo?
2: Vamos acá, que lo estoy escuchando y digo, voy echando una llamada a los carajos, ¿verdad? Es buena onda, ve.
1: Pues aquí andamos, brother. ¿Qué canción quieres el día de hoy, compadre?
2: Aviénteme una de Aguilar, que me entierren con la banda ahí, por favor, hombre, chivada, hombre.
1: Con todo gusto, especialmente para toda la gente rorra de Zacatecas.
2: Ay, caramba, ¿y cómo sabes que de allá mero, chingada madre?
1: Compadre, pues desde acá se nota el pelado.
2: No, está bien, viejo. Hey, me gusta el relajo que hacen ustedes, ¿verdad? Dios, es buena onda.
1: Muchas gracias,
2: y por
1: compadre.
2: Eso, en veces por ahí les hablo, y ahora le echen una canción. Sí me la ponen, ¿verdad, Dios? Hombre.
1: Claro que sí, compadre. Y ahorita te vamos a poner una, compadre. Claro que sí.
2: Hey, viejón, aquí me escuché una chela. Aviéntemela para escucharla. Y lo estoy escuchando a ustedes, carajos.
1: Ya dijiste, compadre. Claro que sí, con todo gusto. Ahí va tu rola, compadre.
2: Muchas gracias, viejos. Échenle ganas.
1: Cuídate, compadre.
2: Ahí estamos.
1: Arre. Vámonos, complaciendo al muñeco. Pura gente rorra. Te saluda tu compa el Regio de La Que Buena, alias el Papi. Hoy nomás, que me entierren con la banda.

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3: ¿Qué tal, mis amigos? Hoy no llegaste por casualidad a mi programa. Tal vez tu corazón está cansado, tu mente está llena de preocupaciones o sientes que por más que luchas, las puertas se siguen cerrando. Si has perdido la esperanza, si el amor se ha alejado de tu vida, si el trabajo no aparece, si la enfermedad o las deudas o los conflictos familiares no te dejan dormir y descansar, este momento puede marcar un nuevo comienzo para ti. A través de mi programa te vas a poder comunicar con un verdadero ser de luz. A través de mi programa vas a descubrir qué es lo que está pasando a tu alrededor, quién es tu amigo, quién tu enemigo, quién te engaña y quién te traiciona. Desde aquí te doy la cordial bienvenida. Desde aquí te digo, no te quedes en silencio. Comunícate, llama ahora mismo y cuéntanos qué está pasando en tu vida. Hay momentos en los que una palabra de fe puede cambiar el rumbo de una persona y hoy es momento para que tú, mi querido amigo del alma, encuentres el tuyo. Quédate con nosotros, abre tu corazón y permite que este sea el día en que renazca la fe, la esperanza y el amor. Mi línea celular, mi número telefónico para que tú participes en este momento de mi programa. Recuerda que todos los días estoy haciendo este programa para usted que sufre, para usted que llora y para usted, mi querido hermano del alma, que se le cierran las puertas sin ninguna explicación. Comuníquese conmigo. 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Como mi programa es un programa de preguntas y respuestas, nuestro programa es un programa donde usted puede llamar, donde usted se puede comunicar conmigo y a través de las cartas del tarot yo le puedo descubrir qué pasa en su vida, quién es su amigo y quién es su enemigo o qué viene sucediendo a sus espaldas. Tengo oyente en línea, es una dama. Hermanita, bienvenida. Fecha de nacimiento.
4: El 26 de febrero del 1951.
3: Para analizarla, hermana, no debo ir muy lejos por el timbre de la voz. Yo siento en el timbre de la voz una pesadez en su cuerpo. Por el timbre de su voz veo que siente pesadez, intranquilidad. Ya no cree en la ciencia médica porque usted está cansada.
4: Yay.
3: Cansada de visitar los médicos. Cansada de ir que le hagan una cosa, que le hagan la otra. Usted ya no sabe ni qué tomarse ni qué hacer.
4: Sí.
3: ¿Hace cuántos años es diabética?
4: 34.
3: 34 años que es diabética.
4: Sí.
3: Usted se siente muchas veces intranquila, ¿verdad?
4: Exactamente.
3: Se siente intranquila, muchas veces se siente insatisfecha, se siente intranquila, como con ganas de salir corriendo y no sabe ni para dónde.
4: Sí.
3: Quiere curarse, quiere que los médicos le digan hay que tomarse esto y curarse, pero lamentablemente no es así.
4: Sí, tengo como 2 semanas para acá que me he sentido muy mal y me caí.
3: Yo le voy a ayudar, ¿sí?
4: Uh-huh.
3: Le voy a colaborar.
4: Está bueno.
3: La vamos a colocar en una cadenita de oración.
4: Oiga, quería hacer una pregunta acerca de mi esposo.
3: Bueno, hermana, vamos a contestarle referente a su esposo, pero quédese en línea, por favor, porque tengo más personas que están esperando la oportunidad de hablar conmigo en la radio. Pero quédese en línea, por favor, no me vaya a cortar, lo hablamos por el interno. Gracias. No podemos ocultar una amargura inmensa y una infinita tristeza porque cada día de nuestra vida hemos descubierto el poder asombroso de la maldad, de la corrupción, de la brujería, de la gente inescrupulosa que por medio de rituales maléficos se ensañan en contra de una víctima inocente y se dé cuenta que la gente mala y la gente perversa se ve todos los días. Hay personas que en este instante caen a diario a consecuencia del daño y la maldad. Hemos atendido en nuestras oficinas una gran cantidad de pacientes, todos aquellos con problemas verdaderamente graves y hasta insólitos. Hemos atendido familias enteras, familias que se vienen acabando entre sí. Y yo no quiero que eso siga pasando. ¿Por qué? Por una herencia, por una mal repartición de dinero. Hemos visto muchos temas, y así como lo digo, temas insólitos, pero de una y otra manera se refleja en estas situaciones anómalas la maldad, el deseo de causarle daño al otro. Sin embargo, aunque nuestra tristeza es grande, hoy podemos sonreír con la satisfacción del deber cumplido, porque son muchos y muchas las personas que han llegado a mi centro espiritual y han podido solucionar sus problemas y curar sus terribles enfermedades, y muchos hogares que estaban en discordia e incluso algunos ya separados, hemos logrado volverlos a unir. En muchos ranchos hemos logrado recuperar los cultivos atrofiados a través de la maldad, a través de la energía negativa, a través de la brujería y a través de la envidia. Aquí estamos, mis queridos hermanos del alma, entregándoles este programa, enseñándoles un ritual a distancia para que usted sepa cómo puede eliminar la energía negativa de su vida. Igualmente, hemos logrado la recuperación y vitalidad de muchos animales enfermos y de muchas personas que sufren y lloran a consecuencia de una enfermedad psicosomática rebelde y desconocida. Como siempre lo digo, miren, tengo 3 montoncitos aquí en mi mesa de trabajo. Tengo la carta número 5, que es el jerarca. Tengo la carta número 20, que es la resurrección. Y tengo la carta número 73, que representa el amor. 3 carticas que representan en su vida muchas cosas. Le repito, el jerarca, la número 5, la 20, la resurrección, y el número 73, el amor. Así que, ¿quiere saber cómo le va a ir en el amor? ¿Quiere darse cuenta qué le depara su destino en este momento, sentimentalmente hablando? ¿Quiere darse cuenta, mi querido hermano del alma, si esa relación de pareja que usted tiene es de verdad duradera? ¿O quiere enterarse por qué la persona que tanto amaba y tanto quería se fue de su lado? Llámeme ya y con gusto le voy a analizar estas 3 cartas del tarot. La carta número 20, la resurrección. 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Más personas agradecidas, personas que se siguen comunicando conmigo. Bienvenido, bienvenida. Su nombre y fecha de nacimiento, es tan amable.
5: Elvira, 2 de noviembre del 94.
3: Elvira, qué gusto, cuéntame. ¿De qué año me dijiste tu fecha de nacimiento?
5: 2 de noviembre del 94.
3: 2 de noviembre del 94. ¿Qué haces tú en este momento?
5: Pues yo les estoy hablando para agradecerles, porque la otra vez yo les llamé. ¿Sí? Porque no tenía trabajo y me iba mal en el amor y todo. Y gracias a ustedes que me ayudaron, tengo buen trabajo, me va bien con una persona que conocí y pues gracias a ustedes y a Dios todo me está saliendo bien.
3: ¿Escuchaste el programa? ¿Te dimos un consejo? Te dimos un asesoramiento, detectamos que tenías una mala energía, te curamos, nos visitaste, ¿verdad?
5: Sí, sí, los visité porque me estaba yendo muy mal, tenía mala energía y pues gracias a ustedes que me ayudaron, pues tengo buen trabajo y pues me está yendo bien en el amor y la verdad estoy muy bien gracias a ustedes y les quería agradecer.
3: Detectamos que una persona te tenía bloqueada, tú viste a esa persona en mi consultorio, yo te mostré el rostro de la persona, ¿verdad?
5: Sí, sí.
3: ¿Qué le dirías o qué consejo le dirías a las personas que están aquí en los Estados Unidos, no encuentran trabajo o tienen trabajo pero ganan muy poco y se sienten solos, se sienten tristes, no encuentran el amor de su vida? Así te sentías tú antes, ¿verdad?
5: Sí, la verdad sí me sentía mal, estaba bloqueada, o sea, no tenía trabajo, me iba mal en el amor, pero gracias a ustedes me va bien, consigo un buen trabajo, en el amor me va bien con mi pareja.
3: ¿Cómo estás con tu pareja hoy por hoy? ¿Te sientes satisfecha? ¿Te sientes completa? ¿Te sientes bien con él?
5: Me siento feliz a su lado, me siento muy bien.
3: Ok, anteriormente habías conseguido hombres, pero estos hombres eran casados, hombres comprometidos o borrachines que de verdad te tenían decepcionada. Hoy por hoy, con la ayuda que nosotros te brindamos, ¿tienes un buen hombre a tu lado?
5: Sí, la verdad sí, gracias a ustedes, sí.
3: Gracias también a la fe que tú tuviste, ¿no? Porque nosotros te mandamos a hacer algo porque te tenían bloqueada, te tenían dañada y nosotros te limpiamos y te liberamos. Y tú pusiste mucha fe en lo que nosotros te dijimos que hicieras, ¿verdad? ¿Algo más que me quieras decir antes de finalizar la llamada?
5: No, más agradecerles y decirle a toda la gente que los escucha, así como yo, que le llamen, que confíen en usted porque pues usted sí ayuda y no es ni charlatán ni nada y pues gracias a usted yo tengo un buen trabajo y una bonita pareja.
3: Ok, gracias a ti por comunicarte. Bendiciones. 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Y es por eso que a través de este programa quiero enviar un saludo cordial y espiritual a todos los hermanos, a todas las amigas que a diario nos escuchan. 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Más oyentes. Escuchemos testimonios y miles de hermanos, miles de amigas que siguen visitando nuestra casa consultorio. Se han curado, se han sanado y han solucionado sus problemas. Cuéntenos cómo se siente usted hoy por hoy a recibir la consulta y la curación de parte nuestra.
6: Hermanito, bueno, yo me he sentido muy bien, gracias a Dios. Antes yo me sentía toda desesperada. Yo ya, como quien dice, yo ya le pedí a Diosito que me recogiera porque pues yo ya no me sentía bien. Aquí estoy ya de vuelta. Como más como que Diosito me dio otra vida más para mis niños y para mi familia, mi hijo y mi nuera también.
0: Así hablan las personas que visitan nuestro centro espiritual.
3: Son personas que nos visitan con fe, son personas que nos visitan con deseos de superarse, de curarse en la vida y las lágrimas. Muchas veces se cruzan en estos testimonios porque son lágrimas de dolor, son lágrimas de sufrimiento, de superación. Y estas personas hoy por hoy nos agradecen. Usted también lo puede hacer. 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Y me dicen que tengo oyente en línea. Bienvenido, bienvenida. Su nombre y su fecha de nacimiento, por favor.
7: 4 de agosto de 1988.
3: ¿Qué haces en este momento?
7: Pues escuchando su programa.
3: La verdad
7: me interesa.
3: Claro que sí, estás escuchando mi programa en este momento. ¿Te han leído alguna vez las cartas del tarot?
7: No, pues la verdad no es la primera vez y ahorita que oí su programa pues me interesó.
3: Vamos a mirarte la carta del viajero, la carta de la justicia y la carta de la codicia. Quiero que me digas algo, Saraí. ¿Has hablado últimamente con tu abogado? ¿Has hablado últimamente con tu licenciado para los papeles que estás en este momento por tener aquí en los Estados Unidos?
7: Así es.
3: ¿Qué te ha dicho tu abogado? Porque en estas cartas veo de que lamentablemente te tienen bloqueada, te tienen dañada, y esto hace de que los papeles se te dilaten. No ves ninguna respuesta y no ves nada.
7: No.
3: Y no vas a ver nada. Porque lo que tú tienes es un bloqueo, lo que tú tienes es un daño. Hay una tercera persona, la cual se ha metido contigo, lamentablemente te ha hecho un daño, te han bloqueado y por eso los papeles no te van a salir. Habla con tu abogado, háblale y dile que te sea claro, él no te es claro. Tú sabes la situación que estamos viviendo en los Estados Unidos y los abogados tienen que hablarnos claro, ¿es o no es así?
7: No, pues maestro, la verdad es que me trae con largas ese abogado y pues la verdad voy a tener que cambiar de abogado porque pues no veo resultados, la verdad.
3: ¿No ves ningún resultado positivo?
7: No.
3: Te hago una pregunta. ¿Alguien de tu familia también tiene ese abogado o tu familia tienen otro abogado?
7: Sí, hay alguien de mi familia que tiene el mismo abogado.
3: El mismo abogado. Tienes que cambiar de abogado porque ese hombre te está mintiendo. Ese hombre no te está hablando con verdad y sinceridad. Ahora, como tú tienes un bloqueo y como una persona te bloqueó y te dañó, pues los papeles no te van a salir fácilmente. Tú me puedes visitar en mi centro espiritual entre semana, el día miércoles. No me vayas a cortar, que te voy a dejar con un asesor, con un compañero, el cual te va a pedir unos elementos que necesito, ¿sí?
7: Ah, ok. Gracias.
3: ¿Tienes alguna pregunta, algo que quieras preguntarme antes de finalizar el llamado?
7: No, pues es todo, maestro. Ya yo me comunico con usted.
3: Ok. No, quédate en línea, que uno de mis compañeros te sigue hablando. No me vayas a cortar. Bendiciones y gracias por comunicarte.
7: Sí, aquí estaré en línea. Gracias.
3: Okay. Gracias a ti. Y así seguimos ayudando a todas las personas por igual. A propósito, tengo persona en línea, es una dama, hermanita, bienvenida. Si es para usted, por favor, su fecha de nacimiento.
8: Soy del 30 de mayo.
3: Sí.
8: De 1937.
3: Del año 37. Regáleme un numerito del 1 al 21.
8: Del 1 al 18.
3: Por los pies se le metió, se le introdujo, fue un maleficio.
8: Ah, caray.
3: Si fuera hongo ya lo hubieran curado.
8: No, he batallado, he gastado bastante.
3: No gaste más su dinero, hermana. Lo que usted tiene es un mal que le entró por los pies porque usted se paró en un sitio donde había un daño. Esto se le metió a usted por los pies y por eso es que usted siente comezón.
8: Bastante comezón, pero una desesperación.
3: No gaste más dinero. Mire, si usted se quiere curar,
8: sí.
3: Tráigame un paquete de algodón grande y tráigame un litro de agua.
8: ¿Natural? ¿Purificada?
3: Sí, o si quiere en su casa, con agua normal.
8: Sí.
3: Yo necesito esa agua para curarla. Agua y un paquete de algodón.
8: Uh-huh.
3: Se viene con sandalias.
8: Sí.
3: Porque le voy a hacer un lavatorio de pies.
8: Uh-huh.
3: Y le voy a sacar poco a poco el daño que se le metió.
8: Uh-huh.
3: Eso no iba para usted. No le voy a mostrar el rostro de la persona porque es que eso no iba para usted. Eso fue que usted se paró en un sitio donde había ese mal y ese mal se le penetró por los pies. Y ese mal se le puede ir subiendo poco a poco a la rodilla. Se le va subiendo a la cadera, se le va subiendo a las manos, eso es peligroso, ¿yo?
8: Ya que usted no puede caminar, me duele mucho la rodilla derecha y ahora ya me empieza a doler la izquierda.
3: Ah, vea, ya se le está empezando a subir. Eso le empezó en los pies y ya le está empezando a subir a las rodillas.
8: Uh-huh.
3: Hermana.
8: Sí.
3: Visíteme mañana. Mañana la espero a las 9 de la mañana en mi consultorio.
8: Ok.
3: Me va a llevar un litro de agua y un paquete de algodón. ¿Oyó?
8: Sí.
3: Bueno, pues la espero para sacarle ese daño para que se vaya para San Antonio curada.
8: Ah, Para consulta de mi hija necesito que vaya ella o hablarle después.
3: Me lleva la fotografía de su hija.
8: Ok.
3: Con la fotografía de su hija le ayudo a ella.
8: Ok.
3: ¿Oyó?
8: Uh-huh.
3: Bueno, hermana.
8: Bueno.
3: Que esté muy bien.
8: Igualmente.
3: Bueno. Las personas me llaman porque quieren saber más de su vida, de su entorno familiar. 323-318-4646. 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Como este programa es programa de preguntas y respuestas, donde a través de los arcanos mayores y menores le digo qué le pasa, qué le sucede, qué le angustia, quién es su amigo y quién es su enemigo. 323-318-4646. Fecha de nacimiento, por favor.
9: 28 de junio del 7-7.
3: 28 de junio del 7-7. Analizando la fecha de nacimiento y las cartas del tarot, usted me llama porque la economía en su casa y en usted en especial ha bajado mucho. Últimamente se siente que da 3 pasos para adelante y 6 para atrás. La suerte le cambió totalmente desde que inició este año.
9: Sí.
3: Lo que pasa es que la suerte a usted le ha cambiado mucho. Anteriormente, sí. anteriormente a usted le iba muy bien, pero de un tiempo para acá todo empezó a cambiar.
9: Sí.
3: De un tiempo para acá usted toma el dinero con una mano y se le vuelve a salir agua con la otra.
9: Sí.
3: Y de un tiempo para acá usted se siente desesperado, angustiado, sin suerte, sin ganas de salir adelante. Pero a través de la carta 20, a través de la emperatriz y a través de la carta de la justicia, veo un mal, veo un salamiento en tercer nivel. Quédese en línea, por favor. No me corte para que siga hablando con uno de mis compañeros porque necesito que nos visite.
9: Sí, está bien.
3: ¿Qué
9: sí,
3: más tiene para preguntarme, para decirme, hermano?
9: Es que yo tengo 5 años, 7 años rentando y ahora que quiero una casita y no, pues no.
3: Este año es el suyo, no se preocupe. Con la ayuda nuestra vamos a poder ayudarle para que usted se compre su casita. Quédese en línea, vuelvo y le repito. Gracias por llamar.
9: Sí,
3: bueno,
9: sí.
3: Bueno, pues hermano, que esté muy bien. Espero haberle servido.
9: Gracias, hermano.
3: Bueno. Vemos muchos cambios. Vemos muchas personas afectadas por, lamentablemente, las inclemencias de los climas. Vemos también sucesos ocasionados y propios de un año como en el que estamos en este momento avanzando. Muchas personas viven un panorama totalmente triste y a la vez preocupante. Muchos han sido los que han terminado fracasados en el campo sentimental, en el campo afectivo, en el campo del amor. Engañados, se han burlado de usted, lo han ignorado sexualmente. ¿Cuántas personas en este momento se encuentran en esta situación? ¿Cuántos hermanos tienen que ver la rebeldía de sus parejas? ¿Cuántos hermanos tienen que ver que de la noche a la mañana sus parejas los dejan abandonados, los dejan tirados y no se fijan que usted está sufriendo, no miran que usted está atravesando una situación mala en su vida y lo dejan, se van, lo abandonan? Y usted, mi querido hermano del alma, vive de mal en peor. Yo les hago ese llamado desde aquí, amigos. Yo les hago ese llamado desde aquí, hermanas, para que tomen esa conciencia, para que se den cuenta que esa oportunidad de vida sí existe y es visitarnos en nuestra casa consultorio. 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Me comunican y me dicen aquí en la estación radial que tengo oyente en línea. Fecha de nacimiento es tan amable.
10: Es el 4 de febrero.
3: ¿Sí?
10: Del 80.
3: Tiene una oportunidad muy bonita, según veo la fecha de nacimiento, 4 de febrero del 80.
10: Uh-huh.
3: Pero para el mes de agosto, ¿yo?
10: Ok.
3: Para el mes de agosto se le van a abrir las puertas, van a haber oportunidades muy bonitas, le va a ir muy bien. Es una persona que se le abren las puertas con facilidad. hay que abrirle campos, hay que abrirle puertas. Usted no tiene ninguna energía negativa a su alrededor, no tiene nada malo, no tiene por qué preocuparse.
10: Okay.
3: Preocúpese por salir adelante, preocúpese por abrir los campos energéticos, porque veo que es una persona que tiene muy buena energía, pero a esa energía hay que protegerla.
10: Ah, bueno, muy bien.
3: ¿Alguna pregunta que quiera hacerme antes de terminar la llamada?
10: No, pues ya me lo dijo todo. En cuestión del trabajo, más o menos como para agosto me llega algo bien.
3: Algo muy bueno.
10: Lo que ya es lo que quería yo saber también.
3: Hermana, ¿no es más por el momento?
10: No.
3: ¿Le hemos ayudado, le hemos colaborado?
10: Así es.
3: ¿Qué opinión tiene del programa, ya que usted nos llamó, ya que usted en este momento está con nosotros?
10: De que ustedes, o sea, ayudan a la gente, en este caso me está ayudando mucho a mí.
3: Perfecto.
10: Me ayuda y muy acertado en sus comentarios, la verdad, sí.
3: Sí nos recomienda, pues no nos sí. Va a recomendar porque pues es primera vez que usted se está comunicando con nosotros y no nos había llamado, pero sí nos recomienda.
10: Ajá, ampliamente.
3: Bueno, hermana, muchas gracias.
10: Igualmente, hasta luego.
3: Que mi Dios me la bendiga, que tenga un feliz día, ¿oyó?
10: Gracias, igualmente.
3: Bueno, hermana. Gracias por permitirnos entrar en sus hogares y en su corazón. Que la paz, la fortaleza y la esperanza siempre le acompañen en cada paso que des durante todos estos días, durante toda la semana. Si hoy no alcanzaste a comunicarte conmigo, no te rindas. Tu historia también merece ser escuchada. De pronto no me pudiste llamar en la hora del programa. Terminando el programa, lo puedes hacer. Sigue en sintonía de nuestro programa. Llámame en este preciso momento. Vuelvo y te repito, salgo de la radio, pero sigo contestando las llamadas porque sigo aquí escuchándote, acompañándote y brindándote una palabra de aliento, una orientación espiritual para que logres todo lo que te propones en la vida. 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Que la luz divina ilumine tu camino, fortalezca tu corazón y te conceda la sabiduría para enfrentar cada desafío con fe y esperanza. Hasta nuestro próximo encuentro. Vuelvo y te repito, que nuestro Padre Celestial te bendiga abundantemente y que nunca pierdas la esperanza, nunca pierdas la fe, porque cuando el corazón cree, siempre encontrará un nuevo camino para todos. Hasta pronto. Felicidades.
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15: Gloria a Dios en las alturas y en la tierra. Paz a los hombres de buena voluntad. Queridos hermanos, reciban ustedes el abrazo sincero de Lluvia de Milagros, quienes estamos muy satisfechos por todas las llamadas y por todas las visitas en tan corto tiempo que estamos haciendo milagros. Hemos tenido personas buenas como usted consultando casos de la vida real, como el alcoholismo, la drogadicción, como la locura, ataques de ira, mala suerte, nerviosismo exagerado debido a las deudas, al desengaño, a los malos negocios, a la infidelidad. Cosas que enferman el cuerpo, gente que duerme y no descansa, que tiene heridas que no cicatrizan, gente que está sufriendo tirado y postrado en una cama. 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
15: Gracias por tu llamada. ¿Con quién tengo el gusto?
16: Soy Rebeca Montiel.
15: Rebeca Montiel. ¿Fecha de nacimiento, por favor?
16: Sí, el 23 de abril de 1974.
15: 23 de abril de 1974, una fecha muy importante. Ojo con lo que te voy a decir, porque traes una fecha de nacimiento muy bonita. La gente nace con la fecha de nacimiento, por eso decían los abuelos, hay unos que nacen con estrellas y otros estrellados. Pero tú no has nacido estrellada, mi querida amiga Rebeca. Usted nació con una estrella y la estrella está nublada, está apagada. Esa estrella no ha brillado con luz propia. ¿Por qué razón? Se la voy a decir inmediatamente. Porque usted vive desesperada, que quiere salir corriendo y no sabe ni para dónde. Duerme y no descansa, mejor dicho, no duerme. Usted tiene noches completamente difíciles, mi querida amiga, porque hay algo negativo que está penando alrededor de su vida y es lo que la tiene así. Estoy casi seguro que con la fecha de nacimiento que usted me está proporcionando, usted le están sucediendo cosas muy extrañas en la noche. ¿Qué es lo que le está pasando, mi querida amiga?
16: Todas las noches desde hace 2 meses me despierto muy inquieta, muy asustada, y siempre es a las 3:15 de la mañana. Sí, a las 3:15 exactas. Y después no puedo dormir del miedo. Y pues esto ya me está afectando a mi vida diaria. Todo el día ando muerta de cansancio y no rindo ni en el trabajo ni en la casa. Cuando me despierto a esa hora, siento que hay algo ahí en el cuarto. No lo veo, pero lo siento. Y me quedo paralizada hasta que pasan como unos 20 minutos y luego se va. Pero pues yo me quedo despierta el resto de la noche con mucho miedo. Y si puede ayudarme a retirar eso, la verdad ya no aguanto más.
15: El problema es que usted la están velando. Usted le están haciendo un ritual y este ritual lo están haciendo desde un rancho, desde un panteón en México. Esto no lo están haciendo aquí. ¿Por qué? Porque para hacer un ritual de esta índole, aquí no se puede, porque los panteones son muy vigilados, hay cámaras. y para esto necesitan trasnocharse. A usted la están iluminando a esa hora de la madrugada, por eso usted se despierta a esa hora, por eso usted tiene vida intranquila, pero tranquila. La solución en este momento yo se la voy a dar a través, ojo, a través de una sanación. Usted tiene que venir para yo decirle, para yo mostrarle la cara de esa persona que le está haciendo esto. Los enemigos gratuitos se los ha ganado usted desde hace un buen de tiempo. Y no hay peor enemigo o no hay peor cuña que la del mismo árbol. Con eso le digo todo yo, porque este trabajo es sangre de su sangre y ahí le voy a decir con nombre propio de dónde viene esto y quién lo está haciendo para que se cuide, mi querida amiga. Yo le voy a ayudar. Quédese en línea y en un momento le voy a dar la verdadera orientación para que me traiga unas cosas y que usted tenga una vida completamente feliz. No me vaya a colgar que uno de mis asesores le va a dar las indicaciones exactas. Dios le bendiga y gracias por confiar en nosotros.
16: Ok, maestro, yo aquí espero. Gracias.
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15: 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Porque nosotros conocemos secretos que no conoce la gente del común. ¿Dónde se aprenden? En los monasterios. ¿Dónde? Se hereda, mi querido amigo, porque el secreto viene de padre a hijo, de hijo a nieto. Pero en fin, son secretos que no conoce la gente del común. Y le quiero decir que entre la naturaleza hemos conocido lo que produce la vida, pero también lo que atrae la muerte. Hay personas que caminan aparentando salud, pero están huecas por dentro. Perdieron la mente, ya no tienen un corazón para amar. Todo negocio que hacen les produce pérdidas. Yo he visto calaveras disfrazadas con maquillaje, con sonrisas artificiales que no pertenecen a ese cuerpo. En Lluvia de Milagros conocemos caras jóvenes pero ya arrugadas por el desengaño. Cuerpos juveniles encorvados por la carga de la vida. Después de la primera consulta han sentido calor humano en esos rostros. Vuelven a sonreír, vuelven a iluminarse con una sonrisa sincera. Esas manos lánguidas se abren para recibir energía. Los cuerpos vuelven a tener expresión de seguridad. Y esa vejez prematura se convierte en juventud como divino tesoro. He visto cuerpos que parecen sepulturas. Genios endemoniados que se maldicen y encomiendan espíritus del mal. Esos pobres de espíritu no lo hacen por maldad, sino por decepción. Nosotros sacamos esa basura diabólica de su cuerpo. Pero primero tiene que saber quién es la persona que le está haciendo eso. ¿Qué es lo que le están haciendo? ¿Desde cuándo se lo están haciendo y dónde se lo están haciendo? Sí, amigo, yo quiero que su alma y su corazón vuelvan a ser el de antes. En lugar de Satán, yo le traigo la bondad de Dios y los remedios que Él nos manda por intermedio de la naturaleza. Yo le pondré luz a su oscuridad. Yo le cambio la desesperación por calma y por esperanza. Nosotros hacemos que usted respire y descanse con vida plena. Así de fácil se lo digo, porque el que sabe, sabe. Y Dios dijo, ayúdate, que yo te ayudaré. Este es el tiempo que usted cambie. Sí, a usted que me está escuchando tirado y postrado en esa cama. Usted que todo le sale al revés. Usted que está escuchando mi programa durante mucho tiempo, pero no se atreve a llamar, yo le hago un llamado sincero con todo el corazón para que mire lo que pasa en su interior, para que llame. Llámeme y únicamente declare su fecha de nacimiento. No me diga nada, porque el resto lo hago yo. Así de fácil se la pongo. 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
17: Oración para bendecir el negocio. Señor, en este lugar está el fruto de mi trabajo, parte de mi existencia, y la esperanza del sustento para los míos y todos los que de él dependen. Bendícelo, y que mis manos no se manchen con la ganancia obtenida de la ventaja a un cliente. Señor, bendice este negocio para que cada vez crezca más, y así quienes lo frecuentan sientan que son parte de él y que lo que en él invierten se les devuelve con buenos productos, buenos precios y una atención como a seres humanos dignos, cuyo dinero gastado también es fruto del trabajo honrado. Señor, bendice este negocio. Que en él no se murmure ni se menoscabe la honra del prójimo. Que sea un lugar amable y acogedor, en el que los clientes se sientan bien tratados y nunca engañados por la deshonestidad del propietario. Señor, bendice este negocio para que siempre habites en él e impidas que los dueños de lo ajeno lo asalten. Señor, gracias por darme la forma de subsistir, ayudando a mis clientes que son mis hermanos. Amén. Así sea.
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18: Pues la mera verdad es que yo estoy muy agradecido con usted, ¿verdad? Porque desde que llegué a este país, pues todo me salía bien mal, ¿verdad? No tenía trabajo, me iba mal, o no me rendía el dinero, mala suerte, ¿verdad? Me la pasaba también enfermo. Y pues allá en mi tierra, Michoacán, maestro, pues mi mujer me era infiel. Y desde que empecé a ir con usted, la mera verdad es que todo ese trabajo de porquería pues se acabó, porque pues ahí me lo estaba haciendo un vecino, ¿verdad? Hasta estaba enterrado. Y pues la mera verdad es que Dios lo bendiga mucho, maestro, para que siga curando a mucha gente como me curó a mí. Pues la mera verdad, estoy muy agradecido.
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19: Maestro, yo quiero agradecerle por toda la ayuda que usted me dio. Yo llevo muchos años en este país tratando de arreglar mis papeles, pero fui con el uno, con el otro. Todos me engañaron y todos me mintieron, maestro. Pero cuando fui con usted y me dijo que tenía un salamiento, una brujería, y usted me ayudó, fue la única manera de salir adelante. Cuando usted terminó el trabajo, mi vida cambió. Y quiero agradecerle porque gracias a eso, hoy en día soy residente de este país, por lo que tanto he trabajado y por tanto tiempo he luchado. Gracias, maestro, porque solo usted me pudo ayudar.
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15: Dios te bendiga. Gracias por tu llamada. ¿Con quién tengo el gusto?
20: Con Milagros Escobar.
15: Milagros, por favor, dame tu fecha de nacimiento.
20: El 11 de julio de 1976.
15: 11 de julio de 1976. Del signo zodiacal de Cáncer, una persona noble y buena rodeada de malas vibraciones. Esas malas vibraciones pueden ser en el hogar, pueden ser en el trabajo, en cualquier lado, pero estás rodeada de mala vibra. Se te ve una capa, una sombra de humo negro a través de tu fecha de nacimiento, mi querida amiga. Pero que sea tu corazón quien hable. ¿Qué es lo que te está pasando en este momento alrededor tuyo, hija?
20: Le voy a contar. Yo me mudé a un apartamento nuevo hace como 6 meses. Y desde que llegué a este departamento, el dinero no me alcanza. Y no es que gaste de más, es que esta casa come dinero. Se rompe una cosa, se rompe otra. Siempre hay algo que arreglar. Y los gastos llegan juntos, nunca uno solo, siempre en manada. Los vecinos me contaron que la familia que vivía antes tuvo problemas muy serios. No me quisieron decir más, pero la cara que pusieron lo dice todo.
15: Claro. Eso lo miré desde que me diste la fecha de nacimiento. Y no es que la casa coma dinero, mi querida amiga. No es eso. Es que allí pasaron cosas feas, cosas trágicas. Te las voy a decir al aire porque nadie te las quiere decir. Estoy casi seguro que todo el mundo ha querido decirte y nadie te ha querido decir lo que está sucediendo verdaderamente allí. Allí una persona se quitó la vida, hija. Allí han pasado cosas, allí no hay familia que dure. Entonces, la recomendación que te doy es que salgas de esa casa, pero corriendo, amiga, porque allí hay algo enterrado en una maceta que está debajo del árbol de limón. ¡Ojo con eso! Y a ti no te corresponde sacar esa brujería. Todo el que llegue allí va a sufrir como tú sufres, de ruina, de tragedia, de tristeza, luto y llanto. Guerra avisada no mata soldado, mi querida amiga. ¡Ojo con eso! Mira, te voy a dejar aquí con el equipo de asesores para que te orienten, para que te digan con exactitud qué es lo que tienes que hacer. Y yo personalmente te voy a atender en mi casa de sanación, porque esto es algo muy delicado. Y ojo, porque esas cosas siempre están guiadas por un espíritu maligno, y ese espíritu maligno te puede dañar la vida en un momento. Recomendación, que vengas rápido para ver qué podemos hacer para poderte ayudar, o que dejes esa casa lo antes posible, que es muy posible que ya estés contaminada. Quédate en línea, por favor. Dios te bendiga y gracias por confiar en nosotros.
20: Sí, lo voy a estar esperando. Gracias.
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21: Quiero agradecer al maestro porque él me ayudó a salir adelante, porque él me quitó todas las molestias que yo traía, que era dolor de espalda, mi estómago, mi cabeza. Siempre me sentía cansada, fatigada, porque yo tenía un trabajo de brujería, de magia negra. Yo ya había acudido con otra persona y no me ayudó, solamente me empeoró las cosas. No me ayudó como yo quería. Yo supe del maestro por medio de radio y yo acudí hasta donde él estaba. Y él me ayudó, él me sacó adelante, me quitó todas esas molestias. Él me sacó unas larvas que yo traía en mi estómago. Y él me ayudó a salir adelante poco.

0: y él saca uno adelante. Yo me siento muy bendecida aquí en Lluvia de Milagros con el maestro. Muchísimas gracias, maestro. Siempre estaré muy agradecida con usted. Que Dios lo bendiga, maestro. Muchísimas gracias.
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2: 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Muchas gracias a todas las personas que se han comunicado con nosotros y han recibido una verdadera orientación de un profesional, de alguien que habla claro, con nombre propio, como yo se los he estado diciendo. Pero también gracias a las personas que me han escuchado, que me están escuchando por primera vez, y a todas aquellas personas que me han visitado y han visto el resultado que merecían y que ameritaban y que estaban buscando. Personas que han estado llenas de maldiciones en su vocabulario, con la cara arrugada, con mirada rencorosa, deseosos de acabar con su vida propia y la de quien se atraviese. Esas mentes diabólicas que personas buenas que pertenecían a la fe de Dios y se han dañado porque alguien les ha estado rezando oraciones malignas. Alguien les ha estado deseando el mal. Sí, amigo, si a su fotografía le ponen alfileres y la riegan con agua de volcán y le rezan diabólicas oraciones, su cuerpo no aguanta los dolores, no aguanta el cansancio, no aguanta la debilidad. Aparte del fastidio por la comida, ganas de vomitar, mareos, dolores de cabeza y ganas de estar en soledad. Si usted o algo parecido le está pasando, mi querido amigo, ¿qué espera? Es posible que lo estén velando en un altar negro. Si en su casa, si donde usted va, escucha que arrastran cadenas, niños llorando, usted ve lumbre, es posible que esté durmiendo sobre una riqueza o algún ser de luz de su vida pasada haya abierto un portal y quiera entregarle una riqueza. Es muy posible, he visto personas que los espíritus le dan números de la lotería, los espíritus le dicen qué está pasando en su vida. Claro, amigo, este es el tiempo que usted puede saberlo, así que no lo tome por alto, no lo deje pasar, porque todos los días estoy viendo casos magníficos en mi casa de sanación. Y si usted por primera vez me escuchó hoy, le comento que somos reconocidos internacionalmente. Y aquí en nuestra casa de sanación, hombres de empresa se han levantado. Gente que tenía la cabeza llena de humo se ha recuperado. Y por eso le digo a usted que está sufriendo, que está enfermo, pare de sufrir, haga un alto en el camino y levante, marque, levántate y anda, marque ya, mi querido amigo. Siga marcando cuando se acabe este programa. Usted me puede seguir marcando, claro que sí, las 24 horas del día, porque para eso estoy, para ayudarle a usted que está sufriendo, para indicarle cuál es el camino a seguir, cuál es la vía de escape, amigo. Este es el tiempo de usted, siga marcando, porque el que sabe, sabe. 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Así que levante ese teléfono y pida su lectura de cartas. Y no me queda más que decirle que un ángel me lo proteja, me lo bendiga y me lo guíe por el camino de la voluntad y de la buena fe. Los quiero mucho, mi bella y querida familia. Sigan marcando. 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

0: mentor le cubra el camino y el sendero de su vida a usted y a su bella familia. Los quiero mucho. Tome nota, llame ya.
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0: Gloria a Dios en las alturas y en la tierra. Paz a los hombres de buena voluntad. Sean bienvenidos a un programa más de Lluvia de Milagros, donde no existen los imposibles para los conocimientos que hay en nuestra cabeza. A todas las personas que están escuchando este programa, sean bienvenidos. 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Para Dios no existen imposibles. Y recuerde que ante los ojos de Dios no existe problema imposible de solucionar. Conozca usted la verdadera curación milagrosa en el amor, en la salud y en el dinero. ¿Con qué? ¿Cómo? ¿Cuándo? ¿Dónde? A través de procedimientos espirituales, porque el que sabe, sabe. Es su decisión, mi querido amigo, seguir sufriendo en silencio. ¿Quiere que sus problemas sean del pasado? No dude en levantar ese teléfono. Yo le garantizo al 100% mi trabajo, porque para eso estoy aquí. Si su vida está alterada, si su vida está perturbada por la presencia maligna de un trabajo o una brujería que no permita que usted triunfe, usted está con la persona equivocada, porque ha visitado yerberos, curanderos y no le han dado resultados. Este es el momento para que su vida cambie. Compruébelo usted mismo. No me diga nada. Únicamente declare su fecha de nacimiento y a través de una lectura profesional de las cartas del tarot, usted va a encontrar enseguida solución. No sufra más en silencio, porque yo poseo los sabios conocimientos y ventajas espiritual para solucionar su dificultad. Soy su maestro y amigo y le garantizo la solución a su problema, por grande que este sea. Le garantizo una vida armoniosa y grandiosa, llena de total felicidad. Compruébelo usted mismo. Una decisión equivocada le puede traer consecuencias irreparables. 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Tome nota, porque lo que no se anota se olvida. No tome decisiones equivocadas. Yo le soluciono ese problema, le curo cualquier influencia maligna, enfermedades raras o extrañas que le impidan salir adelante. Sí, usted que está tumbado, tirado en una cama porque le duelen las piernas, porque ha perdido peso, porque se le ha caído el cabello, porque no se puede mirar en el espejo porque del otro lado ve un cadáver, amigo, que está esperando. Esa llamada puede cambiar su vida. Yo sí le digo, porque nuestros trabajos son garantizados en días, no en meses ni en años. Y yo sí le muestro la cara de la persona, no como vulgares charlatanes que no le dicen la verdad. Aquí va a encontrar verdad, sabiduría y sobre todo paciencia para usted que está sufriendo. Pero compruébelo usted mismo, mi querido amigo. 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
0: Dios te bendiga, gracias por tu llamada. ¿Con quien tengo el gusto?
3: Soy Eric Pimentel y estoy mandando este mensaje para darle las gracias, maestro.
0: Eric Pimentel, un nombre que nunca se me va a olvidar, porque ya sé quién eres, mi querido amigo, y sé que quieres dar un testimonio de agradecimiento porque tu esposa me habló diciendo que quería dar un testimonio. Pero mucha atención a las personas que en este momento están escuchando, porque este es un caso que puede usted tenerlo en su casa. Eric era una persona muy alegre y muy entusiasta y había agarrado la bebida, había agarrado el vicio y todo le salía mal. Y resulta que le habían hecho un trabajo, un daño, un bebedizo le habían dado, un entongamiento de una persona bien cercana a él. La esposa se dignó en venir con nosotros porque él no quiso venir al principio. Quien vino fue su esposa. Pero que sea él quien platique. Gracias por confiar en nosotros. Cuéntenos, Eric.
3: Gracias a su ayuda pude recuperar mi matrimonio. Yo me encontraba en una situación muy, muy fea, debido a que me habían hecho un mal. Me habían trabajado para que yo me perdiera. solamente mi esposa acudió con usted y pues hablaron conmigo también, para que acudiera entre pláticas, pues me hizo ver usted. Yo con mis propios ojos pude ver la persona que me estaba dañando y afortunadamente y gracias a Dios y gracias a usted pudimos librarnos de esa maldad y la verdad le estoy muy, muy agradecido porque mi vida cambió bastante y todo para bien. La verdad no tengo más palabras para agradecerle y pues no sé, yo la gente que está escuchando quisiera recomendarlo, la verdad no tengan miedo, acérquense porque el maestro de verdad les va a ayudar.
0: Exactamente, hoy en día es un testimonio de agradecimiento, un testimonio de fe y de curación. Pero lo más importante es que usted mismo vio lo que le salió de su cuerpo, toda la porquería que arrojó, que le habían dado a comer y la tenía alojada en su panza. Y que también vio esa persona que le está haciendo ese daño, que, bueno, no para que tome venganza, como le dije desde un principio, sino para que se cuide. Y qué bueno que se ha alejado de esa persona. Dios le bendiga y gracias por confiar en nosotros. Todas las personas que nos están escuchando pueden seguir marcando. Pueden seguir marcando porque el que sabe, sabe. Y aquí los hechos hablan por nosotros.
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0: Somos lluvia de milagros y en este momento muchas personas están recibiendo la bendición divina. Están siendo curadas a través de su fe. Por eso, si usted tiene una dolencia del cuerpo, yo quiero que usted escuche. Esta oración hace milagros. Escúchela con atención.
4: Oración de sanación. Concéntrate con los ojos entrecerrados en la parte dolorida de tu cuerpo, en la jaqueca, en el dolor artrítico o reumático. Piensa en tu necesidad económica y conmigo, pensando en que te vas a sanar y vas a resolver tu problema, escucha esta oración. Señor, acudo a ti en estos momentos de angustia y desolación. En mi cuerpo habita el dolor. En mi hogar hay necesidades inaplazables. Los enemigos me acechan y me siento impotente ante tantas dificultades. Por amor a la humanidad, sufriste muerte de cruz, soportando humillaciones y dolores indecibles. Pero como Hijo de Dios y Dios hecho hombre, fuiste capaz de beber tan amarga copa. En cambio, yo, pobre mortal, me siento acobardado ante el dolor, el sufrimiento de los míos y estos dolores que me hacen maldecir la existencia. Dame tu mano, Señor. Sáname. Recupérame. Soy débil y necesito de tu misericordia para seguir por el duro camino de la vida. Señor, en ti confío. Refuerza mi fe. Sé que me amas y perdonas mis faltas, y con el aceite el bálsamo de tu amor paternal. Tiendes tu manto sagrado sobre todos mis seres queridos y sobre este pobre pecador. En ti confío, a ti me entrego. Amén. Así sea.
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0: Dios te bendiga, gracias por tu llamada. ¿Con quien tengo el gusto?
5: Valentina Mesa.
0: Valentina, fecha de nacimiento, por favor.
5: 14 de junio del 2005.
0: 14 de junio del 2005, del signo zodiacal de Géminis. Te voy a regalar una lectura de cartas y la primera carta que me sale es la de la bondad. Te felicito porque tienes muy buena fecha de nacimiento, mi querida amiga. Naciste con una estrella. No naciste estrellada, como decían los abuelos. Tienes una estrella bonita, pero tienes un gran problema que generas mucha envidia e incluso hasta de tu propia familia. Porque en la segunda carta me muestra una sombra, una barrera de humo negro en el cual estás muy joven para ser exitosa, pero tu propia familia es un obstáculo en tu vida. ¿Qué es lo que te está sucediendo? Porque veo que tu misma gente te tiene bloqueada tu entrada y donde tú quieres generar economía. ¿Qué es lo que está pasando que no te dejan crecer? Cuéntamelo todo.
5: Yo le marco porque hace poco abrí una tienda y me empezó a ir muy bien. Tenía muchas ventas, conseguí muy buenos proveedores. Y en una fiesta, una de mis tías me preguntó que cómo me iba y yo le empecé a platicar muy emocionada y ella me dijo que estaba presumiendo, como que no le agradó. Después, a las semanas, ya mis ventas pues ya no eran las mismas. De hecho, hasta un proveedor ya no quiso trabajar conmigo y pues no sé qué esté pasando. Necesito que me ayude, si es por envidias o qué es lo que está pasando, por favor. Pues, ayúdeme.
0: Claro, de allí viene la energía negativa de tu propia tía, lo que te estaba diciendo, es envidia, mucha envidia. Y yo te voy a decir qué es lo que tienes que hacer para la envidia. Mientras tanto, usted me va a hacer un favor y me va a conseguir una botella de agua natural, 3 limones y 1 ajo. Yo le voy a decir lo que tiene que hacer con eso y la voy a dejar con uno de mis asesores para que le explique cómo se va a preparar eso y qué es lo que va a hacer con eso para que vea usted que su negocio prospera, echa para adelante y usted cambia su vida. Porque no se merece lo que le está pasando. Está muy joven, tranquila. Que solo son malas vibras causadas por la envidia. Uno de los peores capitales, de los peores pecados capitales que existe, mi querida amiga. Pero eso tiene solución y es muy fácil. Gracias por confiar en nosotros y aquí le marca un futuro muy prometedor. No hay brujería, lo que hay es malas vibras y se las vamos a retirar. Dios le bendiga y quédese en la línea.
5: Sí, está bien, aquí espero, gracias.
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0: 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Como el alcoholismo, la drogadicción, como la locura, ataques de ira, mala suerte, nerviosismo exagerado debido a las deudas, al desengaño, a los malos negocios, a la infidelidad. cosas que enferman el cuerpo, gente que duerme y no descansa, que tiene heridas que no cicatrizan, gente que está sufriendo tirado y postrado en una cama. 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
6: Estoy muy agradecido con usted, ¿verdad? Porque desde que llegué a este país, pues todo me salía bien mal. No tenía trabajo, me iba mal, o no me rendía el dinero, mala suerte. Me la pasaba también enfermo. Y pues allá en mi tierra, Michoacán, maestro, mi mujer me era infiel. Y desde que empecé a ir con usted, todo ese trabajo de porquería pues se acabó, porque pues ahí me lo estaba haciendo un vecino, ¿verdad? Hasta estaba enterrado. Y pues la mera verdad es que Dios lo bendiga mucho, maestro, para que siga curando a mucha gente como me curó a mí. Pues la mera verdad, estoy muy agradecido.
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7: Bendito sea Dios, llegué recomendado y gracias a Dios me ayudaron a despojarme de un mal que yo ignoraba, que yo jamás creía que existía dentro de mi cuerpo, que pensaba que esto era imposible, y que pues poco a poco, con la ayuda de los maestros, me fui dando cuenta que hay cosas tan sorprendentes que uno jamás imagina que le pueden ser a uno, y tantas cosas tan malas que existen, que con la ayuda de ellos me han demostrado que pues es verdad que existe el mal, que hay gente que la verdad te hace daño, y cosas tan extrañas que salen de tu cuerpo, que pues podría decirles las cosas que siento, pero es una experiencia tan diferente, tan sorprendente, que ojalá y los que estén mal, los que se sientan abatidos, caídos, que tengan problemas, acudan y acudan por su bien, por su salud. Hoy me siento bien, me siento más relajado, me siento con ganas de ir adelante, de luchar, de estar con mi ser querido y darle todo.
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0: Las 24 horas del día, les recuerdo que pueden seguir marcando. Si la línea está ocupada, inténtelo nuevamente. Nosotros ya venimos de regreso y tenemos conocimiento de fe. Por eso, hoy le quiero decir que aquí en nuestra casa de sanación han pasado personas que han estado sufriendo demasiado y hoy en día son testimonios de curación, de agradecimiento y de fe. Hemos visto lo que usted no cree que existe. Por ejemplo, el año pasado en México vimos una persona que había sido religiosa, sí, y dejó el convento para reunirse con grupos que invocaban espíritus en la oscuridad a la medianoche. Claro, vivían en un sótano lleno de telarañas y con sonidos misteriosos. Llamaban almas que sufrían en pena. Llamaban espíritus burlones para que se posaran en cuerpos de gente buena. Sí, y a esa gente la dejaron en ruina moral. Dicha monja retirada todavía usaba hábitos de su congregación. Oficiaba misas satánicas como si fuera una sacerdotisa del demonio, en una secta diabólica donde mantenían fotos, donde mantenían filmaciones de personas buenas a quienes dejaron sin amor. A través del internet lo pueden enganchar a usted, mi querido amigo. Le piden una fotografía para curarlo y resulta que le van a hacer es una brujería. Lo dejan en la bancarrota moral, en la bancarrota económica. Acuérdese que hace miles de años las brujas las quemaban con carcajadas burlones, eran quemadas en las plazas públicas, las condenaban. Hoy también existen espíritus malos que se meten a los negocios, que se meten a las empresas. ¡Ojo! Las brujas ya no andan en escoba, ya andan en carros del año, ya andan vestidas que usted no las conoce, andan en avión. 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Tírate, Satanás, porque escrito está: al Señor tu Dios adorarás y a Él solo servirás. Nosotros servimos al Señor, somos lluvia de milagros. Somos apóstoles de Dios en la tierra, guerreros del Señor para combatir cualquier obra del maligno. Todo lo que atente contra su salud, contra su dinero, contra su amor, utilizando brujería y hechicería, entierros de panteón, trabajos oscuros para verlo sufrir. Si usted sufre, es porque quiere, mi querido amigo, porque tenemos los conocimientos y las ventajas para destruir de toda su vida aquella cosa diabólica que atente contra su felicidad. Yo le digo quién es su enemigo oculto. Yo le muestro la cara en un vaso de agua, dándole su nombre con apellido, porque el que sabe, sabe, y no es como el que está aprendiendo. 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Nos alegra mucho ver a personas todos los días que vienen con fe. Gente como usted que nos consultan para mejorar su vida, para mejorar su comportamiento diario. Porque hay quienes quiebran los platos cuando se desesperan, acaban con el cristal de la casa, chocan voluntariamente el coche, golpean a la gente más querida para luego arrepentirse. Esas personas no son malas, sino que están poseídas por una fuerza extraña que los impulsa a la violencia. Muchas personas quisieran cambiar, pero hay algo que les detiene. En una comida, en el agua le pueden dar un embrujo, le pueden arruinar su vida con algún polvo, en un pañuelo, en una servilleta. No preste sus cosméticos, señora, porque en el labial o en el talco de la cara le pueden mezclar una energía que le dañe su cara, que acabe la belleza de su piel. Por eso a usted se le está cayendo el cabello. Por eso usted no progresa. No preste la escoba, no regale la sal. Nosotros, aquí, en Lluvia de Milagros, protegemos su cuerpo de males que personas endemoniadas quieren regarle, quieren darle. Hay quienes, en lugar de rezarle a Dios, hacen rezos satánicos. Hay gente que, en lugar de conseguir luz, traen tinieblas a la vida. Esas personas que hacen prácticas malignas, hacen pactos maléficos para dañar la vida ajena, están atentando contra usted, mi querido amigo. Por eso, no se deje usted amedrentar. Salga de la duda. Yo hoy quiero decirle a usted quién le quiere, quién le odia. A través de la envidia, yo he visto jóvenes acabados por ataques de celos. Ojo, he visto gente que los chismes le destruyen cualquier hogar, que le dañan la suerte a cualquiera. No permita que el diablo entre en su mente, que entre en su corazón. Si usted siente que hay algo malo, si tiene un hijo drogadicto, si tiene un hijo que está consumiendo mucho alcohol, vive como perros y gatos en la casa, llame. Llame, porque este es el momento para que su vida cambie. Este es un programa de reflexión, porque curamos los dolores del alma, los maleficios que le condenan su vida, que le condenan su suerte. Usted me va a llamar porque ya voy a despedir el programa. Sí, y voy a quedarme aquí contestando llamadas todo el resto de día. Por eso yo quiero que usted, mi querido amigo, cambie su vida. 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
12: Quiero darle la cordial bienvenida a todas las personas que nos escuchan a diario, a las personas que por primera vez están llegando a la sintonía, bienvenidos. Bienvenidos una vez más a nuestra familia. Somos una familia compuesta por verdaderos parapsicólogos, mentalistas, espiritualistas, hombres de servicio social, porque es lo que venimos realizando. Servicio social a toda la humanidad en general. Ya saben que usted se puede comunicar con nosotros. Las líneas están disponibles. Sí, señor. Marqué ya los números telefónicos en cabina para que usted me dé la fecha de su nacimiento y así podamos entablar una bella y bonita conversación. Ya sabe que todos los días estamos dispuestos a ayudar. Sabe que todos los días estamos dispuestos a orientar. Todos los días tenemos la vocación de ayudar, de orientar y de servir, pero también tenemos la vocación de pedirle a nuestro Señor que nos enfoque en cosas buenas, que nos enfoque en solucionar los problemas, que nuestros corazones estén llenos de gratitud frente a todas las bendiciones que tú nos concedes, Señor. Te pedimos en este momento, por medio de este programa, que todos los días vivamos en claridad. Ayúdanos a buscar tu rostro en este día para que demos prioridad a hacer tu voluntad, Señor. Sigue guiando nuestras decisiones, nuestras palabras, nuestras acciones. Queremos vivir para ti, que te sientas feliz y orgulloso de tenernos como tus hijos. Ayúdanos, Señor Padre Celestial, a escuchar tu voz, aún en medio del desespero diario, de la tragedia, de la enfermedad. Queremos obedecerte en todo momento, que nuestro deseo sea hacer tu voluntad, Señor. Te pedimos que obres en nosotros un milagro de vida. Que si tengo alguna enfermedad, que si deseo salir adelante, que si en este instante, en este momento, los médicos han pronosticado alguna enfermedad en nosotros o en algún familiar, actúe tu mano sanadora, Señor bendito. ¿Cuántas personas se encuentran en este instante postradas en una cama? ¿Cuántas hermanas y cuántos hermanos se encuentran en este instante necesitando bendiciones espirituales? 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Oyente en línea, fecha de nacimiento es tan amable.
13: 16 de noviembre de 1960.
12: 16 de noviembre del año 60.
13: Sí.
12: Tiene un problema de una rodilla, un problema en un pie, ¿verdad?
13: Sí.
12: Bueno, hermano, lo suyo es completamente natural, lo suyo no es nada malo, no es nada postizo.
13: Ah, sí.
12: Estoy viendo aquí en la fecha de nacimiento, no tiene nada malo, no tiene nada postizo, usted, ¿no? Eso que le viene pasando en la rodilla es un desgaste que usted tiene.
13: Ok.
12: Es un desgaste que tiene, siente mucho dolor, ¿verdad?
13: Sí.
12: Siente dolor, como que le roza sí. El hueso contra hueso.
13: A todas horas me duele las rodillas, en la noche, en la mañana. Lo que pasa es que ya tengo 4 meses y no veo ningún cambio.
12: Perfecto.
13: Con el medicamento ni nada.
12: No, tiene un desgaste. Tiene un desgaste en la rodilla. Por eso es que usted siente tanto dolor. Por eso siente dolor en la noche.
13: Ah, muchas gracias, hermano.
12: ¿Sabe qué pasa, hermano?
13: Sí.
12: Que esa enfermedad es degenerativa. Esa enfermedad empieza con la rodilla. Y usted... Es un problema que usted tiene ya normal, ¿sí?
13: Sí.
12: Es un desgaste que usted tiene en la rodilla, pero esto también le va a pasar en la otra, es el problema.
13: Ok.
12: Entonces, lo que pasa es que usted sabe que hay médicos muy buenos, hay médicos también que de pronto no dan con la enfermedad.
13: Sí.
12: En el caso suyo, hermano, tiene que cambiar de médico o tratar de hacerse otro tratamiento.
13: Ah, muy bien, entonces voy a visitar un médico particular.
12: Es mejor un particular, le recomiendo.
13: Muy bien.
12: ¿Estamos de acuerdo, hermano?
13: Gracias, hermano.
12: Bueno, hermano, ya sabe, estoy para servirle.
13: Dios lo bendiga.
12: Amén, hermano.
13: Quiero haberle hecho una vuelta por ahí de repente. Tengo la dirección.
12: Exactamente, me echo una vueltica para ayudarlo.
13: Sí, gracias, hermano.
12: Que mi Dios me lo bendiga.
13: Igual.
12: Las personas siguen participando en nuestro programa. Es un caballero. Si es para usted, fecha de nacimiento.
14: Del 11 de abril del 52.
12: 11 de abril, nacido bajo el signo de Aries. El color rojo que le conviene el día viernes. Estoy analizando muy bien la fecha de nacimiento y en la mesa de trabajo veo el rostro de una mujer, de una expareja suya, la cual no ha querido que usted esté curado y que usted viva bien. Debe visitarnos lo más pronto posible, hermano.
14: Sí, voy a hacer la lucha por visitarlos porque sí, quiero recuperarme porque me siento muy mal.
12: No se preocupe que nosotros lo vamos a curar. Visíteme con la primera orina de la mañana, un listón verde, un listón rojo y un listón amarillo. Visíteme, si es posible, mañana mismo, hermano. ¿Alguna otra pregunta rápidamente que me quiera hacer antes de finalizar la llamada?
14: Pues, oye, ¿qué tendré? Porque pues me he sentido esas cosas mal y yo me siento raro en mi cuerpo, que pues no sé qué será lo que tenga.
12: Un daño en tercer nivel, una maldad, la cual hasta sin trabajo lo ha dejado últimamente, porque usted da 3 pasos para adelante, 6 para atrás, y no sabe qué camino tomar. Yo lo espero, hermano, visíteme lo más pronto posible, si es mañana, mucho mejor.
14: Gracias.
12: Bueno, hermano. ¿Cuántas personas están atravesando la misma situación? Sufren enfermedades desconocidas, no consiguen buen trabajo, se sienten muchas veces rechazados hasta por su propia familia. Tengo más oyentes en línea en este instante, en este momento. Es una dama. Hermanita, bienvenida. ¿Cuánto lleva escuchando nuestro programa?
15: Mire, apenas van como unas 2 veces o 3 veces que lo he escuchado, pero mi hija es la que lo escucha y me dice, mami, dice, habla ahí, dice ahí, oigo gente que ha resultado bien, dice.
12: Claro que sí.
15: Habla ahí, a ver qué te orienta, a ver qué con estos problemas que tengo.
12: Entremos en materia rápidamente porque el tiempo es muy corto. ¿Su fecha de nacimiento, hermana?
15: Es el 9 de abril de 1970.
12: Nacida también bajo el signo de Aries. El color que le prevalece para usted es el color rojo y el día de su suerte es el día sábado. Los problemas que usted tiene es porque usted vive mal con su pareja. Él no le corresponde como usted quiere.
15: Sí.
12: Y lo que yo veo, mi hermana, es que en la familia de él hay personas que no estuvieron de acuerdo con que ustedes estuvieran juntos. Le hablo de una hermana de él que se llama María.
15: Sí, así es.
12: Si usted quiere recuperar el amor, la pasión, el cariño que ustedes se han tenido, debe visitarnos mañana mismo.
15: Y perdón por la pregunta, ¿y ahí cuánto cobran la consulta?
12: La consulta con nosotros es de un monto mínimo. Yo ahorita la dejo con un asesor que él me le va a explicar cuánto cuesta la consulta y qué elementos necesito para yo recuperar el amor de su pareja.
15: Ah, bueno.
12: ¿Cuándo nos puede visitar, hermana?
15: Pues no, yo quisiera lo más pronto que se pueda.
12: La esperamos acá en nuestro consultorio. Que mi Dios me la bendiga.
15: Sí, gracias.
12: Bueno, hermanita, gracias a usted. Sí.
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12: Tenemos muchas personas las cuales visitan nuestro santuario hogar. Tenemos personas que han recibido esa ayuda totalmente espiritual de parte de nosotros. Hoy no es la excepción. Tenemos una amiga de la casa, la cual vino desesperada, vino angustiada. Y quiero que sea ella la persona que hable, la persona que se exprese. Así que si usted en este momento está escuchando este programa, quiero que sea testigo de este testimonio de viva voz de esta hermana. Una hermana la cual se dirigió hasta nuestra casa. Hermana, bienvenida. El motivo por el cual usted se dirigió a tomar su consulta.
17: Me da mucho dolor de cabeza, sentía algo así como pesado. Ahí está, cuando yo vine la primera vez, cuando yo salí, no sentía nada. Podía dormir muy bien, de antes no dormía y ahorita me siento muy bien. Ahora siempre cuando yo caminaba me dolía un pie, pero ahorita ya no.
12: Ya no le duele nada. ¿Qué le recomendaría a las personas que nos están escuchando?
17: Pues le recomiendo que vengan, que tengan mucha fe. La verdad, acá se siente muy bien las personas que te pueden ayudar aquí con los hermanos.
12: Los testimonios son la mejor carta de presentación. Así que si usted en este momento está escuchando este programa, únase ahora mismo. Tengo gente en línea. Hermanita, bienvenida. ¿Cómo me le va?
18: Bien, gracias.
12: Bueno, hermana, la noto un poco temerosa. ¿Qué pasa? ¿Qué sucede? Cuénteme.
18: No, pues me siento un poco desesperada, no sé.
12: Se siente muy desesperada. Regáleme la fecha de nacimiento.
18: 21 de enero del 67.
12: 21 de enero del 67. Uh-huh. Bueno, lo primero que veo en la fecha de nacimiento es la economía mala.
18: Sí.
12: Veo de que usted, mi querida amiga, agarra, toma el dinero con la mano derecha y más se demora teniendo lo que se le vaya con la mano izquierda.
18: Así es.
12: Y el dinero últimamente no le está llegando como le llegaba a usted antes.
18: Así es.
12: Usted vive, perdóneme que le diga, pero usted vive con una mano adelante y con una mano atrás. Uh-huh. Desesperada.
18: Así es.
12: Vive angustiada. Esto me le ha traído a usted dolores en el cuerpo. Uh-huh. Principalmente en la cabeza.
18: Así es.
12: Usted vive con dolores de cabeza, vive con cansancio, vive con agotamiento. Uh-huh. Económicamente está muy mal. Sí. Hermana.
18: Bueno.
12: Económicamente vive usted, pero muy mal.
18: Sí.
12: Aparte de que económicamente vive mal, vive con su esposo, con su pareja, peleando a toda hora. Uh-huh. Parecen perros y gatos.
18: Ajá.
12: Usted, mi querida amiga, no sabe ni qué hacer. Quisiera como cerrar las puertas, salir corriendo.
18: Sí.
12: Pero muchas veces, mi hermana, usted se pone a pensar y dice, pero ¿para dónde me voy a ir?
18: Uh-huh.
12: Su vida ha sido un caos, su vida ha sido lamentablemente un problema desde que ha aparecido una mala persona. Le hablo de una mujer. Hay una mujer cruzada en su vida, la cual la ha dañado, la ha perjudicado. Uh-huh. La cual no quiere que usted viva bien, no quiere que usted viva feliz con su pareja. Por eso usted ha sido bloqueada, por eso usted en este momento vive una economía mala.
18: Uh-huh.
12: Y por eso da 3 pasos para adelante y 6 para atrás. No es que a usted le esté pasando esto por casualidad, ¿oyó?
18: Sí.
12: Esto no le está pasando a usted por casualidad. Esto le está pasando porque una persona no la quiere ver bien. ¿Me entiende? ¿Me entiende lo que le digo?
18: Sí.
12: ¿Sabe usted qué persona es esta? ¿O sabe a qué me estoy refiriendo?
18: Pues no, no, la verdad no, hermano.
12: Esa persona está muy cercana a usted, ¿oyó?
18: Ah, ok.
12: Esa persona está muy cercana a usted. Uh-huh. Usted le ha ayudado, usted le ha colaborado. Y es una mujer.
18: Ah, ok.
12: Y es una mujer. Aquí tengo el nombre, pero no lo puedo dar al aire.
18: Ajá.
12: Lamentablemente no puedo dar ese nombre al aire.
18: Sí, me entiendo.
12: No, sí, usted me entiende, ¿verdad?
18: Sí.
12: No puedo dar el nombre al aire.
18: Pero, ¿esa mujer por qué? ¿Porque he tenido problemas con ella o no sé?
12: Usted no ha tenido problemas con ella.
18: Bueno.
12: Lo que pasa es que esa persona se ha llenado de envidia.
18: Ah, sí.
12: Se llenó de envidia y la tiene envidiada. Por eso, por eso es que todo le sale de para atrás. Por eso usted no adelanta, por eso atrasa. Por eso vive peleando con...
18: No, estoy ahorita, como dicen, con los cangrejos. En vez de ir para adelante, voy para atrás.
12: Exactamente. Y usted a veces siente un desespero, como ganas de llorar.
18: Sí, usted... así anda ahorita, con muchas ganas de llorar.
12: Como un nudo en la garganta, como con ganas de desahogarse, ¿verdad?
18: Ándele, sí.
12: Hermana, yo le puedo ayudar, yo le puedo colaborar con mucho gusto.
18: Uh-huh.
12: Yo le puedo ayudar, le puedo colaborar. Necesito que me visite. Aquí tengo el nombre de esa mujer.
18: Ah, ok.
12: Necesito que me visite. Aparte de eso, cuando llegue a mi consultorio le voy a mostrar el rostro de ella. No solamente el nombre, sino el rostro.
18: Ah, ok.
12: Le voy a mostrar el rostro para que usted se dé cuenta de lo que le estoy hablando.
18: Uh-huh.
12: ¿Estamos de acuerdo?
18: Sí.
12: Entonces, la espero en mi consultorio.
18: Uh-huh.
12: Ya sabe que trabajamos todos los días. Solamente le pido un favor. Cuando usted vea el rostro de la mujer, no tomar ni venganzas ni contárselo a nadie.
18: Ah, ok.
12: Esto solamente lo va a dejar para usted.
18: Ajá.
12: Esto va a ser un secreto, ¿perfecto?
18: Sí, sí.
12: Hermana, ¿para cuándo nos va a visitar?
18: Por ahí le visito el cabello, tengo la dirección ahí.
12: Claro que sí.
18: Porque lo estaba escuchando.
12: Bueno, perfecto, está bien.
18: Ok,
12: Hermanita, muchas gracias.
18: Ándale, sí.
12: Que mi Dios me la bendiga. 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Hoy quiero hacer una corta reflexión sobre el poder del perdón, tanto hacia los demás como hacia nosotros mismos. Muchas veces cargamos con el peso de viejas heridas, de resentimientos y de errores que nos impiden avanzar, ¿verdad? El perdón es una llave que abre las puertas de la libertad espiritual. Al liberar el dolor, no solo sanamos nuestras almas, nuestro espíritu, sino que también permitimos que el amor y la paz, la suerte, la bienaventuranza fluyan nuevamente en nuestras vidas. Perdona, no porque los demás lo merezcan, sino porque tú mereces paz interior. El perdón es un acto de amor hacia ti mismo, un paso hacia la sanación, hacia la transformación espiritual, el amor de tu vida, la paz espiritual y todo lo que emprendas en la vida te va a salir como tú verdaderamente lo mereces. 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Y este programa es un programa hecho y elaborado en vivo y en directo. Tengo oyente en línea. Fecha de nacimiento es tan amable.
19: El 18 de noviembre de 1981.
12: Vuélvamela a repetir, por favor.
19: 18 de noviembre de 1981.
12: Del año 81. Está muy joven, ¿no?
19: ¿Mande?
12: Está muy joven.
19: Sí.
12: Está demasiado joven. Le ha gustado siempre trabajar por su cuenta, ¿verdad?
19: ¿Mande?
12: Le ha gustado trabajar por su cuenta.
19: Sí.
12: Siempre le ha gustado trabajar por su cuenta. Siempre le ha gustado las ventas. Es una persona que lo hace muy bien. Vende muy bien. Le gusta salir adelante. Pero hermana, últimamente de unos días para acá, viene como desesperándose, ¿no?
19: Sí.
12: Viene como queriendo hacer otra cosa, como cambiar.
19: Sí.
12: Viene sintiendo que hay gente muy envidiosa a su alrededor en la parte donde usted trabaja, ¿verdad?
19: Sí.
12: Siente usted como una fuerza pesada, ¿verdad?
19: Sí, de hecho me da mucho sueño.
12: Como mucho cansancio.
19: Sí, de hecho siempre ando cansada, con sueño.
12: Con dolores de cabeza, porque veo también en la fecha de nacimiento que vive con dolores de cabeza.
19: Sí.
12: Vive angustiada, vive desesperada. Debe visitarme cuanto antes, ¿oyó?
19: Ah, ok.
12: Debe visitarme cuanto antes porque tiene un campo energético muy negativo. Esto se debe a que usted estuvo en un sitio donde hay negatividad, donde hay maldad, ¿oyó?
19: Ah, ok.
12: Hay un campo energético en su cuerpo. Esto se contagió usted. Estuvo en un sitio y en ese sitio había un campo energético negativo y como usted no tiene nada que la proteja, porque me puedo dar cuenta por medio de la fecha de nacimiento que usted no tiene nada que la proteja, hermana. Esto se contagió y por eso es que usted no levanta cabeza, por eso siente cansancio, siente dolores de cabeza y no se siente bien últimamente en su trabajo.
20: Okay.
12: ¿Estamos de acuerdo?
20: Sí.
12: Hermana, ¿le ha hablado con verdad?
20: Sí.
12: Ah, bueno, ¿tiene algo más para preguntarme?
20: No, es todo.
12: ¿Cuándo nos va a visitar?
20: Pues lo más pronto posible, es que ahorita...
12: Se va a dar cuenta, hermana, que la podemos sacar adelante, ¿oyó?
20: Sí, está bien.
12: Bueno, hermana, que mi Dios me la bendiga.
20: Igualmente, gracias.
12: Bueno. Quiero recordarles y quiero decirles, mis queridos hermanos del alma, que lamentablemente el 90% de los seres humanos que nos visitan, que nos llaman, que acuden al centro espiritual, fracasan a consecuencia de la carencia de una protección adecuada. Mire, yo le he dicho a mucha gente, a muchas personas, usted, si tuviera una buena protección, no le pasaría lo que le está pasando. Hay gente que llega a una casa, hay gente que llega a un negocio, ese negocio, esa casa está asalada, porque hay gente que tiene el aura muy opaca y no sabe cómo alimentar ese aura, entonces llega a esa casa y se contagia inmediatamente. Por eso le digo, mire, el 90% de los seres humanos fracasan porque lamentablemente no tienen una protección adecuada. Y los tiempos que se avecinan vienen siendo más críticos. Va a haber hambre. ¿Por qué? Porque los fenómenos naturales y los sobrenaturales van a venir arruinando todos los días los cultivos. Y usted ve todos los días cómo el frío es más, cómo se hace más intenso, cómo el calor, cómo el verano se viene sumando también, y cómo de la noche a la mañana los cultivos se vienen secando, se vienen acabando. Anteriormente se veían unas cosechas hermosas, y usted lo puede saber, o usted le puede preguntar a sus padres, a sus abuelos, cómo anteriormente uno veía unas cosechas bellas, hermosas, cómo los animales se veían todos los días multiplicarse, cómo se veían los animales multiplicarse y cómo se veía anteriormente. ¿Usted cree que los abuelos de nosotros venían a los supermercados? No, todo se cosechaba allá. Uno se comía todo cosechadito, todo era de allá, de las fincas, todo era de allá, de los ranchos. Pero lamentablemente, a consecuencia de las pestes y a consecuencia de las enfermedades a nivel humano, todo ha cambiado en la vida. 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Tenemos más personas en vivo y en directo que quieren hacernos preguntas. Bienvenido, bienvenida. Su nombre y fecha de nacimiento, por favor.
21: Mayra, de 1980.
12: De 1980. Mayra, ¿qué haces en este momento? Cuéntame.
21: Vengo manejando mi coche y estoy escuchando la radio.
12: Oh, bien.
21: Ahí los estoy escuchando.
12: Rápidamente, ¿me repites, por favor, tu fecha de nacimiento?
21: El 20 de junio de 1980.
12: De 1980. ¿Alguna vez, Mayra, te han analizado por medio de las cartas o te han leído las cartas o te han dicho algo?
21: No, hasta ahorita no. Disculpe si se escucha así interferencia, pero es que vengo manejando el carro.
12: Ok, no te preocupes, Mayra. Mayra, mira, yo siento en el timbre de tu voz
2: de que tú eres una persona muy confiada, tú eres una persona que se entrega a las amistades, pero quiero decirte que las amistades te han defraudado. Quiero decirte de que tú vienes atravesando un problema porque tuviste una amistad, una mujer que llegó a tu vida, la metiste a tu hogar, la metiste a tu casa, y esta mujer hasta tu pareja te la ha quitado, ¿verdad?
21: Parece mentira, pero sí me está pasando en estos momentos.
2: Muchas veces,
21: sí, la verdad.
2: Muchas veces nos sacamos el pan de la boca para ayudarle a los demás, pero los demás muchas veces no ven ese sacrificio que uno hace y quieren dañarle y perjudicarle todo. Era una persona de tu familia, la metiste a tu casa, te perjudicó, así te dañó, es. Hizo que te separaras de tu esposa.

0: pareja con la de mi familiar no coincidían y pues me daban dudas o sospechas hasta que pues en realidad sí pasó lo que yo me imaginaba. Y pues todos dicen que estoy loca, pero pues no es así porque pues uno lo ve con sus ojos.
1: Claro que sí. Tú te echaste prácticamente tu familia como de enemigos porque tú hiciste el reclamo y te dijeron que cómo iba a suceder, que cómo te imaginabas que eso estuviera pasando. Y mira,
0: Así es.
1: sí pasó y sí sucedió. Tú no estabas loca como tus familiares te decían, ¿verdad?
0: Así es, correcto. Y ahorita cuando en realidad se dieron cuenta de que mi pareja se fue con este familiar, pues ya todos me dijeron, no, pues es que pensamos que era mentira y así. Pero pues en fin de cuentas ya no queda en mí, queda en esas personas que me traicionaron y que yo les brindé apoyo al final del día.
1: Claro que sí, tú tienes tu corazón y tu pensamiento limpio, Mayra. Mira, Mayra, voy a hacerte una protección porque quiero que sepas que hay una persona cercana a ti que no te quiere ver bien. Hay una persona la cual yo sé que tú confías mucho en esa persona, pero esa persona no te quiere ver bien. No te lo voy a decir aquí en la radio porque quiero que vengas y me visites, ¿perfecto?
0: Okay, perfecto.
1: Mayra, ¿cuándo me puedes visitar?
0: Sí, se puede mañana mismo.
1: Claro que sí, yo mañana te puedo atender a las 10 de la mañana, ¿te parece?
0: Okay, perfecto, me gusta, me gusta.
1: Ok, mañana nos miramos a las 10 de la mañana. Bendiciones y gracias por comunicarte.
0: Muchas gracias.
1: Igual, gracias a ti.
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1: Antes de despedirme, quiero hablarle a usted que me escucha en este momento, a usted que está participando en este momento de este programa y que en silencio está sufriendo por amor, por problemas de suerte, porque lamentablemente su salud no es óptima. A veces sentimos que nadie nos entiende, que los caminos se cierran y que la vida se vuelve cuesta arriba. Pero recuerde algo, hermano, cuando todo parece oscuro, siempre existe una luz espiritual que puede guiar nuestro camino. 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Estamos llegando a la parte final de nuestro programa. No se quede con esa duda ni con el dolor en su corazón. Llame ahora mismo, permítame ayudarle, orientarle y buscar juntos una solución espiritual para su vida. Gracias por escucharme. Gracias por participar. Llegamos al punto final de nuestro programa. Como siempre, los llevo grabados en mi mente, mi corazón y mi conciencia. Bendiciones para todos.
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1: Gloria a Dios en las alturas y en la tierra. Paz a los hombres de buena voluntad. Queridos hermanos, reciban ustedes el abrazo sincero de Lluvia de Milagros, quienes estamos muy satisfechos por todas las llamadas y por todas las visitas en tan corto tiempo que estamos haciendo milagros. Hemos tenido personas buenas como usted consultando casos de la vida real, como el alcoholismo, la drogadicción, como la locura, ataques de ira, mala suerte, nerviosismo exagerado debido a las deudas, al desengaño, a los malos negocios, a la infidelidad. Cosas que enferman el cuerpo, gente que duerme y no descansa, que tiene heridas que no cicatrizan, gente que está sufriendo tirado y postrado en una cama. Usted, mi querido amigo, si es una de esas personas, este programa es para usted. 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
1: Gracias por tu llamada. ¿Con quién tengo el gusto?
2: Soy Rebeca Montiel.
1: Rebeca Montiel. Fecha de nacimiento, por favor.
2: Sí, el 23 de abril de 1974.
1: 23 de abril de 1974, una fecha muy importante. Ojo con lo que te voy a decir, porque traes una fecha de nacimiento muy bonita. La gente nace con la fecha de nacimiento, por eso decían los abuelos, hay unos que nacen con estrellas y otros estrellados. Pero tú no has nacido estrellada, mi querida amiga Rebeca. Usted nació con una estrella y la estrella está nublada, está apagada. Esa estrella no ha brillado con luz propia. ¿Por qué razón? Se la voy a decir inmediatamente. Porque usted vive desesperada, que quiere salir corriendo y no sabe ni para dónde. Duerme y no descansa, mejor dicho, no duerme. Usted tiene noches completamente difíciles, mi querida amiga, porque hay algo negativo que está penando alrededor de su vida y es lo que la tiene así. Estoy casi seguro que con la fecha de nacimiento que usted me está proporcionando, usted le están sucediendo cosas muy extrañas en la noche. ¿Qué es lo que le está pasando, mi querida amiga?
2: Todas las noches desde hace 2 meses me despierto muy inquieta, muy asustada, y siempre es a las 3:15 de la mañana. Sí, a las 3:15 exactas. Y después no puedo dormir del miedo. Y pues esto ya me está afectando a mi vida diaria. Todo el día ando muerta de cansancio y no rindo ni en el trabajo ni en la casa. Cuando me despierto a esa hora, siento que hay algo ahí en el cuarto. No lo veo, pero lo siento. Y me quedo paralizada hasta que pasan como unos 20 minutos y luego se va. Pero pues yo me quedo despierta el resto de la noche con mucho miedo. Y si puede ayudarme a retirar eso, la verdad ya no aguanto más.
1: El problema es que usted la están velando. Usted están haciendo un ritual, y este ritual lo están haciendo desde un rancho, desde un panteón en México. Esto no lo están haciendo aquí. ¿Por qué? Porque para hacer un ritual de esta índole aquí no se puede, porque los panteones son muy vigilados, hay cámaras y para esto necesitan trasnocharse. A usted la están iluminando a esa hora de la madrugada. Por eso usted se despierta a esa hora. Por eso usted tiene vida intranquila, pero tranquila. La solución en este momento yo se la voy a dar a través, ojo, a través de una sanación. Usted tiene que venir para yo decirle, para yo mostrarle la cara de esa persona que le está haciendo esto. Los enemigos gratuitos se los ha ganado usted desde hace un buen de tiempo. Y no hay peor enemigo o no hay peor cuña que la del mismo árbol. Con eso le digo todo yo, porque este trabajo es sangre de su sangre y ahí le voy a decir con nombre propio de dónde viene esto y quién lo está haciendo para que se cuide, mi querida amiga. Yo le voy a ayudar. Quédese en línea y en un momento le voy a dar la verdadera orientación para que me traiga unas cosas y que usted tenga una vida completamente feliz. No me vaya a colgar que uno de mis asesores le va a dar las indicaciones exactas. Dios le bendiga y gracias por confiar en nosotros.
2: Ok, maestro, yo aquí espero. Gracias.
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1: 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Porque nosotros conocemos secretos que no conoce la gente del común. ¿Dónde se aprenden? En los monasterios. ¿Dónde se hereda, mi querido amigo? Porque el secreto viene de padre a hijo, de hijo a nieto. Pero en fin, son secretos que no conoce la gente del común. Y le quiero decir que entre la naturaleza hemos conocido lo que produce la vida, pero también lo que atrae la muerte. Hay personas que caminan aparentando salud, pero están huecas por dentro. Perdieron la mente, ya no tienen un corazón para amar. Todo negocio que hacen les produce pérdidas. Yo he visto calaveras disfrazadas con maquillaje, con sonrisas artificiales que no pertenecen a ese cuerpo. En Lluvia de Milagros conocemos caras jóvenes, pero ya arrugadas por el desengaño. Cuerpos juveniles encorvados por la carga de la vida. Después de la primera consulta, han sentido calor humano en esos rostros. Vuelven a sonreír, vuelven a iluminarse con una sonrisa sincera. Esas manos lánguidas se abren para recibir energía. Los cuerpos vuelven a tener expresión de seguridad. Y esa vejez prematura se convierte en juventud como divino tesoro. He visto cuerpos que parecen sepulturas. Genios endemoniados que se maldicen y encomiendan espíritus del mal. Esos pobres de espíritu no lo hacen por maldad, sino por decepción. Nosotros sacamos esa basura diabólica de su cuerpo. Pero primero tiene que saber quién es la persona que le está haciendo eso. ¿Qué es lo que le están haciendo? ¿Desde cuándo se lo están haciendo y dónde se lo están haciendo? Sí, amigo, yo quiero que su alma y su corazón vuelvan a ser el de antes. En lugar de Satán, yo le traigo la bondad de Dios y los remedios que Él nos manda por intermedio de la naturaleza. Yo le pondré luz a su oscuridad. Yo le cambio la desesperación por calma y por esperanza. Nosotros hacemos que usted respire y descanse con vida plena. Así de fácil se lo digo, porque el que sabe, sabe. Y Dios dijo, ayúdate, que yo te ayudaré. Este es el tiempo que usted cambie. Sí, a usted que me está escuchando tirado y postrado en esa cama. Usted que todo le sale al revés. Usted que está escuchando mi programa durante mucho tiempo, pero no se atreve a llamar, yo le hago un llamado sincero con todo el corazón para que mire lo que pasa en su interior, para que llame. Llámeme y únicamente declare su fecha de nacimiento. No me diga nada, porque el resto lo hago yo. Así de fácil se la pongo. 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
3: Oración para bendecir el negocio. Señor, en este lugar está el fruto de mi trabajo, parte de mi existencia, y la esperanza del sustento para los míos y todos los que de él dependen. Bendícelo, y que mis manos no se manchen con la ganancia obtenida de la ventaja a un cliente. Señor, bendice este negocio para que cada vez crezca más, y así quienes lo frecuentan sientan que son parte de él, y que lo que en él invierten se les devuelve con buenos productos, buenos precios y una atención como a seres humanos dignos, cuyo dinero gastado también es fruto del trabajo honrado. Señor, bendice este negocio. Que en él no se murmure ni se menoscabe la honra del prójimo. Que sea un lugar amable y acogedor, en el que los clientes se sientan bien tratados y nunca engañados por la deshonestidad del propietario. Señor, bendice este negocio para que siempre habites en él e impidas que los dueños de lo ajeno lo asalten. Señor, gracias por darme la forma de subsistir, ayudando a mis clientes que son mis hermanos. Amén. Así sea.
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4: Pues la mera verdad es que yo estoy muy agradecido con usted, ¿verdad? Porque desde que llegué a este país, pues todo me salía bien mal, ¿verdad? No tenía trabajo, me iba mal, o no me rendía el dinero, mala suerte, ¿verdad? Me la pasaba también enfermo. Y pues allá en mi tierra, Michoacán, maestro, pues mi mujer me era infiel. Y desde que empecé a ir con usted, la mera verdad es que todo ese trabajo de porquería pues se acabó, porque pues ahí me lo estaba haciendo un vecino, ¿verdad? Hasta estaba enterrado. Y pues la mera verdad es que Dios lo bendiga mucho, maestro, para que siga curando a mucha gente como me curó a mí. Pues la mera verdad, estoy muy agradecido.
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5: Maestro, yo quiero agradecerle por toda la ayuda que usted me dio. Yo llevo muchos años en este país tratando de arreglar mis papeles, pero fui con el uno, con el otro. Todos me engañaron y todos me mintieron, maestro. Pero cuando fui con usted y me dijo que tenía un salamiento, una brujería, y usted me ayudó, fue la única manera de salir adelante. Cuando usted terminó el trabajo, mi vida cambió. Y quiero agradecerle porque gracias a eso, hoy en día soy residente de este país, por lo que tanto he trabajado y por tanto tiempo he luchado. Gracias, maestro, porque solo usted me pudo ayudar.
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1: 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Somos Lluvia de Milagros y no deje para mañana lo que pueda usted hacer hoy, porque muchos son los llamados y pocos los elegidos. Nunca le diga a Dios que no. ¿Por qué? Porque usted quiere salir adelante, usted que está sufriendo.
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1: Dios te bendiga. Gracias por tu llamada. ¿Con quién tengo el gusto?
2: Con Milagros Escobar.
1: Milagros. Por favor, dame tu fecha de nacimiento.
2: El 11 de julio de 1976.
1: 11 de julio de 1976. Del signo zodiacal de Cáncer, una persona noble y buena rodeada de malas vibraciones. Esas malas vibraciones pueden ser en el hogar, pueden ser en el trabajo, en cualquier lado, pero estás rodeada de mala vibra. Se te ve una capa, una sombra de humo negro a través de tu fecha de nacimiento, mi querida amiga. Pero que sea tu corazón quien hable. ¿Qué es lo que te está pasando en este momento alrededor tuyo, hija?
2: Le voy a contar. Yo me mudé a un apartamento nuevo hace como 6 meses. Y desde que llegué a este departamento, el dinero no me alcanza. Y no es que gaste de más, es que esta casa come dinero. Se rompe una cosa, se rompe otra. Siempre hay algo que arreglar. Y los gastos llegan juntos, nunca uno solo, siempre en manada. Los vecinos me contaron que la familia que vivía antes tuvo problemas muy serios. No me quisieron decir más, pero la cara que pusieron lo dice todo.
1: Claro. Eso lo miré desde que me diste la fecha de nacimiento. Y no es que la casa coma dinero, mi querida amiga. No es eso. Es que allí pasaron cosas feas, cosas trágicas. Te las voy a decir al aire porque nadie te las quiere decir. Estoy casi seguro que todo el mundo ha querido decirte y nadie te ha querido decir lo que está sucediendo verdaderamente allí. Allí una persona se quitó la vida, hija. Allí han pasado cosas, allí no hay familia que dure. Entonces, la recomendación que te doy es que salgas de esa casa, pero corriendo, amiga, porque allí hay algo enterrado en una maceta que está debajo del árbol de limón. ¡Ojo con eso! Y a ti no te corresponde sacar esa brujería. Todo el que llegue allí va a sufrir como tú sufres, de ruina, de tragedia, de tristeza, luto y llanto. Guerra avisada no mata soldado, mi querida amiga. ¡Ojo con eso! Mira, te voy a dejar aquí con el equipo de asesores para que te orienten, para que te digan con exactitud qué es lo que tienes que hacer. Y yo personalmente te voy a atender en mi casa de sanación, porque esto es algo muy delicado. Y ojo, porque esas cosas siempre están guiadas por un espíritu maligno, y ese espíritu maligno te puede dañar la vida en un momento. Recomendación, que vengas rápido para ver qué podemos hacer para poderte ayudar, o que dejes esa casa lo antes posible, que es muy posible que ya estés contaminada. Quédate en línea, por favor. Dios te bendiga y gracias por confiar en nosotros.
2: Sí, lo voy a estar esperando. Gracias.
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6: Quiero agradecer al maestro porque él me ayudó a salir adelante, porque él me quitó todas las molestias que yo traía, que era dolor de espalda, mi estómago, mi cabeza. Siempre me sentía cansada, fatigada, porque yo tenía un trabajo de brujería, de magia negra. Yo ya había acudido con otra persona y no me ayudó, solamente me empeoró las cosas. No me ayudó como yo quería. Yo supe del maestro por medio de radio y yo acudí hasta donde él estaba. Y él me ayudó, él me sacó adelante, me quitó todas esas molestias. Él me sacó unas larvas que yo traía en mi estómago. Y él me ayudó a salir adelante poco a poco. Maestro, siempre estaré muy agradecida con usted, porque usted sí ayuda de verdad. Quiero invitar a todas aquellas personas que padecen de eso, que se sientan mal, que sienten que tienen algo, que acudan con el maestro, que busquen ayuda con él, ya que él de verdad se ayuda y él saca uno adelante. Yo me siento muy bendecida aquí en Lluvia de Milagros con el maestro. Muchísimas gracias, maestro. Siempre estaré muy agradecida con usted. Que Dios lo bendiga, maestro. Muchísimas gracias.
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1: 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Muchas gracias a todas las personas que se han comunicado con nosotros y han recibido una verdadera orientación de un profesional, de alguien que habla claro, con nombre propio, como yo se los he estado diciendo. Pero también gracias a las personas que me han escuchado, que me están escuchando por primera vez, y a todas aquellas personas que me han visitado y han visto el resultado que merecían y que ameritaban y que estaban buscando. Personas que han estado llenas de maldiciones en su vocabulario, con la cara arrugada, con mirada rencorosa, deseosos de acabar con su vida propia y la de quien se atraviese. Esas mentes diabólicas que personas buenas que pertenecían a la fe de Dios y se han dañado porque alguien les ha estado rezando oraciones malignas. Alguien les ha estado deseando el mal. Sí, amigo, si a su fotografía le ponen alfileres y la riegan con agua de volcán, y le rezan diabólicas oraciones, su cuerpo no aguanta los dolores, no aguanta el cansancio, no aguanta la debilidad. Aparte del fastidio por la comida, ganas de vomitar, mareos, dolores de cabeza y ganas de estar en soledad. Si usted o algo parecido le está pasando, mi querido amigo, ¿qué espera? Es posible que lo estén velando en un altar negro. Si en su casa, si donde usted va, escucha que arrastran cadenas, niños llorando, usted ve lumbre, es posible que esté durmiendo sobre una riqueza o algún ser de luz de su vida pasada haya abierto un portal y quiera entregarle una riqueza. Es muy posible, he visto personas que los espíritus le dan números de la lotería, los espíritus le dicen qué está pasando en su vida. Claro, amigo, este es el tiempo que usted puede saberlo, así que no lo tome por alto, no lo deje pasar, porque todos los días estoy viendo casos magníficos en mi casa de sanación. Y si usted por primera vez me escuchó hoy, le comento que somos reconocidos internacionalmente. Y aquí en nuestra casa de sanación, hombres de empresa se han levantado. Gente que tenía la cabeza llena de humo se ha recuperado. Y por eso le digo a usted que está sufriendo, que está enfermo, pare de sufrir, haga un alto en el camino y levante, marque, levántate y anda, marque ya, mi querido amigo. Siga marcando cuando se acabe este programa. Usted me puede seguir marcando, claro que sí, las 24 horas del día, porque para eso estoy, para ayudarle a usted que está sufriendo, para indicarle cuál es el camino a seguir, cuál es la vía de escape, amigo. Este es el tiempo de usted, siga marcando, porque el que sabe, sabe. 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
1: Gloria a Dios en las alturas y en la tierra. Paz a los hombres de buena voluntad. Sean bienvenidos a un programa más de Lluvia de Milagros, donde no existen los imposibles para los conocimientos que hay en nuestra cabeza. A todas las personas que están escuchando este programa, sean bienvenidos. 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Para Dios no existen imposibles. Y recuerde que ante los ojos de Dios no existe problema imposible de solucionar. Conozca usted la verdadera curación milagrosa en el amor, en la salud y en el dinero. ¿Con qué? ¿Cómo? ¿Cuándo? ¿Dónde? A través de procedimientos espirituales, porque el que sabe, sabe. Es su decisión, mi querido amigo, seguir sufriendo en silencio. ¿Quiere que sus problemas sean del pasado? No dude en levantar ese teléfono. Yo le garantizo al 100% mi trabajo, porque para eso estoy aquí. Si su vida está alterada, si su vida está perturbada por la presencia maligna de un trabajo o una brujería que no permita que usted triunfe, usted está con la persona equivocada, porque ha visitado yerberos, curanderos y no le han dado resultados. Este es el momento para que su vida cambie. Compruébelo usted mismo. No me diga nada. Únicamente declare su fecha de nacimiento y a través de una lectura profesional de las cartas del tarot, usted va a encontrar enseguida solución. No sufra más en silencio, porque yo poseo los sabios conocimientos y ventajas espirituales para solucionar su dificultad. Soy su maestro y amigo y le garantizo la solución a su problema, por grande que este sea. Le garantizo una vida armoniosa y grandiosa, llena de total felicidad. Compruébelo usted mismo. Una decisión equivocada le puede traer consecuencias irreparables. 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Yo le soluciono ese problema, le curo cualquier influencia maligna, enfermedades raras o extrañas que le impidan salir adelante. Sí, usted que está tumbado, tirado en una cama porque le duelen las piernas, porque ha perdido peso, porque se le ha caído el cabello, porque no se puede mirar en el espejo porque del otro lado ve un cadáver, amigo, que está esperando. 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Yo sí le digo, porque nuestros trabajos son garantizados, en días, no en meses ni en años. Y yo sí le muestro la cara de la persona, no como vulgares charlatanes que no le dicen la verdad. 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Pero compruébelo usted mismo, mi querido amigo. 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
1: Dios te bendiga, gracias por tu llamada. ¿Con quien tengo el gusto?
10: Soy Eric Pimentel y estoy mandando este mensaje para darle las gracias, maestro.
1: Eric Pimentel, un nombre que nunca se me va a olvidar, porque ya sé quién eres, mi querido amigo, y sé que quieres dar un testimonio de agradecimiento porque tu esposa me habló diciendo que quería dar un testimonio. Pero mucha atención a las personas que en este momento están escuchando, porque este es un caso que puede usted tenerlo en su casa. Eric era una persona muy alegre, muy entusiasta, y había agarrado la bebida, había agarrado el vicio, y todo le salía mal. Y resulta que le habían hecho un trabajo, un daño, un bebedizo le habían dado, un entongamiento de una persona bien cercana a él. La esposa se dignó en venir con nosotros porque él no quiso venir al principio. Quien vino fue su esposa. Pero que sea él quien platique. Gracias por confiar en nosotros. Cuéntenos, Eric.
10: Gracias a su ayuda pude recuperar mi matrimonio. Yo me encontré en una situación muy, muy fea, debido a que me habían hecho un mal. Me habían trabajado para que yo me perdiera en el vicio del alcohol, y me la quería vivir tomando. Me gastaba todo lo que ganaba en el alcohol. Estaba descuidando a mi familia, a mis hijos. Afortunadamente mi esposa acudió con usted y pues hablaron conmigo también, a que acudiera. Entre pláticas, pues me hizo ver usted. Yo con mis propios ojos pude ver la persona que me estaba dañando. Y afortunadamente, y gracias a Dios y gracias a usted, pudimos librarnos de esa maldad. Y la verdad le estoy muy agradecido, porque mi vida cambió bastante, y todo para bien. La verdad, no tengo más palabras para agradecerle. Y pues, no sé, yo la gente que está escuchando quisiera recomendarlo, la verdad. No tengan miedo, acérquense, porque el maestro de verdad les va a ayudar.
1: Exactamente. Hoy en día es un testimonio de agradecimiento, un testimonio de fe y de curación. Pero lo más importante es que usted mismo vio lo que le salió de su cuerpo, toda la porquería que arrojó, que le habían dado a comer y la tenía alojada en su panza. Y que también vio esa persona que le está haciendo ese daño, que, bueno, no para que tome venganza, como le dije desde un principio, sino para que se cuide. Y qué bueno que se ha alejado de esa persona. Dios le bendiga y gracias por confiar en nosotros. Todas las personas que nos están escuchando pueden seguir marcando, porque el que sabe, sabe. Y aquí los hechos hablan por nosotros.
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12: Somos lluvia de milagros y en este momento muchas personas están recibiendo la bendición divina, están siendo curadas a través de su fe. Por eso, si usted tiene una dolencia del cuerpo, yo quiero que usted escuche. Esta oración hace milagros. Escúchela con atención.
3: Oración de sanación. Concéntrate con los ojos entrecerrados en la parte dolorida de tu cuerpo, en la jaqueca, en el dolor artrítico o reumático. Piensa en tu necesidad económica y conmigo, pensando en que te vas a sanar y vas a resolver tu problema, escucha esta oración. Señor, acudo a ti en estos momentos de angustia y desolación. En mi cuerpo habita el dolor. En mi hogar hay necesidades inaplazables. Los enemigos me acechan y me siento impotente ante tantas dificultades. Por amor a la humanidad, sufriste muerte de cruz, soportando humillaciones y dolores indecibles. Pero como Hijo de Dios y Dios hecho hombre, fuiste capaz de beber tan amarga copa. En cambio, yo, pobre mortal, me siento acobardado ante el dolor, el sufrimiento de los míos y estos dolores que me hacen maldecir la existencia. Dame tu mano, Señor. Sáname. Recupérame. Soy débil y necesito de tu misericordia para seguir por el duro camino de la vida. Señor, en ti confío. Refuerza mi fe. Sé que me amas y perdonas mis faltas, y con el aceite, el bálsamo de tu amor paternal, tiendes tu manto sagrado sobre todos mis seres queridos y sobre este pobre pecador. En ti confío, a ti me entrego. Amén. Así sea.
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1: Dios te bendiga, gracias por tu llamada. ¿Con quién tengo el gusto?
13: Valentina Mesa.
1: Valentina, fecha de nacimiento, por favor.
13: 14 de junio del 2005.
1: 14 de junio del 2005, del signo zodiacal de Géminis. Te voy a regalar una lectura de cartas y la primera carta que me sale es la de la bondad. Te felicito porque tienes muy buena fecha de nacimiento, mi querida amiga. Naciste con una estrella. No naciste estrellada, como decían los abuelos. Tienes una estrella bonita. pero tienes un gran problema que generas mucha envidia e incluso hasta de tu propia familia. Porque en la segunda carta me muestra una sombra, una barrera de humo negro en el cual estás muy joven para ser exitosa, pero tu propia familia es un obstáculo en tu vida. ¿Qué es lo que te está sucediendo? Porque veo que tu misma gente te tiene bloqueada tu entrada y donde tú quieres generar economía. ¿Qué es lo que está pasando que no te dejan crecer? Cuéntamelo todo.
13: Yo le marco porque hace poco abrí una tienda y me empezó a ir muy bien. Tenía muchas ventas, conseguí muy buenos proveedores. Y en una fiesta, una de mis tías me preguntó que cómo me iba. Y yo le empecé a platicar muy emocionada. Y ella me dijo que estaba presumiendo, como que no le agradó. Después, a las semanas, ya mis ventas pues ya no eran las mismas. De hecho, hasta un proveedor ya no quiso trabajar conmigo. Y pues no sé qué esté pasando, necesito que me ayude, si es por envidias o qué es lo que está pasando, por favor, pues ayúdeme.
1: ¡Claro! Claro, de allí viene la energía negativa de tu propia tía, lo que te estaba diciendo, es envidia, mucha envidia. Y yo te voy a decir qué es lo que tienes que hacer para la envidia. Mientras tanto, usted me va a hacer un favor y me va a conseguir una botella de agua natural, 3 limones y 1 ajo. Yo le voy a decir lo que tiene que hacer con eso y la voy a dejar con uno de mis asesores para que le explique cómo se va a preparar eso y qué es lo que va a hacer con eso para que vea usted que su negocio prospera, echa para adelante y usted cambia su vida. Porque no se merece lo que le está pasando. Está muy joven, tranquila, tranquila. Que solo son malas vibras causadas por la envidia. Uno de los peores capitales, de los peores pecados capitales que existe, mi querida amiga. Pero eso tiene solución y es muy fácil. Gracias por confiar en nosotros y aquí le marca un futuro muy prometedor. No hay brujería, lo que hay es malas vibras y se las vamos a retirar. Dios le bendiga y quédese en la línea.
13: Sí, está bien, aquí espero, gracias.
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1: 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Como el alcoholismo, la drogadicción, como la locura, ataques de ira, mala suerte, nerviosismo exagerado debido a las deudas, al desengaño, a los malos negocios, a la infidelidad. Cosas que enferman el cuerpo, gente que duerme y no descansa, que tiene heridas que no cicatrizan, gente que está sufriendo tirado y postrado en una cama. 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
4: Estoy muy agradecido con usted, ¿verdad? Porque desde que llegué a este país, pues todo me salía bien mal. No tenía trabajo, me iba mal, o no me rendía el dinero, mala suerte. Me la pasaba también enfermo. Y pues allá en mi tierra, Michoacán, maestro, mi mujer me era infiel. Y desde que empecé a ir con usted, todo ese trabajo de porquería pues se acabó porque pues ahí me lo estaba haciendo un vecino, ¿verdad? Hasta estaba enterrado y pues la mera verdad es que Dios lo bendiga mucho, maestro, para que siga curando a mucha gente como me curó a mí. Pues la mera verdad estoy muy agradecido.
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14: Bendito sea Dios, llegué recomendado y gracias a Dios me ayudaron a despojarme de un mal que yo ignoraba, que yo jamás creía que existía dentro de mi cuerpo, que pensaba que esto era imposible y que pues poco a poco con la ayuda de los maestros me fui dando cuenta que hay cosas tan sorprendentes que uno jamás imagina que le pueden ser a uno y tantas cosas tan malas que existen que con la ayuda de ellos me han demostrado que pues es verdad que existe el mal, que hay gente que la verdad seguro te hace daño y cosas tan extrañas que salen de tu cuerpo que pues podría decirles las cosas que siento, pero es una experiencia tan diferente, tan sorprendente que Ojalá y los que estén mal, los que se sientan abatidos, caídos, que tengan problemas, acudan y acudan para por su bien, por su salud. Hoy me siento bien, me siento más relajado, me siento con ganas de ir adelante, de luchar, de estar con mi ser querido y darle todo.
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1: Las 24 horas del día le recuerdo que pueden seguir marcando. Si la línea está ocupada, inténtelo nuevamente. Nosotros ya venimos de regreso y tenemos conocimiento de fe. Por eso, hoy le quiero decir que aquí en nuestra casa de sanación han pasado personas que han estado sufriendo demasiado y hoy en día son testimonios de curación, de agradecimiento y de fe. Hemos visto lo que usted no cree que existe. Por ejemplo, el año pasado en México vimos una persona que había sido religiosa, sí, y dejó el convento para reunirse con grupos que invocaban espíritus en la oscuridad a la medianoche. Claro, vivían en un sótano lleno de telarañas y con sonidos misteriosos. Llamaban almas que sufrían en pena. Llamaban espíritus burlones para que se posaran en cuerpos de gente buena. Sí, y a esa gente la dejaron en ruina moral. Dicha monja retirada todavía usaba hábitos de su congregación. Oficiaba misas satánicas como si fuera una sacerdotisa del demonio. En una secta diabólica donde mantenían fotos, donde mantenían filmaciones de personas buenas a quienes dejaron sin amor. A través del internet lo pueden enganchar a usted, mi querido amigo. Le piden una fotografía para curarlo y resulta que le van a hacer es una brujería. Lo dejan en la bancarrota moral, en la bancarrota económica. Acuérdese que hace miles de años las brujas las quemaban con carcajadas burlones, eran quemadas en las plazas públicas, las condenaban. Hoy también existen espíritus malos que se meten a los negocios, que se meten a las empresas. ¡Ojo! Las brujas ya no andan en escoba, ya andan en carros del año, ya andan vestidas que usted no las conoce, andan en avión. 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Tírate, Satanás, porque escrito está: al Señor tu Dios adorarás y a Él solo servirás. Nosotros servimos al Señor, somos lluvia de milagros. Somos apóstoles de Dios en la tierra, guerreros del Señor para combatir cualquier obra del maligno. Todo lo que atente contra su salud, contra su dinero, contra su amor, utilizando brujería y hechicería, entierros de panteón, trabajos oscuros para verlo sufrir. Si usted sufre, es porque quiere, mi querido amigo, porque tenemos los conocimientos y las ventajas para destruir de toda su vida aquella cosa diabólica que atente contra su felicidad. Yo le digo quién es su enemigo oculto. Yo le muestro la cara en un vaso de agua, dándole su nombre con apellido, porque el que sabe, sabe, y no es como el que está aprendiendo. 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Nos alegra mucho ver a personas todos los días que vienen con fe. Gente como usted que nos consultan para mejorar su vida, para mejorar su comportamiento diario. Porque hay quienes quiebran los platos cuando se desesperan, acaban con el cristal de la casa, chocan voluntariamente el coche, golpean a la gente más querida para luego arrepentirse. Esas personas no son malas, sino que están poseídas por una fuerza extraña que los impulsa a la violencia. Muchas personas quisieran cambiar, pero hay algo que les detiene. En una comida, en el agua le pueden dar un embrujo, le pueden arruinar su vida con algún polvo, en un pañuelo, en una servilleta. No preste sus cosméticos, señora, porque en el labial o en el talco de la cara le pueden mezclar una energía que le dañe su cara, que acabe la belleza de su piel. Por eso a usted se le está cayendo el cabello. Por eso usted no progresa. No preste la escoba. No regale la sal. Nosotros, aquí, en Lluvia de Milagros, protegemos su cuerpo de males que personas endemoniadas quieren regarle, quieren darle. Hay quienes, en lugar de rezarle a Dios, hacen rezos satánicos. Hay gente que, en lugar de conseguir luz, traen tinieblas a la vida. Esas personas que hacen prácticas malignas, hacen pactos maléficos para dañar la vida ajena, están atentando contra usted, mi querido amigo. Por eso, no se deje usted amedrentar. Salga de la duda. Yo hoy quiero decirle a usted quién le quiere, quién le odia. A través de la envidia, yo he visto jóvenes acabados por ataques de celos. Ojo, he visto gente que los chismes le des-

0: 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Este es un programa de reflexión porque curamos los dolores del alma, los maleficios que le condenan su vida, que le condenan su suerte. Usted me va a llamar porque ya voy a despedir el programa. Sí, y voy a quedarme aquí contestando llamadas todo el resto de día. Por eso, yo quiero que usted, mi querido amigo, cambie su vida. 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
3: Mis queridos hermanos del alma, mi bella familia, reciban un abrazo a la distancia de este su amigo y servidor, el maestro Juan Carlos.
4: Aquellas personas que se sienten angustiadas, que hoy en día no le encuentran felicidad a la vida, no le encuentran felicidad a la vida. ¿Por qué? Porque han sido víctimas de aquellas personas envidiosas para hacer brujería, para hacer daño, para hacer mal. Hay personas que van a buscar un brujo, un hechicero. ¿Para qué? Para acabar y destruir, para postrar a alguien en una cama. Por eso, mis queridos hermanos del alma, hoy le estoy invitando a que se dé esa oportunidad y en esta hora de la mañana a que reciba esa buena vibra, que reciba esa buena energía de parte de un servidor, el maestro Juan Carlos, del Grupo Internacional Kirlan. Usted que quiere despejar sus dudas, a usted que le han dicho, mire, a usted lo tienen embrujado, a usted lo tienen dañado, a usted su mujer lo está traicionando, su mujer lo está engañando, a usted esa persona que trabaja con ustedes le habla mal de usted y lo quiere ver en la ruina, lo quiere ver completamente destruido. A usted, hijo de Dios, le arrebataron la suerte de sus manos, por eso es que el dinero no le rinde, por eso es que el dinero no le luce. Pues descúbralo ahora en este preciso instante a través de una llamada, a través de una lectura de cartas del tarot, a través de una carta astral. Bienvenido, maestro Santiago, muy buen día.
5: Muy, pero muy buenos días, maestro Juan Carlos. Un día más, un capítulo más que se escribe de nosotros los hermanos Kirlan con usted, maestro. Gracias por llegar día tras día aquí a toda esta hermosa ciudad de Los Ángeles. Y avanza este año 2026, mis queridos hermanos del alma. Y recuerden que estamos diciéndole adiós al dolor, adiós al sufrimiento. Todas las personas que nos escuchen en este momento, puede

0: Marcar nuestro número, díganos qué te duele, qué está pasando en tu vida, qué sucede, por qué no avanza, por qué no prospera, por qué no hay felicidad, por qué hay desamor, por qué hay enfermedad, por qué hay sufrimiento. Recuerden, adiós al dolor, adiós a los problemas. Este año 2026 queremos entregarle paz, amor, buena vibra, salud, éxito, prosperidad, suerte, mis queridos hermanos del alma, y nuestra línea para que usted se comunique,
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0: Maestro Juan Carlos, ese es nuestro número para esas personas que tienen problemas, que tienen más problemas que un libro de matemáticas, y como yo siempre lo digo, en vez de ir para adelante, van es para atrás como el cangrejo. No hay prosperidad. El dinero que llega se va como agua entre las manos, como el humo del cigarrillo. Estamos en el año 2026. No le eche la culpa a la inflación. No le eche la culpa al presidente Donald Trump. No le eche la culpa a migración, a las redadas, a que no tengo papeles, a que estoy mal día tras día, a que no veo la mía. No, hermano, tal vez hay un salamiento en su cuerpo, mente, alma, que lo está bloqueando. Para eso, márquenos, consúltenos a esta hora del día y dígale adiós al dolor, adiós al sufrimiento. 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
0: Y como siempre lo decimos, a grandes problemas, grandes soluciones con nosotros, los hermanos Kirlan, el maestro Juan Carlos, un servidor, el maestro Santiago.
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0: Maestro Juan Carlos, primer llamada del día. Adelante, por favor.
2: Sí, muy buenos días.
3: Buenos días.
2: Qué bueno, un gusto saludarte. Recibo un abrazo a la distancia y a la vez en lo que yo te pueda ayudar, te pueda servir con todo gusto. Quiero que pongas tu mente con esa buena vibra, con esa buena energía. Quiero que te olvides en estos momentos que está hablando conmigo. Olvídate de todos los problemas, olvídate de todas las dificultades. Vamos a dar espacio a cosas buenas, ¿ok?
3: Ok.
2: Bueno. ¿Me regalas tu fecha de nacimiento, es tan amable?
3: 27 de agosto de 1980.
2: Ricardo Gómez, agosto 27 del 80, eres del signo Virgo. Bueno, Ricardo, aquí veo, siento, percibo que tú eres de las personas que ya has visitado algún lugar a que le hagan limpias, a que le hagan barridas de cuerpo. Veo que eres una persona muy dinámica. Aquí en el campo espiritual, en el campo del amor, no te ha ido muy bien, no te ha ido muy bien. Siento, percibo que ese es el motivo, la razón de tu llamada. Me marcan fracasos, desilusiones, en el campo sentimental, en el campo el amor abusado, porque este año va a ser un año complicadito, me marca una separación y ya te voy a decir por qué, ¿ok?
3: Ok.
2: Aquí te dice, pues esto, aquí te dice Ricardo que tú eres una persona que ha sido una persona organizada, una persona inteligente, una persona que tiene mucho sentido para las cosas. ¿Qué es lo que está pasando? ¿Qué es lo que está sucediendo? Aquí en el campo espiritual, y voy a ser muy franco contigo, Ricardo, en el campo espiritual, en el campo del amor, me marca una traición, pero no es de parte de tu esposa. Veo una traición, pero de parte tuya para tu esposa. ¿Sí? Veo que en este momento está relacionado, traes una relación con una mujer que no, y voy a decirte y voy a hacerte franco, esta mujer no te conviene para nada. Si te das cuenta a raíz de que tú te enamoras o que entras en esta relación, la vida en tu hogar empieza a cambiar. El dinero no está rindiendo, el dinero no está luciendo, tienes problemas con tu esposa, incluso hasta has llegado a desconfiar. Mire, tú estás traicionando a tu esposa y tú desconfías de ella. ¿Sí? Llegar al punto de decirle que es que ella le traiciona, que es que si ella en el trabajo tiene algún amigo o algún compañero o alguien que está conociendo, ¿sí o no?
3: Sí, efectivamente.
2: Entonces, mire, Ricardo, aquí estás acabando tu vida, esta mujer no te conviene, esta mujer te tiene completamente dominado. Tú duermes, te despiertas, es pensando en ella, sueñas y está en los sueños esta mujer, ese desespero, esa ansiedad por verla, ¿sí o no?
3: Claro que sí.
2: Ahora voy a decirte otra cosa, mire, tú sabes que esta mujer por ahí tiene otra relación con otra persona y a pesar de eso se metió contigo. Entonces, ¿qué quiere decir? Que es una mujer que no quiere nada bueno ni nada estable contigo. Ella lo que quiere es tu dinero y desafortunadamente lo está logrando, lo está consiguiendo. ¿Por qué? Porque tengo la plena seguridad, Ricardo, que ella te tiene velado y te tiene rezado. Esto es a través de una fotografía, ¿sí? Si tú me visitas, tú me consultas y en la mañana de hoy me puedes visitar con todo gusto le voy a decir qué es lo que está pasando, con todo gusto le voy a decir qué es lo que está sucediendo, ¿ok?
3: Ok, la primera hora te...
2: O lo que te he dicho es mentiras. Es mentira que tú estás engañando a tu esposa. Es mentira que te la pasas pensando en ella, en esa otra mujer. O es mentiras que te pasas pensando en esa otra mujer y es mentira que tú le das dinero a ella, hasta le pagas una renta, hasta le traes lo del mercado y toda esa situación. Lo que no alcanza ahorita para tu hogar lo está dando para otro lado.
3: Pues no, la verdad es completamente cierto. Hace un tiempo para acá he desviado un poco más la situación y para esa capacidad negativa, yo creo que sí, no te da la razón.
2: Eso, ¿tú crees que eso está bien? ¿Crees que esto te está llevando por buen camino?
3: Pues no, maestro, claro que no.
2: Ahora otra cosa, voy a decirte una cosa, mire, te has sentido como con tanto valor y como con tanta decisión que has llegado al punto, Ricardo, tengo la plena seguridad que has llegado al punto de decirle a tu esposa, no, pues separémonos, yo me voy. Me voy de la casa.
3: Efectivamente, ¿sí? De hecho, eso pasó la semana pasada.
2: Y si tú haces esto, si tú haces esto, mire, afortunadamente estás hablando conmigo, si me quieres creer, me crees, no te voy a poner una pistola en la cabeza para obligarte a que me visites, ni te voy a poner una pistola en la cabeza para que me creas, porque lo que te estoy diciendo es cierto, o si te estoy engañando, pues aquí ahorita que estamos en vivo y en directo, pues me puedes hacer quedar mal.
3: No, claro que no, toda su palabra va acorde a la letra.
2: Ok, ¿tú quieres terminar y acabar con tu hogar y seguir en la infidelidad, infelicidad?
3: Sí, claro que no, man.
2: Eso.
3: Claro que no.
2: Mire, es esa oportunidad, visíteme en el día de hoy, lléveme una veladora verde, lléveme una botella de agua bendita, ¿sí? Y lléveme 3 limones. Te voy a hacer un despojo, te voy a hacer una liberación, porque tú vienes sintiendo ese daño, esa maldad lo vienes trayendo dentro de tu estómago, dentro de tu vientre, por eso es que tú a veces sientes náuseas, ganas de devolver, por eso es que a veces tú sientes como ese estómago, ese vientre inflamado, ¿sí o no?
3: Sí, de hecho eso me pasa muy seguido, en el día ha ocurrido unas 3 veces aproximadamente.
2: Vas a quedar aterrado y sorprendido cuando te muestre el daño, cuando te muestre el mal, porque una cosa es lo que yo te diga y otra cosa es lo que tú veas con tus propios ojos, ¿ok?
3: Ok.
2: Bueno, yo te espero en el día de hoy, des esa oportunidad.
3: Ok.
2: Bueno, un feliz día, que Dios me lo bendiga.
3: Igualmente, maestro.
0: Mire, maestro Santiago, caras vemos, corazones no sabemos. Hoy aquella persona que le amaba, que le quería, hoy es el peor enemigo de esa persona.
1: Caras vemos, corazones no sabemos, maestro Juan Carlos, así como usted lo dice, como usted lo ha planteado. Y como también lo ha dicho, que no hay cuña que más apriete que la del mismo palo, porque el peor enemigo, personas que le desean el mal, las personas que le tienen envidia, coraje, odio, resentimiento, son, hay veces, de la misma familia, parientes ahí cercanos, el vecino también. Muchas veces, maestro, salan, entierran, le tiran sal, cáscaras de huevo, hemos encontrado entierros. Si usted siente que me le han dado un bebedizo, un tomizo, siente que me lo han rezado, me lo han velado, le han tomado una foto,
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0: Y recuerden, hermanos, que pueden mandar un mensaje de texto con la foto de su mano derecha. Tómele una foto a su mano derecha y vamos a mirar la línea del amor, la línea de la salud, la línea del dinero. Vamos a mirar de dónde viene, para dónde va, por qué fracasa en sus negocios. Tómele la foto a su mano y me la va a enviar en un mensaje de texto a nuestro número
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0: Pida una oración, pida un consejo, pida una orientación o en lo posible visítenos, consultemos. Si usted tiene un mal, tiene un daño, se lo vamos a retirar y le vamos a decir el nombre de la persona que no lo quiere ver bien, que le ha hecho un trabajo de maldad o de brujería.
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0: Que le despertemos a la vida, porque este año 2026 avanza, avanza, avanza a pasos agigantados. Maestro, lo dejo con esta otra llamada. Adelante, por favor.
2: Sí, muy buenos días.
4: Buenos días.
2: Buenos días, hija de Dios. ¿Con quién tengo el gusto?
4: Edna Gutiérrez.
2: Edna Gutiérrez, Gutiérrez. Ah, ya. Bueno, Edna, ¿tú vas a dar un testimonio, Edna, o quieres aclarar algo que estés inconforme?
4: No, yo quiero darle un testimonio de que quiero agradecerle.
2: Bueno, qué bonito, estás agradecida, estás contenta, Edna.
4: Sí, muy contenta, la verdad.
2: Ok, Edna, bueno. Tú me escuchaste a través de la radio, Edna. Me llamas. Sí. Me llamas, así como lo hizo esta persona que acabo de platicar conmigo. En el momento que me hablas, me regalas tu fecha de nacimiento y me regalas tu nombre, le digo, ¿qué está pasando? ¿Qué está sucediendo en tu vida? Tomas una decisión en visitarme, en consultarme, porque te dije, visíteme a mi oficina y te voy a decir y te voy a mostrar el daño. Vamos a sacar la raíz de ese daño, de ese mal. ¿Sí fue así o no fue así?
4: Sí, maestro.
2: Ok. En el momento que yo te digo, bueno, si te tienen embrujada, si te hicieron un daño, un mal, en el momento que tú llegas a mi oficina, consultorio, si te mostré qué estaba pasando, qué estaba sucediendo en tu vida, Edna.
4: Sí, sí, sí, me lo mostró.
2: Por eso, pero quiero que le cuente a la audiencia, Edna, te siento sí como asustadita, te siento como nerviosa, pero pues...
4: No, no, nada. ¿Sí? Pues es que yo comencé porque yo estaba con mi marido.
2: Ajá.
4: Muy bien, muy feliz, y de pronto pues él cambió de actitud, ya me llegó a la casa, me golpeaba, y pues después se fue de la casa. Ya fue cuando yo lo escuché a usted, acudí a usted, y usted me dijo que pues a él le estaban haciendo un mal.
2: Que él se fue de la casa, pero por un daño, por nada bueno, sino por algo malo.
4: Así es.
2: Él había cambiado mucho contigo, de ser una persona buena, de ser una persona respetuosa, llegó al punto hasta de golpearte, de gritarte, se perdió ese respeto.
4: Así es, se perdió.
2: ¿Y tú cómo te venías? Otra cosa, Edna, fuera de eso de que él se va y se aleja, tú también te venías sintiendo mal, me decías que te sentías muy decaída, el cabello se te estaba cayendo, estabas perdiendo peso. ¿Ahora cómo estás? ¿Cómo te sientes?
4: No, estoy feliz, él volvió y estamos juntos otra vez y felices.
2: Te pidió perdón, te lloraba, ¿no? Si te dije, déjelo, déjelo, que aguante un poquitito, ¿no?
4: Así es. Demoró mucho. O sea, para yo perdonarlo, demoró. Ya cuando finalmente lo perdoné, pues está aquí conmigo, él está feliz.
2: Ok. Ahorita está mejor que antes, ¿no?
4: Mucho mejor.
2: Qué bueno, Edna, eso es lo que me da gusto. Y eso es lo que hace el grupo internacional Kirlan, ayudar y de servir. O sea que usted sí nos puede recomendar a la audiencia que nos escucha, a la audiencia que nos está escuchando en este momento, que llamen, que a través de la, porque fue a través de lectura de cartas del tarot y a través de tu fecha de nacimiento que pude detectar que sí, que sí era infeliz. ¿Mande?
4: Yo a usted le recomiendo mucho, la verdad, porque este, pues cambió mi vida totalmente.
2: Uh-huh. Ok. O sea que sí hablamos con la verdad.
4: Claro que sí.
2: Sí le cumplimos. Sí le cumplimos.
4: Así es, me cumplieron mucho.
2: Ah, bueno. ¿Y qué le recomendarías tú, Edna, a través de tus palabras, a través de tu humildad?
4: Yo le recomiendo a usted, porque la verdad usted, pues así como hizo conmigo, yo sé que usted puede hacerlo con muchas más personas que tienen problemas igual, y pues la verdad yo quiero que esas personas que tengan los mismos problemas que yo, que acudan con usted.
2: Ok, Edna, pues esto, pues le agradezco por sus palabras. Ese es el premio de nosotros, ese agradecimiento de una persona que nos visita, una persona que nos consulta, ¿bien?
4: Bien, muchas gracias de nuevo.
2: Que Dios me le bendiga, un feliz día.
1: Siguen personas con dolor, Maestro Juan Carlos, esa es la palabra del año 2026. Adiós al dolor, adiós al sufrimiento, y pues todas las personas que nos están escuchando tienen un problema, tienen un dolor. Como lo decimos, este año 2026, adiós dolor, adiós sufrimiento, todo dolor lo vamos a retirar este año 2026 de sanación, de curación, de liberación. 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En este momento, para que hablen con el maestro Juan Carlos o un servidor, el maestro Juan Carlos, vea maestro, aquí me está llegando un mensaje de 626. Ya están preguntando por la potencia sexual, me dicen que es de Hacienda Hays. Creo que esto es por ahí cerca de la puente. 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
1: Maestro, lo dejo con esta otra llamada. Adelante, por favor.
2: Sí, muy buenos días.
6: Buenos días.
2: Cuénteme una cosa, ¿ya me ha escuchado anteriormente o no?
6: Sí, siempre lo escucho.
2: ¿Qué? ¿Es primera vez que tomas la decisión de platicar conmigo o ya habías intentado anteriormente?
6: Pues es la primera vez que entra mi llamada, porque sí he intentado muchas veces y lo escucho diario y pues no había corrido con la suerte.
2: Ok, acabas de escuchar a través de mi programa ese testimonio, esa persona que ya nos visitó, esa persona, esa mujer agradecida que nos visitó. ¿Tienes tú también el ánimo, el deseo de que le podamos tender la mano, que le podamos ayudar? ¿O tienes cierto?
6: Sí, claro que sí. Sí, lo escuché. Lo digo que estoy al pendiente.
2: Ok, fecha de nacimiento es tan amable.
6: 15 de enero,
2: enero
6: del 79.
2: Del 79, enero 15 del 79. Eres del signo Capricornio, me regalas tu nombre, es tan amable.
6: Irma Caballero Cruz.
2: Irma Caballero Cruz, ok. Enero 15 del 79, símbolo representado por la cabra.
6: Ok.
2: Bueno, Irma, ¿qué es lo que pasa? ¿Qué es lo que está sucediendo en este año? Este año es un año para ti, un año complicado, donde todas las cosas que tú intentas hacer o realizar se van hacia el fondo. Una persona que anteriormente tenía buena suerte, donde anteriormente todo lo que hacía o realizaba prosperaba, salía adelante, y hoy en día es todo lo contrario. Todo lo contrario. Has vendido camionetas, has vendido coches, de pronto has vendido algunos terrenos, estás en drogada, no estás viendo la tuya. ¿Sí o no es así, Irma?
6: Sí, claro que sí.
2: ¿Sí qué? ¿Sí me escuchas o no?
6: Sí, sí me escucho, Marco.
2: Ok, lo que te estoy diciendo es cierto o no es cierto, es que te siento como insegura, como que si te estuviera mintiendo, como que si no te estuviera hablando con la verdad.
6: No, es que estoy sorprendida, y no sé cómo es posible que tenga el conocimiento de lo que me ha pasado.
2: O te conozco o tú ya me has visto.
6: No, para nada. Es a través nada más de la línea telefónica.
2: Ok, mire, Irma. Entonces nos vamos a poner abusados porque tú eres del signo Capricornio, las personas del signo Capricornio, y de acuerdo a tu fecha de nacimiento, tú eres esa persona seria, esa persona segura de ti misma, una persona que mantiene mucha responsabilidad, no te preocupas solamente por ti, sino por todas las personas que están a tu alrededor. Siempre tiendes la mano para ayudar, para servir, quieres dar más de lo que tú puedes, ¿sí? Y cuando no lo haces, te deprimes y entras en shock, ¿sí? Entonces, no, una mujer ambiciosa, ¿sí? Pero, ¿qué pasa? ¿Qué es lo que sucede? Ambicionas para ayudar y para servir, lógico, no para hacer daño ni maldad. Pero aquí me marca un problema, me marca una dificultad con alguien, con una persona muy cercana hacia usted, que está muy ofendida, una persona que prometió, juró no dejarte ser feliz, incluso, porque aquí en el campo espiritual, en el campo del amor, problemas, dificultades, problemas con tus hijos, problemas con tu familia. Aquí en el campo económico, el dinero no está rindiendo, el dinero no está luciendo. Tú dirás, pues es que este señor le hablé para que me hablara cosas malas. Pues es que no te puedo decir nada bueno porque no hay, en el momento no hay nada bueno. Lo único bueno es que cuentas con un día, que cuentas con algo por hacer, un día bendecido por Dios, cuentas con Dios y la Virgen de Guadalupe, que son los que te van a iluminar el camino, para que hablaras conmigo, otra para que tú puedas despojarte de este salamiento, porque es un salamiento, un daño, un mal que hicieron, y esto es lo que está acabando, destruyendo con tu felicidad, con tu vida, con tu tranquilidad, con tu familia, ¿sí? Porque, dígame una cosa, en el momento tú, ¿qué cosas buenas ves en tu vida? ¿Qué has logrado, qué has conseguido en este año?
6: No, de un tiempo para acá, de 3 meses para acá, realmente me han pasado todo lo que, problemas y más problemas, y mi dinero no me rinde, realmente todo se me está complicando en este momento.
2: Ok, entonces mire, aquí me marca un problemita, una dificultad, no sé si es con un vecino tuyo, una vecina o la esposa del vecino, ¿sí? Donde tú encuentras, te arrojan, te tiran algo frente de tu casa, encuentras de pronto líquidos, encuentras aceites, o de pronto encuentras tierra tirada como con sal, de pronto encuentras algunos gusanos, algunos animales ahí a la entrada de tu puerta. Esto te está ocasionando esa desestabilidad. Tú sabes que tienes problemas con tu vecina, a veces han llegado a alegatos, a discusiones, y cada día todo eso va de mal en peor, ¿sí o no?
6: Sí, precisamente esa es la ayuda que yo necesito, porque realmente he encontrado cosas así raras a la entrada de mi casa, pues yo lo único que me dedico es a trabajar, a ver por mis padres, mis hijos, mi familia, y pues no entiendo por qué la envidia, por qué esa maldad que avientan. Efectivamente, sí, lo encuentro cerca de mi casa, alrededor de la entrada de mi casa. Ahí.
2: Es correcto, esto es correcto, hija. Entonces, ¿qué es lo que pasa? Esto es lo que está haciendo Irma, de que tú no puedas avanzar, de que tú no puedas salir adelante, que tú no puedas triunfar, ese desespero, esa ansiedad, todo esto te está llevando, te están llevando al fracaso, al fracaso, al fracaso. Has llegado al punto, tengo la plena seguridad, sin temor a equivocarme, decirle a tu esposo, ¿sabes qué? Vendamos esta casa, larguémonos de aquí, discúlpeme la palabra. ¿Has querido como irte para otro lugar, para otra parte?
6: Sí, claro que sí. Lo menos posible que quiere estar yo ahí en la casa.
2: Ok, Irma. Mire, vea, voy a hacer lo siguiente, necesito que me consiga 3 puñitos de tierra de ahí, del patio de tu casa, del frente, lo que sea. Me va a conseguir 7 limones y agua bendita de 3 iglesias. Te voy a mostrar ese salamiento y te voy a mostrar ese daño, ese mal.
6: Sí, maestro, sí, claro que sí. Muchísimas gracias.
2: Entonces te espero hoy. Des esa oportunidad, no deje para mañana lo que pueda hacer hoy. ¿Bien?
6: No, claro que sí, le agradezco.
1: Maestro Juan Carlos, estamos llegando a la parte final de nuestro programa. Recuerden, hermanos, que pueden seguir marcando, pueden seguir insistiendo, pueden mandar un mensaje de texto. 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Maestro, lo dejo para que usted haga nuestra despedida.
2: Mis queridos hermanos del alma, mi bella familia, gracias por estos minutos que me han brindado y que he estado con ustedes. Y no olviden, sean felices. El Grupo Internacional Kirlan les dice, y que un ángel, guardián y poderoso, ilumine el camino de sus vidas. Que Dios le bendiga y Él me bendiga. Hasta pronto.
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11: 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Este programa está dirigido a las personas que están sumergidas en la tristeza, en la ansiedad, la depresión, el estrés, el desespero. 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Tenemos una llamada, ¿con quién tengo el gusto?
12: Hola, me llamo Janet Gómez.
11: Hola, Janet, Dios y la Virgen me la bendiga. Proporcióneme, por favor, su fecha de nacimiento, tan amable, Janet.
12: Más bien yo marco por mi papá. Tengo un asuntito con mi papá, entonces, si quiere, le doy el nombre y la fecha de él.
11: Ok, perfecto, sí. Deme, por favor, el nombre de él primero y luego me da la fecha.
12: Ok, mi papá se llama Francisco Gómez y él es del 20 de mayo de 1972.
11: Muy bien. Me dice usted que es de... ¿Me repite, por favor?
12: Sí, 20 de mayo de 1972.
11: De 1972, ¿verdad?
12: Así
11: perfecto.
12: Es.
11: Muy bien, él pertenece al signo de Tauro. Las personas nacidas bajo este signo son personas prácticas, personas estables, persistentes. Su metal es el cobre, que representa y simboliza la conexión y la energía. Su color es el color verde, que representa y evoca la naturaleza y la armonía. Su número de la suerte es el número 6, según su fecha de nacimiento y la numerología, que eso representa el amor a la familia. Aquí me estoy dando cuenta por medio de esta carta astral que estoy realizando para él, que la vida de él ha tomado un cambio radical, ha sido un cambio brusco. ¿Por qué? Porque yo veo que lamentablemente él... No puedo ver exactamente qué tipo de vicio ha tomado, pero lamentablemente él ha caído en los vicios, ¿cierto? Esto lo ha llevado a la calle... ¿Sí? A que ya no viva en su familia, se ha descontrolado completamente. ¿Por qué? Porque eso lo ha afectado tanto física como mentalmente. Él ya no le da pena de nada, no siente vergüenza, ¿sí? Y como lo puedo ver aquí, yo veo que él está prácticamente viviendo en la calle, ¿cierto? ¿Sí es así o no?
12: Sí, sí es así. Sí, de hecho, el vicio que tomó fue el alcohol. Mi papá ahorita es alcohólico y okay. Ya tiene un tiempecito que efectivamente pues vive en la calle. Y pues nosotros como familia tenemos la sospecha como de dónde viene el problemita, pero igual pues marqué para ver si ustedes pues me podrían ayudar a aclarar todo este problema.
11: A ver de dónde radica el problema. Claro que sí, aquí claramente lo puedo ver. Mire, lamentablemente él pues rompió una relación que tenía, ¿sí? Y como lo puedo ver, días seguidos, un mes a más tardar después de romper esta relación fue que él empezó a tomar ese vicio. El vicio del alcohol, como usted me lo acaba de decir, ¿sí o no?
12: Sí, así es. De hecho, sí, tiene apenas el mes que terminó la relación con su ex esposa y a partir de ahí no hemos podido ayudarlo y aparte pues él no se deja ayudar tampoco y es demasiado el nivel de alcoholismo que tiene.
11: Dios mío bendito. Mire, hija, yo aquí con mucho gusto le voy a ayudar. Yo aquí claramente lo que puedo ver es que a él le han estado haciendo un trabajo, le han estado haciendo un alumbrado por medio de botellas de alcohol y le han hecho también un daño con velas negras y fotografías. Es muy importante empezar a ayudarlo a él. ¿Por qué? Porque él va a perder completamente su memoria. Él no se va a dar cuenta, después no va a empezar a reconocer ni siquiera quiénes son sus hijos, ni quiénes son sus familiares, ni quiénes son sus amigos. Que ya está casi que llegando a ese punto, porque muchas veces ustedes se lo quieren llevar a casa y él ni siquiera se quiere ir con ustedes, ¿verdad? Entonces es muy importante empezar a ayudarlo, estamos a tiempo. Es un proceso difícil, no es algo fácil, pero es algo que aquí nosotros lo podemos realizar, ¿de acuerdo?
12: Sí, entiendo. Pues nosotros estamos en toda la disposición, porque pues sí nos tiene bastante preocupados a todos como familia. Entonces pues le agradecería mucho que nos pueda ayudar, y pues estoy a lo que usted me diga para poder solucionar este problema con mi padre.
11: Me parece perfecto. Mire, la voy a dejar en la línea con mi asistente, él va a tomar la línea y él le va a indicar cuándo la puedo atender y qué es lo que debe traer, ¿de acuerdo?
12: Ok, pues muchísimas gracias. Que Dios me lo bendiga.
11: Gracias a usted. Gracias a usted por comunicarse. Amén.
12: Amén.
11: Que esté muy bien.
12: Gracias, igual.
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11: Así como esta persona pudo darme su testimonio, al ver los resultados, a ver los cambios, a ver esta mejoría en su salud, a ver esta solución de sus problemas, que se sienten con paz, con tranquilidad y pueden gozar de una vida perfecta, hermanos, ustedes también lo pueden hacer. Es muy fácil consultar, es muy fácil. Usted simplemente se comunica, me da su nombre, su fecha de nacimiento. 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Hay hombres que se sienten apagados en la parte sexual, no pueden complacer a sus esposas. 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Aquí yo les puedo ayudar a solucionar ese problema porque lo he hecho muchas veces. Hay mujeres que quieren conformar una familia, un hogar, pero no pueden quedar en embarazo. Aquí yo he ayudado a muchas mujeres a solucionar ese problema y a que puedan conformar esa bonita familia, ese bonito hogar. Entonces, hermanos, si usted está buscando respuestas, necesita orientación, siente que va como los cangrejos de para atrás, hermano, puede consultar y la consulta es totalmente gratis. Si su pareja ha cambiado mucho, siente que el amor se está acabando, puede consultar, la consulta es gratis. Si usted está enfermo y sin esperanza, la medicina no le está funcionando, consulte. busque esta alternativa. 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Tenemos una llamada. ¿Con quién tengo el gusto?
14: Hola, con Leticia Ávila.
11: Hola Leticia, Dios y la Virgen me la bendiga. Leticia, ¿puede proporcionarme por favor su fecha de nacimiento, tan amable?
14: Sí, yo soy de marzo, el 24 de marzo de 1983.
11: 24 de marzo de 1983, usted pertenece al signo de Aries. Las personas nacidas bajo ese signo son personas muy valientes, Leticia, son personas enérgicas, líderes de la naturaleza y personas poco impulsivas, ¿verdad? Su metal es el hierro, que simboliza la fuerza y la determinación. Su color es el color naranja, que evoca la energía y la vitalidad. Y su número de la suerte, según su fecha de nacimiento y la numerología, es el número 1, que simboliza nuevos comienzos y el liderazgo, ¿sí? Aquí estoy realizando su carta astral y me logro dar cuenta por medio de esta carta astral que usted ha sido parte de su vida una persona muy enérgica, como lo vimos aquí. Sí, una persona que le gusta el ejercicio, el deporte, pero veo que últimamente no ha podido pues hacer lo que le gusta, ¿sí? Yo veo que su salud se ha venido deteriorando poco a poco, ¿sí? Yo veo que usted ya buscó ayuda, este tipo de ayuda que usted buscó, si no me equivoco, como lo puedo ver aquí, fue por medio de los médicos, porque veo que se ha hecho bastantes estudios, pero lamentablemente no le han podido ayudar, ¿cierto? Al contrario, en vez de esta medicina ayudarle, al contrario, esto la está adelgazando, en vez de engordarse,
14: se está perjudicando. Adelgazando. Sí, ¿cierto? Muchísimo. Sí, todo lo que me dice es verdad.
11: Quiero que me platique un poco de su caso, por favor.
14: Sí, mire, lo que pasa, bueno, yo como usted lo acaba de decir y como le digo, no se equivoca en nada. Yo soy atleta, yo desde niña he practicado mucho deporte, me encanta el deporte, es mi vida. Pero de un tiempo para acá empecé con mucha taquicardia, o sea, ya cualquier movimiento, cualquier esfuerzo me aceleraba el corazón así impresionantemente. Entonces se me empezó a hacer raro. Sí, me falta el aire, o sea, es un cansancio. Y yo dije, esto está raro, porque se supone que por mi tipo de vida yo debería de tener una condición bastante saludable. Entonces, como ahí mismo tenemos médico, donde yo asisto a hacer mi deporte, pues me dijo, ¿sabes qué? Te voy a mandar a hacer estudios. Él no pudo y me dijo, te voy a mandar con un amigo que es especialista porque tu problema pues me está dando mucha taquicardia como si fuera del corazón, pero el doctor con el que me mandó dice, no tienes nada. Entonces, como dice usted, el medicamento que me están dando me tiene muy delgada, me ha bajado muchísimo de peso, mi piel se ve como acartonada, como demasiado transparente.
11: Sensible.
14: Sí, exactamente, o sea, tengo una piel como si ya fuera una viejita. Y yo de verdad estoy muy espantada, por eso es que yo le hablo a usted, porque digo, si ya nadie me puede dar respuesta, pues yo quiero saber si usted puede ayudarme.
11: Mire, lo que yo veo aquí efectivamente es que a usted le están haciendo un trabajo que nosotros le llamamos el muñeco vudú. ¿Sí sabe qué es un muñeco vudú?
14: Sí.
11: Sí, ese tipo de trabajo es el que le están haciendo a usted. Yo lo que veo aquí realmente de este tipo de daño que le están haciendo a usted, ellos han bautizado este muñeco vudú con su nombre, su fecha de nacimiento y han hecho un ritual ahí que esto pues es bastante complicado, ¿verdad? Yo veo que esta persona, cuando le pone alfileres, ¿sí?, en el corazón al muñeco, es cuando usted siente esas pulsadas en su corazón y empieza usted a sentirse agitada, ¿verdad? Pero también veo que le ponen muchas veces clavos en las piernas, ¿sí? Siente usted dolores en sus piernas, ¿verdad? Como en la parte de atrás de la rodilla.
14: Sí, así es.
11: Mire,
14: no le había dado como importancia a eso porque pienso que es de lo mismo débil que me siento.
11: No, a usted le están haciendo este tipo de daño. Esto es muy importante, nosotros poder encontrar dónde se encuentra este mal y cómo lo podemos destruir. Es muy importante hacer un estudio más a fondo, hacer la invocación de un ser de luz, un ángel, y por medio de este ser de luz nosotros poder encontrar esa raíz de ese daño para poder nosotros deshacerla completamente. De lo contrario, no le voy a poder ayudar.
14: Entonces, usted dígame si me recibe, si lo puedo visitar, cómo puede. Yo necesito que me ayude. O sea, es como un grito de ayuda lo que estoy haciendo con usted.
11: Yo aquí con mucho gusto le voy a ayudar. Lo único que yo le pido es que usted me visite con mucha fe. Me va a traer, por favor, 3 hojas blancas, me va a traer algodones y me va a traer una botella de alcohol y 3 velas blancas. ¿De acuerdo?
14: Sí, está muy bien.
11: Muy bien, yo le voy a pedir a mi asistente que tome la línea y él le va a dar una cita y le va a decir cuándo la puedo atender primeramente Dios. Muchas gracias por comunicarse.
14: Gracias a usted por escucharme y por darme esta oportunidad de ayuda.
11: Mil bendiciones.
14: Gracias.
11: Con mucho gusto. 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
11: 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Tenemos una llamada, ¿con quien tengo el gusto?
17: Hola, soy Nancy Peñalosa.
11: Hola Nancy, proporcióname por favor tu fecha de nacimiento, por favor.
17: Yo soy del 17 de noviembre del 88.
11: 17 de noviembre de 1988. Usted pertenece al signo
17: de... Ah, pero la llamada es para mi hermana.
11: Ok, muy bien. ¿Cuál es el nombre de su hermana?
17: Ella se llama Noemí Peñalosa. Él es del 7 de abril de 1990.
11: Abril 7 de 1990, mire. Su hermana pertenece al signo de Aries. Las personas nacidas bajo este signo son personas valientes, personas enérgicas, líderes de la naturaleza, impulsivos. Su metal es el hierro, que simboliza la fuerza, la determinación. Su color es el color rojo, que evoca la energía y la vitalidad. Y su número de la suerte es el número 1, que simboliza nuevos comienzos y liderazgo. Aquí estoy realizando su carta astral y por medio de esta carta astral me logro dar cuenta que últimamente su hermana ha venido sintiendo mucha ansiedad, ¿sí? Un poco de depresión, estrés, con mucho desespero, ¿cierto? Y también veo que muchas veces siente pánico. Aquí lo que puedo ver es que muchas veces ella, estando con la familia, estando en la mesa, digamos todos juntos, ella como que pierde completamente el conocimiento. Ustedes le hablan a ella, pero como que ella no atiende lo que les está diciendo, lo que ustedes le están diciendo. ¿Es así o no? ¿Qué es lo que está pasando con ella?
17: Sí,
11: si me
17: mire,
11: equivoco, dígame.
17: No se equivoca, al contrario. De hecho, me sorprendió lo que me dijo, porque pues todo es verdad. Y queríamos ver también porque suda mucho, tiembla. Y pues la verdad ya nos preocupó muchísimo, porque la llevamos al doctor y todo está bien. Al neurólogo todo está bien. Y pues ella sí se va como de viaje, suda, se marea y pues no está bien.
11: ¿Ella consume drogas?
17: No.
11: Ok. Mire, realmente lo que yo puedo ver aquí es que Noemí, lamentablemente, a ella le están haciendo un daño, ya tiene un enemigo, y este enemigo ha buscado la forma de hacerle un trabajo de brujería y hechicería. Ella le están haciendo, la están tabaqueando, ¿sí? La están tabaqueando con una fotografía. Le están lanzando el humo a la fotografía, están haciendo sus rituales, están haciendo sus trabajos de hechicería, brujería. Y también están acercando la fotografía de ella. Después de ponerle el humo a la fotografía, la están acercando hacia las velas, como si fueran a quemar la fotografía, pero la acercan, la calientan y la alejan. Cuando ellos hacen ese tipo de rituales es cuando como que ella pierde el sentido y ustedes le hablan a ella, pero ella no pone cuidado, no presta atención, es como si estuviera en otro mundo. ¿Cierto?
17: Ah, sí.
11: Y también es por eso, esa misma razón, de que ella empieza a sudar y empieza a sentir como calentura, como si se estuviera enferma.
17: Ajá.
11: ¿Cierto? Pero lo que yo puedo ver aquí es que realmente le están haciendo un trabajo, y es un trabajo fuerte. Hay que empezar a tratarla inmediatamente. Estamos a tiempo de empezar a tratar esto, de empezar a buscar una forma de bloquear el daño. No le puedo decir a usted que vamos a buscar la raíz del daño y lo vamos a deshacer completamente, a destruirlo, porque realmente esos son daños que hacen a larga distancia. Eso lo pueden hacer desde otro país, desde otra ciudad. ¿Por qué? Porque es simplemente un trabajo de transferencia, se llama esto. Lo que le hacen a la fotografía es lo que le realizan a ella. ¿De acuerdo? Pero sí es importante, primero que todo, poner las cosas en manos de Dios. Tenemos que empezar a protegerla, para empezar a buscar la manera de deshacer, de bloquear y de desviar completamente todas las malas energías que le están lanzando a ella. ¿De acuerdo?
17: Sí, perfecto. ¿Y podría verla directamente o puedo ir yo o cómo es?
11: ¿Usted cree que ella quiera venir con nosotros? ¿Puede usted traerla?
17: Sí, la podemos convencer.
11: Muy bien, si ella quiere venir y puede venir a nuestro consultorio, mucho mejor. mucho mejor, porque nosotros vamos a tener la ventaja de que estamos trabajando con ella en persona. Vamos a empezar a desviar esa mala energía y a bloquear todo lo malo que le están haciendo, y lo vamos a hacer en persona. Ellos lo están haciendo por medio de una fotografía. Entonces vamos a tener nosotros esa ventaja de que nosotros la vamos a tener ella en persona en nuestro consultorio. Yo le voy a ayudar a usted con esto, y lo único que le pido es que usted, al ver los resultados, me dé su testimonio y podamos contar su historia en la radio.
17: Claro que sí, nosotros vamos a ayudarles y ustedes a nosotros.
11: Ok, perfecto, entonces simplemente espérenme en la línea, mi asistente va a tomar su llamada y le va a indicar qué día la podemos atender. Dios y la Virgen me la bendiga, gracias por comunicarse.
17: Gracias, esperamos en línea.
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0: 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Personas que estén perdiendo la esperanza, se sientan derrotados por la vida, porque tienen problemas de salud, porque fracasan en el amor, porque el dinero no les rinde, porque apuestan y nunca ganan, porque su negocio no tiene ventas, porque tienen problemas en la familia, entre hermanos, entre tíos, entre primos. Y hay muchas personas que no pueden dormir, que no pueden descansar, que llegan a su hogar a descansar, a disfrutar de su casa, de su cama, y no se soportan ahí. Todos tienen derecho a consultar, a salir de la duda. 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Le devolvemos la alegría al que está triste. El que está triste, hacemos que nuevamente le regrese la sonrisa, que sea una persona que le guste vivir bien. Le devolvemos la salud al enfermo, le devolvemos la fe al escéptico, al que ya no cree, el que cree que vive por vivir. Hermano, usted puede consultar y esta consulta es totalmente gratis. Le devolvemos también la calma al que está ansioso, al que se siente desesperado. Le devolvemos la luz a quien se siente perdido, al quien siente que ya la vida no vale nada. Nosotros aquí hemos ayudado a muchas personas que se han comunicado con nosotros, han venido con fe y por medio de oración, por medio de trabajos que hemos realizado con mucha fe, ellos han podido encontrar esta solución, esa calma que tanto buscaban y esa solución a sus problemas. Lo más importante en esta vida es la salud. ¿Por qué? Porque si usted goza de una salud perfecta, usted vive bien. 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

0: 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Hay muchas personas que están enfermas y sin esperanza, personas que se toman la medicina, pero esa medicina no les funciona en su cuerpo, no les hace ningún efecto. Si usted, mi querido hermano, es una de estas personas que está sufriendo por enfermedades extrañas, que van al médico y no se curan, se puede consultar, y esta consulta es totalmente gratis. 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Si usted no puede dormir, no puede descansar tranquilo, usted muchas veces duerme, cuando logra conciliar su sueño, se duerme, pero se levanta más cansado de lo que se acuesta, con su cuerpo totalmente desgonzado, y usted está buscando respuestas. ¿Por qué le pasa eso? Puede consultar, y con simplemente una llamada usted puede solucionar ese problema. Tenemos una llamada. ¿Con quién tengo el gusto?
1: Hola, mi nombre es Fernando Aguilar.
0: Hola, Fernando. Dios y la Virgen me lo bendiga. Jorge, Fernando.
1: Muchas gracias.
0: Proporcióname, por favor, su fecha de nacimiento, es tan amable.
1: Sí, soy del 24 de febrero de 1991.
0: Febrero 24 de 1991, usted pertenece al signo de Piscis. Las personas nacidas bajo este signo son personas intuitivas, personas muy soñadoras, compasivos y adaptables. Su metal es la plata, que simboliza la sensibilidad y la conexión emocional. Su color es el color verde, que evoca la paz y la espiritualidad. Y su número de la suerte es el número 2, que simboliza la dualidad y la cooperación. Aquí estoy realizando su carta astral, y por medio de su carta astral yo me logro dar cuenta que usted tiene un problema muy grave, y ese problema se está reflejando sobre sus partes íntimas. Pero también me logro dar cuenta, hermano, que usted es muy ojialegre, y perdóneme que se lo diga, ¿de acuerdo? Pero lamentablemente usted está buscando en la calle lo que usted tiene en su casa, y claro, desde ahí radica su problema. Yo quiero que me platique un poco de su caso.
1: Sí, bueno, lo que pasa es que ya llevo varios meses sintiéndome muy mal al hacer del baño. Cuando me voy a orinar, la verdad es que me arde muchísimo, y esto pues ha incrementado muchísimo desde todos estos días que han pasado. Ya he ido pues a varios médicos. Sí.
0: Yo aquí puedo ver que usted ya buscó ayuda, ¿sí? Y que usted Eso lo tiene bastante preocupado, porque la medicina que le están dando no le está funcionando, ¿cierto? Y van de un examen en otro examen, pero usted no ve resultados, ni tampoco le pueden decir que es una infección de transmisión sexual. No es nada de eso, ¿sí o no?
1: Ok, sí, correcto. La verdad es que he buscado varios médicos y he gastado un poquito de dinero, y pues todos me dicen lo mismo, pero nadie me puede curar el problema.
0: Claro que sí. Mire, realmente lo que yo puedo ver aquí, hermano, es que usted, como se lo dije hace un momento, porque usted está buscando fuera de su casa lo que ya tiene en su casa, hermano, pues usted ha hecho muy mal, porque usted ha ilusionado muchas mujeres. Incluso usted ilusionó a una jovencita, y esa jovencita se enamoró mucho de usted. Y esta mujer, al usted empezar a ignorarla, ¿sí? Cuando después de que la ilusionó, esta mujer se tomó el atrevimiento de buscar un brujo de manto negro, y por medio de trabajos de brujería y hechicería, lo está afectando, lo está trabajando, vengándose de usted. ¿De acuerdo?
1: Sí, es correcto.
0: Hermano,
1: sí,
0: hay que cambiar completamente esas costumbres, y realmente yo veo que usted lo hace muy seguido. ¿Por qué lo hace, hermano?
1: Sí, bueno, pues es que la verdad es mi instinto, la verdad es que no me puedo controlar, y me ha pasado pues este tipo de problemas con estas, pues con la gente que me he rodeado.
0: Muy bien. Yo le voy a ayudar con esto, Fernando. Yo le voy a ayudar para que usted esté bien en su familia, para que usted pueda conformar su hogar, pero es muy importante que usted cambie sus costumbres, o si no, lamentablemente, tarde o temprano le van a volver a hacer el mismo daño. ¿Está bien?
1: Sí, claro que sí. Claro que sí, maestro. Muchísimas gracias.
0: Perfecto, Fernando. 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Mi asistente va a tomar su llamada. Él le va a pedir qué día usted nos quiere visitar. Le va a pedir algunos materiales y usted se va a dirigir hacia nosotros.
1: Claro que sí. Muchísimas gracias, le agradezco mucho.
0: Perfecto. Dios y la Virgen me lo bendiga. Ya cuando usted vea resultados, lo único que le pido que usted me dé es su testimonio.
1: Sí, claro que sí, cuente con ella.
0: Perfecto. Dios y la Virgen me lo bendiga. Esperen la línea, por favor.
1: Muchísimas gracias.
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0: Si usted, mi querido hermano, está teniendo cambios repentinos en su salud, hay muchas personas que no consultan con nosotros porque piensan que simplemente es una mala racha en su vida, que están pasando por un momento de mala suerte. Pero hay muchas personas que han consultado con nosotros y se han dado cuenta que eso no es normal, que la vida no les estaba dando un momento de mala racha, que realmente lo que tenía era una persona malintencionada a sus espaldas, que los estaba alumbrando, que les estaba haciendo un muñeco vudú, que les había hecho un entierro, que los había contaminado por medio de una comida, una bebida conjurada y ritualizada. Y estas personas no habían consultado porque hay muchas personas que no saben cuáles son los síntomas de brujería y de hechicería. Los síntomas de un trabajo de brujería y hechicería son ansiedad, depresión, estrés, desespero, dolores en su cuerpo y enfermedades que lleguen de repente y de un momento para otro, que usted sienta cambios repentinos en su humor, que usted muchas veces esté feliz, muchas veces esté llorando, muchas veces se sienta desesperado, quiera salir corriendo de su hogar. Eso es porque lo están alumbrando o porque le están deseando lo peor. Usted, mi querido hermano, que siente que ese dolor de espalda le llegó de repente, se levanta usted de su cama y se levanta mareado, se levanta con su boca amarga, reseca, siente usted ese ardor, esa inflamación en su panza. Usted, hermano, debe de consultar. 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Nosotros aquí le estamos ayudando a que el enfermo recupere su salud, a que el triste recupere su sonrisa, que al que está solo, que el que se ha sentido derrotado en el amor, recupere a la persona que quiere. Y nosotros aquí no le estamos haciendo daño a nadie. Nosotros ayudamos por medio de su fe, por medio de oraciones. 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Darse cuenta usted que esa enfermedad, que ese dolor que usted ha venido sintiendo no es una enfermedad natural y es por eso que la medicina no le está funcionando. Tenemos una llamada, ¿con quién tengo el gusto?
4: Muchas gracias, con Estefanía Sánchez.
0: Estefanía Sánchez, Dios y la Virgen me la bendiga. Proporcióname, por favor, Estefanía, su fecha de nacimiento es tan amable.
4: Gracias, mire, yo nací el 13 de julio de 1987.
0: Julio 13 del 87, ¿cierto, Estefanía?
4: Así es.
0: Muy bien, usted pertenece al signo de Cáncer. Las personas nacidas bajo este signo son personas emocionales, intuitivos, protectores y personas muy creativas. Su metal es la plata, que simboliza la sensibilidad y la intuición. Su color es el color blanco, que evoca la paz y la calma. Y su número de la suerte es el número 2, que simboliza la dualidad y la cooperación. Aquí estoy realizando su carta astral y por medio de su carta astral yo aquí claramente puedo ver que usted se está comunicando conmigo por problemas de salud. Yo veo que usted siente jaquecas, ¿sí? Fuertes dolores de cabeza. También puedo ver aquí que últimamente usted se siente con mucho mareo, ¿sí? Que intenta desplomarla. Yo quiero que usted me platique un poco de su caso. ¿Usted me está llamando por esa razón? ¿Lo que le estoy diciendo es verdad, sí o no, Estefanía?
4: Pues sí es, la verdad es que pues yo ya fui a visitar varios médicos. Yo llego quejándome de pues muchos mareos, vómitos que pues no se me quitan. Me han hecho muchos estudios y pues me dan esos mareos de repente y pues quedo por días muy adolorida de mi cabeza por estas, pues sí, por estos síntomas que yo tengo. Hasta de hecho ya tengo 2 veces que me han dado jaquecas terribles.
0: Claro que sí, Estefanía. Estefanía, yo veo aquí que usted ya fue al médico, ¿cierto? Y el médico le diagnosticó vértigo, ¿sí o no?
4: Sí, me detectó esto, vértigos.
0: Muy bien, mire, yo lo que claramente puedo ver aquí es que aparte de eso que a usted le han diagnosticado, usted tiene un enemigo oculto, un enemigo declarado. Esta persona la quiere ver mal a usted, la quiere enloquecer. Esta persona lo está haciendo porque simplemente no quiere compartir con usted una herencia que le dejaron a usted en México. Usted ni quiere esa herencia, ¿sí? Yo veo que esta persona es un primo suyo, es un primo morenito de cabello chino. ¿Sí sabe quién es?
4: Sí, lo tengo bien ubicado.
0: Claro que sí. Entonces, mire, esta persona es la persona que le está haciendo el daño. Yo se lo estoy diciendo, pero no quiero que usted vaya a tener problemas con él. Yo simplemente se lo estoy diciendo en este momento para que usted se cuide de esa persona, para que usted no le dé confianza. ¿Está bien?
4: Sí, pero digamos que me está haciendo un daño para verme mal, ¿verdad? A lo que le entendí.
0: Claro que sí, esta persona la quiere ver mal a usted, está afectando su salud y también está empezando a afectarla porque usted últimamente ha venido sintiendo cosas que no venía sintiendo, como la ansiedad, la depresión, el estrés, como mucho desespero. O sea, muchas veces quisiera salir corriendo de su casa sin razón alguna. ¿Cierto?
4: Sí, la verdad es que me deja muy, muy impactada con todo esto que me está diciendo porque... Pues sí, sí me siento muy mal, pero nunca pensé que pues fuera a ser él por causa de un dinero que ni siquiera yo Pues yo quiero, la verdad, yo nunca le pedí nada a mi abuela.
0: Claro que sí, pero lamentablemente es una persona envidiosa. Su primo es una persona que se quiere quedar con esas cosas, esos terrenos allá. Él quiere agarrar ese dinerito de más. Y además usted eso ni lo quiere. Yo le recomiendo mucho a usted que no se vaya de aquí, de este país, porque aquí en Estados Unidos, aquí está su futuro. Yo aquí claramente lo puedo ver. Yo veo que hay muchos bloqueos y lamentablemente hay muchos obstáculos y problemas de salud, pero todo esto se puede cambiar primeramente Dios. Yo a usted le voy a ayudar. Yo quiero que usted por favor me espere en la línea, mi asistente va a tomar su llamada y él le va a indicar qué día la puedo atender y qué es lo que debe traer. ¿De acuerdo?
4: Perfecto, quedo aquí, Nina. Muchísimas gracias por haber tomado mi llamada.
0: Gracias a usted por comunicarse. Dios y la Virgen me la bendiga. 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
0: Si usted, mi querido hermano, está sufriendo de una enfermedad extraña, le empezó a doler la cabeza, le duele su espalda, le duelen sus piernas, de repente usted empezó a sentir que las cosas no estaban bien, que su salud se empezó a deteriorar, usted visitó al médico, pero el médico nunca le pudo ayudar, usted se toma la medicina, pero esa medicina no funciona en su cuerpo, usted puede 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Tenemos una llamada. ¿Con quién tengo el gusto?
4: Mi nombre es Cecilia Servín.
0: Cecilia, Dios y la Virgen me la bendiga. Cecilia, proporcióneme por favor su fecha de nacimiento, es tan amable.
6: Yo le llamo por mi hijo. Yo tengo un niño pues que está teniendo muchos problemas de salud.
0: Ok, perfecto. Proporcióneme el nombre de su hijo, por favor, y su fecha de nacimiento, es tan amable.
6: Él se llama Fernando Valencia, es de diciembre 22 del 2021.
0: Diciembre 22 del 2021. Él pertenece al signo de Capricornio, Cecilia. Mire, las personas nacidas bajo este signo son personas prácticas, personas responsables, muy disciplinados. Su metal es el plomo, que simboliza la estabilidad y la resistencia. El color es el color marrón, que evoca la seriedad y la solidez. Y su número de la suerte, según su fecha de nacimiento y la numerología, es el número 8, que representa poder y ambición. Mire, aquí estoy realizando la carta astral para su hijo, y por medio de la carta astral me logro dar cuenta de que él, esos problemas de salud se han venido complicando cada día más. Yo veo que él tiene fuertes dolores en su estómago, en su pancita, y también me logro dar cuenta que tiene fuertes dolores de cabeza. Pero lo más extraño de todo esto es que esos dolores simplemente le llegan en la noche. ¿Es así o me equivoco, Cecilia? Si me estoy equivocando, yo quiero que usted me diga que me equivoco.
6: No, es justamente como usted me comenta. De hecho, empezó como con un dolor, pues se puede decir normal. Nosotros pensamos que era normal y lo llevamos al médico, pero con el tiempo se ha ido haciendo más fuerte, más insoportable. Y nosotros la verdad ya hemos gastado mucho en el doctor, pero no nos han dicho qué tiene.
0: Muy bien. ¿Y como cuánto tiempo aproximadamente él lleva con esas molestias? ¿Cuánto lleva el niño con esas molestias, esos dolores extraños?
6: Pues ya tiene muchos meses, yo creo que ya todo lo que va de este año.
0: Ya son bastantes meses. ¿Y el médico qué le dijo?
6: Pues al principio nos decía que si nos había golpeado la cabecita, luego que alguna infección en el estómago, incluso ya le hicieron estudios, rayos X, un montón de cosas, pero pues no sale nada.
0: Mire, yo le voy a ser muy honesto y muy sincero, Cecilia, porque usted ha confiado en nosotros, porque usted ha confiado aquí en la mano de Dios con curaciones y soluciones y ha decidido buscar una ayuda por medio de nosotros y nosotros aquí. Si usted está buscando una ayuda se le va a dar. Yo simplemente le pido que usted, al ver los cambios en su hijo, usted me dé su testimonio. ¿De acuerdo?
6: Sí, yo la verdad estoy muy, muy preocupada. Pues mi niño está chiquito y yo no quisiera que este daño pudiera dejarle alguna secuela o algo más.
0: Es muy importante empezar a tratarlo a él. Como le digo, usted me promete que usted me da su testimonio y yo le prometo que le voy a ayudar, ¿de acuerdo?
6: Sí, sí, yo daré su testimonio, yo solo quiero que mi hijo esté bien.
0: Okay, muy bien. Mire, Cecilia, aquí lo que yo puedo ver es que usted tiene un enemigo, ¿sí? Una persona, y esta persona sabe que a usted lo que más le duele es lo que le pase a sus hijos, ¿cierto? Entonces ha decidido vengarse hacia usted por medio de su hijo. Cuando los hijos están mal, ¿quién sufre más que los hijos?
6: Pues los papás sufrimos mucho verlos así.
0: Es correcto, los padres son los que sufren. Entonces esta persona sabe que lo que más le duele a usted es ver mal a sus hijos y ha decidido afectarla por medio de su hijo más chico, 4 añitos. Imagínese, no tiene enemigos, no tiene problemas con nadie y es el que lamentablemente está recibiendo este daño, ¿sí? Yo veo que eso también le está afectando a usted porque le da ansiedad, le da estrés, depresión, desespero. Usted ya no sabe qué más hacer, está muy desesperada con la situación que está viviendo. Yo le voy a ayudar a solucionar esto. Yo quiero que usted por favor me espere en la línea. Yo también le voy a mostrar quién está haciendo el daño, pero eso lo vamos a hacer en mi consultorio, ¿está bien? Espéreme en la línea, mi asistente va a tomar la llamada y él le va a indicar qué día la puedo atender, ¿está bien?
6: Está bien, muchas gracias.
0: Perfecto, Dios y la Virgen me la bendiga. Gracias a usted por comunicarse. 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Hasta nuestro próximo programa. Dios y la Virgen me los bendiga.
7: Hasta nuestro próximo programa.
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11: Quiero darle la cordial bienvenida a todas las personas que nos escuchan a diario, a las personas que por primera vez están llegando a la sintonía, bienvenidos. Bienvenidos una vez más a nuestra familia. Somos una familia compuesta por verdaderos parapsicólogos, mentalistas, espiritualistas, hombres de servicio social, porque es lo que venimos realizando. Servicio social a toda la humanidad en general. Ya saben que usted se puede comunicar con nosotros, las líneas están disponibles, sí señor. 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Ya sabe que todos los días estamos dispuestos a ayudar, sabe que todos los días estamos dispuestos a orientar. Todos los días tenemos la vocación de ayudar, de orientar y de servir, pero también tenemos la vocación de pedirle a nuestro Señor que nos enfoque en cosas buenas, que nos enfoque en solucionar los problemas, que nuestros corazones estén llenos de gratitud frente a todas las bendiciones que tú nos concedes, Señor. Te pedimos en este momento, por medio de este programa, que todos los días vivamos en claridad. Ayúdanos a buscar tu rostro en este día, para que demos prioridad a hacer tu voluntad, Señor. Sigue guiando nuestras decisiones, nuestras palabras, nuestras acciones. Queremos vivir para ti, que te sientas feliz y orgulloso de tenernos como tus hijos. Ayúdanos, Señor Padre Celestial, a escuchar tu voz, aún en medio del desespero diario, de la tragedia, de la enfermedad. Queremos obedecerte en todo momento, que nuestro deseo sea hacer tu voluntad, Señor. Te pedimos que obres en nosotros un milagro de vida. Que si tengo alguna enfermedad, que si deseo salir adelante, que si en este instante, en este momento, los médicos han pronosticado alguna enfermedad en nosotros o en algún familiar, actúe tu mano sanadora, Señor bendito. ¿Cuántas personas se encuentran en este instante postradas en una cama? ¿Cuántas hermanas y cuántos hermanos se encuentran en este instante necesitando bendiciones espirituales? 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Oyente en línea, fecha de nacimiento es tan amable.
12: 16 de noviembre de 1960.
11: 16 de noviembre del año 60.
12: Sí.
11: Tiene un problema de una rodilla, un problema en un pie, ¿verdad?
12: Sí.
11: Bueno, hermano, lo suyo es completamente natural, lo suyo no es nada malo, no es nada postizo.
12: Ah, sí.
11: Estoy viendo aquí en la fecha de nacimiento, no tiene nada malo, no tiene nada postizo, usted, ¿no? Eso que le viene pasando en la rodilla es un desgaste que usted tiene.
12: Okay.
11: Es un desgaste que tiene, siente mucho dolor, ¿verdad?
12: Sí.
11: Siente dolor, como que le roza el hueso contra hueso.
12: A todas horas me duele las rodillas, en la noche, en la mañana. Exacto. Lo que pasa es que ya tengo 4 meses y no veo ningún cambio.
11: Perfecto.
12: Con el medicamento ni nada.
11: No, tiene un desgaste. Tiene un desgaste en la rodilla. Por eso es que usted siente tanto dolor. Por eso siente dolor en la noche.
12: Ah, muchas gracias,
11: ¿sabe,
12: hermano?
11: ¿Sabe qué pasa, hermano?
12: Sí.
11: Que esa enfermedad es degenerativa. Esa enfermedad empieza con la rodilla. Y usted... Es un problema que usted tiene ya normal, ¿sí?
12: Sí.
11: Es un desgaste que usted tiene en la rodilla, pero esto también le va a pasar en la otra, es el problema.
12: Ok.
11: Entonces, lo que pasa es que usted sabe que hay médicos muy buenos, hay médicos también que de pronto no dan con la enfermedad.
12: Sí.
11: En el caso suyo, hermano, tiene que cambiar de médico o tratar de hacerse otro tratamiento.
12: Ah, muy bien, entonces voy a visitar un médico particular.
11: Es mejor un particular, le recomiendo.
12: Muy bien.
11: ¿Estamos de acuerdo, hermano?
12: Gracias, hermano.
11: Bueno, hermano, ya sabe, estoy para servirle.
12: Dios lo bendiga.
11: Amén, hermano.
12: Quiero haberle hecho una vuelta por ahí de repente. Todavía tengo dirección.
11: Exactamente, me echo una vueltica para ayudarlo.
12: Sí, gracias, hermano.
11: Que mi Dios me lo bendiga.
12: Igual.
9: Las personas siguen participando de nuestro programa. Es un caballero. Si es para usted, fecha de nacimiento.
13: Del 11 de abril del 52.
9: 11 de abril, nacido bajo el signo de Aries. El color rojo que le conviene, el día viernes. Estoy analizando muy bien la fecha de nacimiento y en la mesa de trabajo veo el rostro de una mujer, de una expareja suya, la cual no ha querido que usted esté curado y que usted viva bien. Debe visitarnos lo más pronto posible, hermano.
13: Sí, voy a hacer la lucha por visitarlos porque sí, quiero recuperarme porque me siento muy mal.
9: No se preocupe que nosotros lo vamos a curar. Visíteme con la primera orina de la mañana, un listón verde, un listón rojo y un listón amarillo. Visíteme, si es posible, mañana mismo, hermano. ¿Alguna otra pregunta rápidamente que me quiera hacer antes de finalizar la llamada?
13: Pues, oiga, ¿qué tendré? Porque pues me he sentido esas cosas mal y yo me siento raro en mi cuerpo, que pues no sé qué será lo que tenga.
9: Un daño en tercer nivel, una maldad, la cual hasta sin trabajo lo ha dejado últimamente, porque usted da 3 pasos para adelante, 6 para atrás, y no sabe qué camino tomar. Yo lo espero, hermano, visíteme lo más pronto posible. Si es mañana, mucho mejor.
13: Gracias.
9: Bueno, hermano. ¿Cuántas personas están atravesando la misma situación? ¿Sufren enfermedades desconocidas? ¿No consiguen buen trabajo? ¿Se sienten muchas veces rechazados hasta por su propia familia? Tengo más oyentes en línea en este instante, en este momento. Es una dama. Hermanita, bienvenida. ¿Cuánto lleva escuchando nuestro programa?
14: Mire, apenas van como unas 2 veces o 3 veces que lo he escuchado, pero mi hija es la que lo escucha y me dice, mami, dice, habla ahí, dice ahí, oigo gente que ha resultado bien, dice.
9: Claro que sí.
14: Habla ahí, a ver qué te orienta, a ver qué con estos problemas que tengo.
9: Entremos en materia rápidamente porque el tiempo es muy corto. ¿Su fecha de nacimiento, hermana?
14: Es el 9 de abril de 1970.
9: Nacida también bajo el signo de Aries. El color que le prevalece para usted es el color rojo y el día de su suerte es el día sábado. Los problemas que usted tiene es porque usted vive mal con su pareja. Él no le corresponde como usted quiere.
14: Sí.
9: Y lo que yo veo, mi hermana, es que en la familia de él hay personas que no estuvieron de acuerdo con que ustedes estuvieran juntos. Le hablo de una hermana de él que se llama María.
14: Sí, así es.
9: Si usted quiere recuperar el amor, la pasión, el cariño que ustedes se han tenido, debe visitarnos mañana mismo.
14: Y perdón por la pregunta, ¿y ahí cuánto cobran la consulta?
9: La consulta con nosotros es de un monto mínimo. Yo ahorita la dejo con un asesor que él me le va a explicar cuánto cuesta la consulta y qué elementos necesito para yo recuperar
11: el amor de su pareja.
14: Ah, bueno.
11: ¿Cuándo nos puede visitar, hermana?
14: Pues no, yo quisiera lo más pronto que se pueda.
15: La esperamos acá en nuestro consultorio. Que mi Dios me la bendiga.
14: Sí, gracias.
15: Bueno, hermanita, gracias a usted. Sí.
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11: Tenemos muchas personas las cuales visitan nuestro santuario hogar. Tenemos personas que han recibido esa ayuda totalmente espiritual de parte de nosotros. Hoy no es la excepción. Tenemos una amiga de la casa, la cual vino desesperada, vino angustiada. Y quiero que sea ella la persona que hable, la persona que se exprese. Así que si usted en este momento está escuchando este programa, quiero que sea testigo de este testimonio de viva voz de esta hermana, una hermana la cual se dirigió hasta nuestra casa. Hermana, bienvenida. El motivo por el cual usted se dirigió a tomar su consulta.
17: Me daba mucho dolor de cabeza, sentía algo así como pesado. Ahí está, cuando yo vine la primera vez, cuando yo salí, no sentía nada. Podía dormir muy bien, de antes no dormía, y ahorita me siento muy bien. Ahora siempre cuando yo caminaba me dolía un pie, pero ahorita ya no.
11: Ya no le duele nada. ¿Qué le recomendaría a las personas que nos están escuchando?
17: Pues le recomiendo que vengan, que tengan mucha fe. La verdad, acá se siente muy bien las personas que te pueden ayudar aquí con los hermanos.
11: Los testimonios son la mejor carta de presentación. Así que si usted en este momento está escuchando este programa, únase ahora mismo. Tengo oyente en línea. Hermanita, bienvenida. ¿Cómo me le va?
18: Bien, gracias.
15: Bueno, hermana, la noto un poco temerosa. ¿Qué pasa? ¿Qué sucede? Cuénteme.
18: No, pues me siento un poco desesperada, no sé.
15: Se siente muy desesperada. Regáleme la fecha de nacimiento.
18: 21 de enero del 67.
15: 21 de enero del 67. Uh-huh. Bueno, lo primero que veo en la fecha de nacimiento es la economía mala.
18: Sí.
15: Veo de que usted, mi querida amiga, agarra, toma el dinero con la mano derecha y más se demora teniendo lo que se le vaya con la mano izquierda.
18: Así es.
15: Y el dinero últimamente no le está llegando como le llegaba a usted antes.
18: Así es.
15: Usted vive, perdóneme que le diga, pero usted vive con una mano adelante y con una mano atrás.
18: Uh-huh.
15: Desesperada.
18: Así es.
15: Vive angustiada. Esto me le ha traído a usted dolores en el cuerpo.
18: Uh-huh.
15: Principalmente en la cabeza.
18: Así es.
15: Usted vive con dolores de cabeza, vive con cansancio, vive con agotamiento.
18: Uh-huh.
15: Económicamente está muy mal.
18: Sí.
15: Hermana,
18: bueno,
15: económicamente vive usted pero muy mal.
18: Sí.
15: Aparte de que económicamente vive mal, vive con su esposo, con su pareja, peleando a toda hora.
18: Uh-huh.
15: Parecen perros y gatos.
18: Ajá.
15: Usted, mi querida amiga, no sabe ni qué hacer. Quisiera como cerrar las puertas, salir corriendo.
18: Sí.
15: Pero muchas veces, mi hermana, usted se pone a pensar y dice, pero ¿para dónde me voy a ir?
18: Uh-huh.
15: Su vida ha sido un caos, su vida ha sido lamentablemente un problema desde que ha aparecido una mala persona. Le hablo de una mujer. Hay una mujer cruzada en su vida, la cual la ha dañado, la ha perjudicado.
18: Uh-huh.
15: La cual no quiere que usted viva bien, no quiere que usted viva feliz con su pareja. Por eso usted ha sido bloqueada, por eso usted en este momento vive una economía mala.
18: Uh-huh.
15: Y por eso da 3 pasos para adelante y 6 para atrás. No es que a usted le esté pasando esto por casualidad, ¿oyó?
18: Sí, sí.
15: Esto no le está pasando a usted por casualidad. Esto le está pasando porque una persona no la quiere ver bien. ¿Me entiende? ¿Me entiende lo que le digo?
18: Sí, sí.
15: ¿Sabe usted qué persona es esta? ¿O sabe a qué me estoy refiriendo?
18: Pues no, no, la verdad no, hermano.
15: Esa persona está muy cercana a usted, ¿oyó?
18: Ah, ok.
15: Esa persona está muy cercana a usted. Uh-huh. Usted le ha ayudado, usted le ha colaborado. Y es una mujer.
18: Ah, ok.
15: Y es una mujer. Aquí tengo el nombre, pero no lo puedo dar al aire.
18: Ajá.
15: Lamentablemente no puedo dar ese nombre al aire.
18: Sí, entiendo.
15: No, sí, usted me entiende, ¿verdad?
18: Sí, sí.
15: No puedo dar el nombre al aire.
18: Pero, ¿esa mujer por qué? Porque he tenido problemas con ella o no sé.
15: Usted no ha tenido problemas con ella.
18: Bueno.
15: Lo que pasa es que esa persona se ha llenado de envidia.
18: Ah, sí, sí.
15: Se llenó de envidia y la tiene envidiada. Por eso,
18: uh-huh,
15: por eso es que todo le sale de para atrás. Por eso usted no adelanta, por eso atrasa, por eso vive peleando con...
18: No, soy ahorita, como dicen, con los cangrejos, en vez de ir para adelante, voy para atrás.
15: Exactamente, y usted a veces siente un desespero, como ganas de llorar.
18: Sí, así anda ahorita, con muchas ganas de llorar.
15: Como un nudo en la garganta, como con ganas de desahogarse, ¿verdad?
18: Ándele, sí.
15: Hermana, yo le puedo ayudar, yo le puedo colaborar con mucho gusto. Yo le puedo ayudar, le puedo colaborar. Necesito que me visite. Aquí tengo el nombre de esa mujer. Necesito que me visite. Aparte de eso, cuando llegue a mi consultorio le voy a mostrar el rostro de ella. No solamente el nombre, sino el rostro. Le voy a mostrar el rostro para que usted se dé cuenta de lo que le estoy hablando. ¿Estamos de acuerdo?
18: Sí.
15: Entonces, la espero en mi consultorio. Ya sabe que trabajamos todos los días. Solamente le pido un favor. Cuando usted vea el rostro de la mujer, no tomar ni venganzas ni contárselo a nadie. Esto solamente lo va a dejar para usted. Esto va a ser un secreto, ¿perfecto?
18: Sí.
15: Hermana, ¿para cuándo nos va a visitar?
18: Por ahí le visito, el cabello, tengo la dirección ahí.
15: Claro que sí.
18: Porque lo estaba escuchando.
15: Bueno, perfecto, está bien.
18: Ok.
15: Hermanita, muchas gracias.
18: Sí.
15: Que mi Dios me la bendiga. 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Hoy quiero hacer una corta reflexión sobre el poder del perdón, tanto hacia los demás como hacia nosotros mismos. Muchas veces cargamos con el peso de viejas heridas, de resentimientos y de errores que nos impiden avanzar, ¿verdad? El perdón es una llave que abre las puertas de la libertad espiritual. Al liberar el dolor, no solo sanamos nuestras almas, nuestro espíritu, sino que también permitimos que el amor y la paz, la suerte, la bienaventuranza fluyan nuevamente en nuestras vidas. Perdona, no porque los demás lo merezcan, sino porque tú mereces paz interior. El perdón es un acto de amor hacia ti mismo, un paso hacia la sanación, hacia la transformación espiritual, el amor de tu vida, la paz espiritual, y todo lo que emprendas en la vida te va a salir como tú verdaderamente lo mereces. 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Y este programa es un programa hecho y elaborado en vivo y en directo. Tengo oyente en línea. Fecha de nacimiento, es tan amable.
19: El 18 de noviembre de 1981.
15: Vuélvamela a repetir, por favor.
19: 18 de noviembre de 1981.
15: Del año 81. Está muy joven, ¿no?
19: ¿Mande?
15: Está muy joven.
19: Sí.
15: Está demasiado joven. Le ha gustado siempre trabajar por su cuenta, ¿verdad?
19: ¿Mande?
15: Le ha gustado trabajar por su cuenta.
19: Sí.
15: Siempre le ha gustado trabajar por su cuenta. Siempre le ha gustado las ventas. Es una persona que lo hace muy bien. Vende muy bien. Le gusta salir adelante. Pero hermana, últimamente de unos días para acá, viene como desesperándose, ¿no?
19: Sí.
15: Viene como queriendo hacer otra cosa, como cambiar.
19: Sí.
15: Viene sintiendo que hay gente muy envidiosa a su alrededor en la parte donde usted trabaja, ¿verdad?
19: Sí.
15: Siente usted como una fuerza pesada, ¿verdad?
19: Sí, de hecho me da mucho sueño.
15: Como mucho cansancio.
19: Sí, de hecho siempre ando cansada, con sueño.
15: Con dolores de cabeza, porque veo también en la fecha de nacimiento que... Vive con dolores de cabeza.
19: Sí.
15: Vive angustiada, vive desesperada. Debe visitarme cuanto antes, ¿oyó?
19: Ah, ok.
15: Debe visitarme cuanto antes porque tiene un campo energético muy negativo Esto se debe a que usted estuvo en un sitio donde hay negatividad, donde hay maldad, ¿oyó?
19: Ah, okay.
15: Hay un campo energético en su cuerpo, esto lo se contagió usted, estuvo en un sitio y en ese sitio había un campo energético negativo y como usted no tiene nada que la proteja, porque me puedo dar cuenta por medio de la fecha de nacimiento que usted no tiene nada que la proteja, hermana, esto se contagió y por eso es que usted no levanta cabeza, por eso siente cansancio, siente dolores de cabeza y no se siente bien últimamente en su trabajo.
19: Okay.
15: ¿Estamos de acuerdo?
19: Sí.
15: Hermana, ¿le he hablado con verdad?
19: Sí.
15: Ah, bueno, ¿tiene algo más para preguntarme?
19: No, es todo.
15: ¿Cuándo nos va a visitar?
19: Pues lo más pronto posible, es que ahorita...
15: Se va a dar cuenta, hermana, que la podemos sacar adelante, ¿oyó?
19: Sí, está bien.
15: Bueno, hermana, que mi Dios me la bendiga.
19: Igualmente, gracias.
15: Bueno. Quiero recordarles y quiero decirles, mis queridos hermanos del alma, que lamentablemente el 90% de los seres humanos que nos visitan, que nos llaman, que acuden al centro espiritual, fracasan a consecuencia de la carencia de una protección adecuada. Mire, yo le he dicho a mucha gente, a muchas personas, usted, si tuviera una buena protección, no le pasaría lo que le está pasando. Hay gente que llega a una casa, hay gente que llega a un negocio, ese negocio, esa casa está asalada, porque hay gente que tiene el aura muy opaca y no sabe cómo alimentar ese aura. Entonces llega a esa casa y se contagia inmediatamente. Por eso le digo, mire, el 90% de los seres humanos fracasan porque lamentablemente no tienen una protección adecuada. Y los tiempos que se avecinan vienen siendo más críticos. Va a haber hambre. ¿Por qué? Porque los fenómenos naturales y los sobrenaturales van a venir arruinando todos los días los cultivos. Y usted ve todos los días cómo el frío es más, cómo se hace más intenso, cómo el calor, cómo el verano se viene sumando también, y cómo de la noche a la mañana los cultivos se vienen secando, se vienen acabando. Anteriormente se veían unas cosechas hermosas, y usted lo puede saber, o usted le puede preguntar a sus padres, a sus abuelos, cómo anteriormente uno veía unas cosechas bellas, hermosas, cómo los animales se veían todos los días multiplicarse, cómo se veían los animales multiplicarse y cómo se veía... Anteriormente, ¿usted cree que los abuelos de nosotros venían a los supermercados? No, todo se cosechaba allá. Uno se comía todo cosechadito, todo era de allá, de las fincas, todo era de allá, de los ranchos. Pero lamentablemente, a consecuencia de las pestes y a consecuencia de las enfermedades a nivel humano,
11: todo ha cambiado en la vida. Lo vimos cuando el COVID, y lo hemos visto y lo seguimos viendo con enfermedades psicosomáticas rebeldes y desconocidas para el ser humano. Por eso yo le digo, mire, cuidémonos como todos debemos cuidarnos, como raza humana, como hermanos, como amigos, como compadres. Debemos cuidarnos y debemos protegernos los unos a los otros. Por eso yo les digo desde aquí, desde la radio, protejámonos, cuidémonos. 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Tenemos más personas en vivo y en directo que quieren hacernos preguntas. Bienvenido, bienvenida. Su nombre y fecha de nacimiento, por favor.
20: Mayra, de 1980.
15: De 1980. Mayra, ¿qué haces en este momento? Cuéntame.
20: Vengo manejando mi coche y estoy escuchando la radio.
15: Oh, bien.
20: Ahí los estoy escuchando.
15: Rápidamente, ¿me repites, por favor, tu fecha de nacimiento?
20: El 20 de junio de 1980.
15: De 1980. ¿Alguna vez, Mayra, te han analizado por medio de las cartas o te han leído las cartas o te han dicho algo?
20: No, hasta ahorita no. Disculpe si se escucha así interferencia, pero es que vengo manejando el carro.
15: Ok, no te preocupes, Mayra. Mayra, mira, yo siento en el timbre de tu voz de que tú eres una persona muy confiada. Tú eres una persona que se entrega a las amistades, pero quiero decirte que las amistades te han defraudado. Quiero decirte de que tú vienes atravesando un problema porque tuviste una amistad, una mujer que llegó a tu vida, la metiste a tu hogar, la metiste a tu casa, y esta mujer hasta tu pareja te la ha quitado, ¿verdad?
20: Parece mentira, pero sí me está pasando en estos momentos.
15: Muchas veces...
20: Sí, la verdad.
15: Muchas veces nos sacamos el pan de la boca para ayudarle a los demás, pero los demás muchas veces no ven ese sacrificio que uno hace y quieren dañarle y perjudicarle todo. Era una persona de tu familia, la metiste a tu casa, te perjudicó, te dañó, hizo que te separaras de tu esposo y al tiempo te diste cuenta que tu esposo se había ido con ella, ¿verdad?
20: Así es. Al pasar con el tiempo, yo me iba a trabajar y pues las horas de mi pareja con la de mi familiar no coincidían y pues me daban dudas o sospechas hasta que pues en realidad sí pasó lo que yo me imaginaba. Y pues todos dicen que estoy loca, pero pues no es así porque pues uno lo ve con sus ojos.
15: Claro que sí. Tú te echaste prácticamente tu familia como enemigos porque tú... Hiciste el reclamo y te dijeron que cómo iba a suceder, que cómo te imaginabas que eso estuviera pasando. Y mira, sí pasó. Sí pasó y sí sucedió. Tú no estabas loca como tus familiares te decían, ¿verdad?
20: Así es, correcto. Ya ahorita cuando en realidad se dieron cuenta de que mi pareja se fue con este familiar, pues ya todos me dijeron, no, pues es que pensamos que era mentira y así. Pero pues en fin de cuentas ya no queda en mí, queda en esas personas que me traicionaron y que yo les brindé apoyo al final del día.
15: Claro que sí, tú tienes tu corazón y tu pensamiento limpio, Mayra. Mira, Mayra, voy a hacerte una protección porque quiero que sepas que hay una persona cercana a ti que no te quiere ver bien. Hay una persona la cual yo sé que tú confías mucho en esa persona, pero esa persona no te quiere ver bien. No te lo voy a decir aquí en la radio, porque quiero que vengas y me visites, ¿perfecto?
20: Ok, perfecto.
15: Mayra, ¿cuándo me puedes visitar?
20: Sí, se puede mañana mismo.
15: Claro que sí, yo mañana te puedo atender a las 10 de la mañana, ¿te parece?
20: Ok, perfecto, me gusta.
15: Ok, mañana nos miramos a las 10 de la mañana. Bendiciones y gracias por comunicarte.
20: Muchas gracias.
15: Igual, gracias a ti.
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15: Antes de despedirme, quiero hablarle a usted que me escucha en este momento, a usted que está participando en este momento de este programa y que en silencio está sufriendo por amor, por problemas de suerte, porque lamentablemente su salud no es óptima. A veces sentimos que nadie nos entiende, que los caminos se cierran y que la vida se vuelve cuesta arriba. 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Estamos llegando a la parte final de nuestro programa. No se quede con esa duda ni con el dolor en su corazón. Llame ahora mismo, permítame ayudarle, orientarle y buscar juntos una solución espiritual para su vida. Gracias por escucharme, gracias por participar. Llegamos al punto final de nuestro programa. Como siempre, los llevo grabados en mi mente, mi corazón y mi conciencia. Bendiciones para todos.
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1: Mis queridos hermanos del alma, mi bella familia, reciban un abrazo a la distancia de este su amigo y servidor, el maestro Juan Carlos. Aquellas personas que se sienten angustiadas, que hoy en día no le encuentran felicidad a la vida, no le encuentran felicidad a la vida. ¿Por qué? Porque han sido víctimas de aquellas personas envidiosas para hacer brujería, para hacer daño, para hacer mal. Hay personas que van a buscar un brujo, un hechicero. ¿Para qué? Para acabar y destruir, para postrar a alguien en una cama. Por eso, mis queridos hermanos del alma, hoy le estoy invitando a que se dé esa oportunidad y en esta hora de la mañana a que reciba esa buena vibra, que reciba esa buena energía de parte de un servidor, el maestro Juan Carlos, del Grupo Internacional Kirlan. Usted que quiere despejar sus dudas, a usted que le han dicho, mire, a usted lo tienen embrujado, a usted lo tienen dañado, a usted su mujer lo está traicionando, su mujer lo está engañando, a usted esa persona que trabaja con usted le habla mal de usted y lo quiere ver en la ruina, lo quiere ver completamente destruido. A usted, hijo de Dios, le arrebataron la suerte de sus manos, por eso es que el dinero no le rinde, por eso es que el dinero no le luce. Pues descúbralo ahora en este preciso instante a través de una llamada, a través de una lectura de cartas del tarot, a través de una carta astral. Bienvenido, maestro Santiago, muy buen día.
2: Muy, pero muy buenos días, maestro Juan Carlos. Un día más, un capítulo más que se escribe de nosotros los hermanos Kirlan con usted, maestro. Gracias por llegar día tras día aquí a toda esta hermosa ciudad de Los Ángeles. Y avanza este año 2026, mis queridos hermanos del alma. Y recuerden que estamos diciéndole adiós al dolor, adiós al sufrimiento. Todas las personas que nos escuchen en este momento pueden marcar nuestro número. Díganos, ¿qué te duele? ¿Qué está pasando en tu vida? ¿Qué sucede? ¿Por qué no avanza? ¿Por qué no prospera? ¿Por qué no hay felicidad? ¿Por qué hay desamor? ¿Por qué hay enfermedad? ¿Por qué hay sufrimiento? Recuerden, adiós al dolor, adiós a los problemas. Este año 2026 queremos entregarle paz, amor, buena vibra, salud, éxito, prosperidad, suerte, mis queridos hermanos del alma. 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Maestro Juan Carlos, ese es nuestro número para esas personas que tienen problemas, que tienen más problemas que un libro de matemáticas, y como yo siempre lo digo, en vez de ir para adelante, van es para atrás como el cangrejo. No hay prosperidad. El dinero que llega se va como agua entre las manos, como el humo del cigarrillo. Estamos en el año 2026. No le eche la culpa a la inflación. No le eche la culpa al presidente Donald Trump. No le eche la culpa a migración, a las redadas, a que no tengo papeles, a que estoy mal día tras día, a que no veo la mía. No, hermano, tal vez hay un salamiento en su cuerpo, mente, alma, que lo está bloqueando. Para eso, márquenos, consúltenos a esta hora del día y dígale adiós al dolor, adiós al sufrimiento. 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Maestro Juan Carlos, primer llamada del día. Adelante, por favor.
1: Sí, muy buenos días.
3: Buenos días.
1: Qué bueno, un gusto saludarte. Recibo un abrazo a la distancia y a la vez en lo que yo te pueda ayudar, te pueda servir con todo gusto. Quiero que pongas tu mente con esa buena vibra, con esa buena energía. Quiero que te olvides en este minutito, en estos momentos que está hablando conmigo, olvídate de todos los problemas, olvídate de todas las

0: dificultades. Vamos a dar espacio a cosas buenas, ¿ok?
1: Ok.
0: Bueno, ¿me regalas tu fecha de nacimiento, es tan amable?
1: 27 de agosto de 1980.
0: Ricardo Gómez, agosto 27 del 80, eres del signo Virgo. Bueno, Ricardo, aquí veo, siento, percibo que tú eres de las personas que ya has ido, has visitado algún lugar a que le hagan limpias, a que le hagan barridas de cuerpo. Veo que eres una persona muy dinámica. Aquí en el campo espiritual, en el campo del amor, no te ha ido muy bien, no te ha ido muy bien. Siento, percibo que ese es el motivo, la razón de tu llamada. Me marcan fracasos, desilusiones, en el campo sentimental, en el campo el amor abusado, porque este año va a ser un año complicadito, me marca una separación y ya te voy a decir por qué, ¿ok? Aquí te dice, pues esto, aquí te dice Ricardo que tú eres una persona que ha sido una persona organizada, una persona inteligente, una persona que tiene mucho sentido para las cosas. ¿Qué es lo que está pasando? ¿Qué es lo que está sucediendo? Aquí en el campo espiritual, y voy a ser muy franco contigo, Ricardo, en el campo espiritual, en el campo del amor, me marca una traición, pero no es de parte de tu esposa. Veo una traición, pero de parte tuya para tu esposa. ¿Sí? Veo que en este momento está relacionado, traes una relación con una mujer que no, y voy a decirte y voy a hacerte franco, esta mujer no te conviene para nada. Si te das cuenta a raíz de que tú te enamoras o que entras en esta relación, la vida en tu hogar empieza a cambiar. El dinero no está rindiendo, el dinero no está luciendo, tienes problemas con tu esposa, incluso hasta has llegado a desconfiar. Mire, tú estás traicionando a tu esposa y tú desconfías de ella. ¿Sí? Llegar al punto de decirle que es que ella le traiciona, que es que si ella en el trabajo tiene algún amigo o algún compañero o alguien que está conociendo, ¿sí o no?
1: Sí, efectivamente.
0: Entonces, mire, Ricardo, aquí estás acabando tu vida, esta mujer no te conviene, esta mujer te tiene completamente dominado, tú duermes, te despiertas, es pensando en ella, sueñas y está en los sueños esta mujer, ese desespero, esa ansiedad por verla, ¿sí o no?
1: Claro que sí.
0: Ahora voy a decirte otra cosa, mire, tú sabes que esta mujer por ahí tiene otra relación con otra persona y a pesar de eso se metió contigo. Entonces, ¿qué quiere decir? Que es una mujer que no quiere nada bueno ni nada estable contigo. Ella lo que quiere es tu dinero y desafortunadamente lo está logrando, lo está consiguiendo. ¿Por qué? Porque tengo la plena seguridad, Ricardo, que ella te tiene velado y te tiene rezado. Esto es a través de una fotografía. ¿Sí? Si tú me visitas, tú me consultas y en la mañana de hoy me puedes visitar con todo gusto le voy a decir qué es lo que está pasando, con todo gusto le voy a decir qué es lo que está sucediendo, ¿ok?
1: Ok, la primera hora te...
0: O lo que te he dicho es mentiras. Es mentira que tú estás engañando a tu esposa. Es mentira que te la pasas pensando en ella, en esa otra mujer.
1: Disculpe.
0: O es mentira que te pasas pensando en esa otra mujer y es mentira que tú le das dinero a ella, hasta le pagas una renta, hasta le traes lo del mercado y toda esa situación. Lo que no alcanza ahorita para tu hogar lo está dando para otro lado.
1: Pues no, la verdad es completamente cierto. Hace un tiempo para acá he desviado un poco más las situaciones hacia estas capacidades negativas. Creo que sí, no te da la razón.
0: Eso. ¿Tú crees que eso está bien? ¿Crees que esto te está llevando por buen camino?
1: Pues no, maestro, claro que no.
0: Ahora otra cosa, voy a decirte una cosa, mire, te has sentido como con tanto valor y como con tanta decisión que has llegado al punto, Ricardo, tengo la plena seguridad que has llegado al punto de decirle a tu esposa, no, pues separémonos, yo me voy, me voy de la casa.
1: De hecho, eso pasó la semana pasada.
0: Y si tú haces esto, si tú haces esto, mire, afortunadamente estás hablando conmigo. Si me quieres creer, me crees. No te voy a poner una pistola en la cabeza para obligarte a que me visites, ni te voy a poner una pistola en la cabeza para que me creas, porque lo que te estoy diciendo es cierto. O si te estoy engañando, pues aquí, ahorita que estamos en vivo y en directo, pues me puedes hacer quedar mal.
1: No, claro que no. Toda su palabra va acorde a la letra.
0: Ok, tú quieres terminar y acabar con tu hogar y seguir en la infidelidad, infelicidad.
1: Claro que no, man.
0: Eso,
1: Claro que
0: entonces.
1: no.
0: Mire, es esa oportunidad, visíteme en el día de hoy, lléveme una veladora verde, lléveme una botella de agua bendita, ¿sí? Y lléveme 3 limones. Te voy a hacer un despojo, te voy a hacer una liberación, porque tú vienes sintiendo ese daño, esa maldad lo vienes trayendo dentro de tu estómago, dentro de tu vientre. Por eso es que tú a veces sientes náuseas, ganas de devolver. Por eso es que a veces tú sientes como ese estómago, ese vientre inflamado, ¿sí o no?
1: Sí, de hecho eso me pasa muy seguido, en el día ha ocurrido unas 3 veces aproximadamente.
0: Vas a quedar aterrado y sorprendido cuando te muestre el daño, cuando te muestre el mal, porque una cosa es lo que yo te diga y otra cosa es lo que tú veas con tus propios ojos, ¿ok? Bueno, yo te espero en el día de hoy, des esa oportunidad. Bueno, un feliz día, que Dios me lo bendiga.
1: Igualmente.
0: Mire, maestro Santiago, caras vemos, corazones no sabemos. Hoy aquella persona que le amaba, que le quería, hoy es el peor enemigo de esa persona.
2: Caras vemos, corazones no sabemos, maestro Juan Carlos, así como usted lo dice, como usted lo ha planteado y como también lo ha dicho, que no hay cuña que más apriete que la del mismo palo, porque el peor enemigo, personas que le desean el mal, las personas que le tienen envidia, coraje, odio, resentimiento, son, hay veces, de la misma familia, parientes ahí cercanos, el vecino también, muchas veces, maestro, salan, entierran, le tiran sal, cáscaras de huevo, hemos encontrado entierros. 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Y recuerden, hermanos, que pueden mandar un mensaje de texto con la foto de su mano derecha. Tómele una foto a su mano derecha y vamos a mirar la línea del amor, la línea de la salud, la línea del dinero. Vamos a mirar de dónde viene, para dónde va, por qué fracasa en sus negocios. 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Pida una oración, pida un consejo, pida una orientación o en lo posible, visítenos, consultemos. Si usted tiene un mal, tiene un daño, se lo vamos a retirar y le vamos a decir el nombre de la persona que no lo quiere ver bien, que le ha hecho un trabajo de maldad o de brujería. 323-831-9323. 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Que le despertemos a la vida porque este año 2026 avanza, avanza, avanza a pasos agigantados. Maestro, lo dejo con esta otra llamada. Adelante, por favor.
0: Sí, muy buenos días.
3: Buenos días.
0: Buenos días, hija de Dios. ¿Con quién tengo el gusto?
3: Edna Gutiérrez.
0: Edna Gutiérrez, Gutiérrez. Ah, ya. Bueno, Edna, ¿tú vas a dar un testimonio, Edna, o quieres aclarar algo que estés inconforme?
3: No, yo quiero darle un testimonio de que le quiero agradecerle.
0: Bueno, qué bonito. Estás agradecida, estás contenta, Edna.
3: Muy contenta, la verdad.
0: Ok, Edna. Bueno, tú me escuchaste a través de la radio, Edna. me llamas, así como lo hizo esta persona que acabó de platicar conmigo, en el momento que me hablas, me regalas tu fecha de nacimiento y me regalas tu nombre, le digo, ¿qué está pasando? ¿Qué está sucediendo en tu vida? Tomas una decisión en visitarme, en consultarme, porque te dije, visíteme a mi oficina y te voy a decir y te voy a mostrar el daño, vamos a sacar la raíz de ese daño, de ese mal. ¿Sí fue así o no fue así?
3: Sí, maestro.
0: Okay. En el momento que yo te digo, bueno, si te tienen embrujada, si te hicieron un daño, un mal, en el momento que tú llegas a mi oficina consultorio, si te mostré qué estaba pasando, qué estaba sucediendo en tu vida, Edna.
3: Sí, sí, sí me lo mostró.
0: Por eso, pero quiero que le cuente a la audiencia, Edna, te siento sí como asustadita, te siento como nerviosa, pero pues...
3: No, no, nada, pues es que yo fui porque yo estaba con mi marido,
0: ajá,
3: muy bien, muy feliz, y de pronto pues él cambió de actitud, ya me llegó a la casa, me golpeaba, y pues después se fue de la casa. Ya fue cuando yo lo escuché a usted, acudiste, y usted me dijo que pues a él le estaban haciendo un mal.
0: Que él se fue de la casa, pero por un daño, por nada bueno, sino por algo malo.
3: Así es.
0: Uh-huh. Él había cambiado mucho contigo, de ser una persona buena, de ser una persona respetuosa, llegó al punto hasta de golpearte, de gritarte, se perdió ese respeto.
3: Así es, se perdió.
0: ¿Y tú cómo te venías? Otra cosa, Edna, fuera de eso de que él se va y se aleja, tú también te venías sintiendo mal, me decías que te sentías muy decaída, el cabello se te estaba cayendo, estabas perdiendo peso. ¿Ahora cómo estás? ¿Cómo te sientes?
3: No, estoy feliz, él volvió y estamos jugando otra vez y felices.
0: Te pidió perdón, te lloraba, ¿no? Si te dije, déjelo, que aguante un poquitito, ¿no?
3: Así es. Demoró mucho. O sea, para yo perdonarlo, demoró. Ya cuando finalmente lo perdoné, pues está aquí conmigo, él está feliz.
0: Ok. Ahorita está mejor que antes, ¿no?
3: Sí, mucho mejor.
0: Uh-huh. Qué bueno, Edna, eso es lo que me da gusto y eso es lo que hace el grupo internacional Kirlan, ayudar y de servir. O sea que usted sí nos puede recomendar a la audiencia que nos escucha, a la audiencia que nos está escuchando en este momento, que llamen, que a través de la, porque fue a través de lectura de cartas del tarot y a través de tu fecha de nacimiento que pude detectar que
3: yo sí, que sí era infeliz.
0: ¿Mande?
3: A usted le recomiendo mucho, la verdad, porque usted pues cambió mi vida totalmente.
0: Uh-huh. Ok. O sea que sí hablamos con la verdad.
3: Claro que sí.
0: Sí le cumplimos. Sí le cumplimos.
3: Así es, me cumplieron mucho.
0: ¿Y qué le recomendarías tú, Edna, a través de tus palabras, a través de tu humildad?
3: Yo le recomiendo a usted, porque la verdad, usted, pues así como hizo conmigo, yo sé que usted puede hacerlo con muchas más personas que tienen problemas igual. Y pues la verdad, yo quiero que esas personas que tengan los mismos problemas que yo, que acudan con usted.
0: Ok, Edna, pues esto, pues le agradezco por sus palabras. Ese es el premio de nosotros, ese agradecimiento de una persona que nos visita, una persona que nos consulta, ¿bien?
3: Bien, muchas gracias de nuevo.
0: Que Dios me le bendiga, un feliz día.
2: 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Vea, maestro, aquí me está llegando un mensaje de 626. Ya están preguntando por la potencia sexual. Me dicen que es de Hacienda Hays. Creo que esto es por ahí cerca de la puente. Ahí en la puente tenemos nuestra oficina consultorio, mis queridos hermanos del alma. Oficina Riverside, La Puente, Huntington Park, Los Ángeles, en Escondido, en Van Nuys, en Santa Ana, en Oxnard. En todas estas ciudades tenemos nuestras oficinas, también en Carson, maestro. Ahí también tenemos la gente de Long Beach. Nos puede visitar en Carson,
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2: Maestro, lo dejo con esta otra llamada. Adelante, por favor.
0: Sí, muy buenos días.
5: Buenos días.
0: Cuénteme una cosa, ¿ya me ha escuchado anteriormente o no?
5: Sí, siempre lo escucho.
0: ¿Qué? ¿Es primera vez que tomas la decisión de platicar conmigo o ya habías intentado anteriormente?
5: Pues es la primera vez que entra mi llamada, porque sí he intentado muchas veces y lo escucho diario y pues no había corrido con la suerte.
0: Ok, acabas de escuchar a través de mi programa ese testimonio, esa persona que ya nos visitó, esa persona, esa mujer agradecida que nos visitó. ¿Tienes tú también el ánimo, el deseo de que le podamos tender la mano, que le podamos ayudar? ¿O tienes cierta?
5: Sí, claro que sí. Sí, lo escuché. Okay. Lo digo que estoy al pendiente.
0: Ok, fecha de nacimiento es tan amable.
5: 15 de enero.
0: Enero
5: del 79.
0: Del 79. Enero 15 del 79. Eres del signo Capricornio. ¿Me regalas tu nombre, tan amable?
5: Irma Caballero Cruz.
0: Irma Caballero Cruz. Ok. Enero 15 del 79. Símbolo representado por la cabra.
5: Ok.
0: Bueno, Irma, ¿qué es lo que pasa? ¿Qué es lo que está sucediendo en este año? Este año es un año para ti, un año complicado, donde todas las cosas que tú intentas hacer o realizar se van hacia el fondo. Una persona que anteriormente tenía buena suerte, donde anteriormente todo lo que hacía o realizaba prosperaba, salía adelante, y hoy en día es todo lo contrario. Todo lo contrario. Has vendido camionetas, has vendido coches, de pronto has vendido algunos terrenos, y estás en drogada. No estás viendo la tuya. ¿Sí o no es así, Irma?
5: Sí, claro que sí.
0: ¿Sí qué? ¿Sí me escuchas o no?
5: Sí, sí me escucho, Marco.
0: Ok, lo que te estoy diciendo es cierto o no es cierto, es que te siento como insegura, como que si te estuviera mintiendo, como que si no te estuviera hablando con la verdad.
5: No, es que estoy sorprendida, y no sé cómo es posible que tenga el conocimiento de lo que me ha pasado.
0: O te conozco o tú ya me has visto.
5: No, para nada. Es a través nada más de la línea telefónica.
0: Ok, mire, Irma, entonces nos vamos a poner abusados porque tú eres del signo Capricornio, las personas del signo Capricornio, y de acuerdo a tu fecha de nacimiento, tú eres esa persona seria, esa persona segura de ti misma, una persona que mantiene mucha responsabilidad, no te preocupas solamente por ti, sino por todas las personas que están a tu alrededor. Siempre tiendes la mano para ayudar, para servir, quieres dar más de lo que tú puedes, ¿sí? Y cuando no lo haces, te deprimes y entras en shock, ¿sí? Entonces, no, una mujer ambiciosa, ¿sí? Pero, ¿qué pasa? ¿Qué es lo que sucede? Ambicionas para ayudar y para servir, lógico, no para hacer daño ni maldad. Pero aquí me marca un problema, me marca una dificultad con alguien, con una persona muy cercana hacia usted, que está muy ofendida, una persona que prometió, juró no dejarte ser feliz, incluso, porque aquí en el campo espiritual, en el campo del amor, problemas, dificultades, problemas con tus hijos, problemas con tu familia. Aquí en el campo económico el dinero no está rindiendo, el dinero no está luciendo. Tú dirás, pues es que este señor le hablé para que me hablara cosas malas. Pues es que no te puedo decir nada bueno porque no hay, en el momento no hay nada bueno. Lo único bueno es que cuentas con un día, que cuentas con algo por hacer, un día bendecido por Dios, cuentas con Dios y la Virgen de Guadalupe, que son los que te van a iluminar el camino, para que hablaras conmigo, otra para que tú puedas despojarte de este salamiento, porque es un salamiento, un daño, un mal que hicieron, y esto es lo que está acabando, destruyendo con tu felicidad, con tu vida, con tu tranquilidad, con tu familia, ¿sí? Porque dígame una cosa, en el momento tú, ¿qué cosas buenas ves en tu vida? ¿Qué has logrado, qué has conseguido en este año?
5: No, de un tiempo para acá, de 3 meses para acá, realmente me han pasado todo lo que, problemas y más problemas, y mi dinero no me rinde, realmente todo se me está complicando en este momento.
0: Ok, entonces mire, aquí me marca un problemita, una dificultad, no sé si es con un vecino tuyo, una vecina o la esposa del vecino, ¿sí? Donde tú encuentras, te arrojan, te tiran algo como frente de tu casa, encuentras de pronto líquidos, encuentras aceites, o de pronto encuentras tierra tirada como con sal, de pronto encuentras algunos gusanos, algunos animales ahí a la entrada de tu puerta. Esto te está ocasionando esa desestabilidad. Tú sabes que tienes problemas con tu vecina, a veces han llegado a alegatos, a discusiones, y cada día todo eso va de mal en peor, ¿sí o no?
5: Sí, precisamente esa es la ayuda que yo necesito, porque realmente he encontrado cosas así raras a la entrada de mi casa, pues yo lo único que me dedico es a trabajar, a ver por mis padres, mis hijos, mi familia, y pues no entiendo por qué la envidia, por qué esa maldad que avientan. Efectivamente, sí, lo encuentro cerca de mi casa, alrededor de la entrada de mi casa. Ahí.
0: Es correcto, esto es correcto, hija. Entonces, ¿qué es lo que pasa? Esto es lo que está haciendo Irma, de que tú no puedas avanzar, de que tú no puedas salir adelante, que tú no puedas triunfar, ese desespero, esa ansiedad, todo esto te está llevando, te están llevando al fracaso, al fracaso, al fracaso. Has llegado al punto, tengo la plena seguridad, sin temor a equivocarme, decirle a tu esposo, ¿sabes qué? Vendamos esta casa, larguémonos de aquí, discúlpenme la palabra. ¿Has querido como irte para otro lugar, para otra parte?
5: Sí, claro que sí. Lo menos posible que quiere estar yo ahí en la casa.
0: Ok, Irma. Mire, vea, voy a hacer lo siguiente, necesito que me consiga 3 puñitos de tierra de ahí, del patio de tu casa, del frente, lo que sea. Me va a conseguir 7 limones y agua bendita de 3 iglesias. Te voy a mostrar ese salamiento y te voy a mostrar ese daño, ese mal.
5: Sí, maestro, sí, claro que sí. Muchísimas gracias.
0: Entonces te espero hoy. Des esa oportunidad, no deje para mañana lo que pueda hacer hoy. ¿Bien?
5: No, claro que sí, le agradezco.
2: Maestro Juan Carlos, estamos llegando a la parte final de nuestro programa. Recuerden, hermanos, que pueden seguir marcando, pueden seguir insistiendo, pueden mandar un mensaje de texto. 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Y reciba una orientación completamente gratis. 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Maestro, lo dejo para que usted haga nuestra despedida.
0: Mis queridos hermanos del alma, mi bella familia, gracias por estos minutos que me han brindado y que he estado con ustedes. Y no olviden, sean felices. El grupo internacional Kirlan les dice, y que un ángel, guardián y poderoso, ilumine el camino de sus vidas. Que Dios le bendiga y él me bendiga. Hasta pronto.
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11: Reciban un cordial saludo de mi parte. Nuevamente soy el hermano William en su programa La Mano de Dios con curaciones y soluciones. Este programa va dirigido a todas las personas que están sufriendo de ansiedad, de depresión, de estrés, de desespero, personas que han estado enfermos por años, por meses, enfermos y sin esperanzas porque han ido al médico y el médico no les ha podido dar una solución. Nosotros, aquí en La Mano de Dios, le devolvemos la salud al enfermo por medio de su fe, por medio de trabajos que nosotros hacemos con mucha fe, con mucho compromiso, podemos hacer que el enfermo recupere su fe. Le devolvemos la alegría al triste. Usted, mi querido hermano, simplemente debe comunicarse con nosotros, con el nombre y la fecha de nacimiento. Nosotros le vamos a ayudar a encontrar la raíz del daño. ¿Qué es lo que lo está perjudicando? ¿Qué es lo que está enfermándolo? ¿Qué es lo que está afectando su paz, su tranquilidad? ¿Qué es lo que está haciendo? Que su dinero no le rinda, que su dinero no le alcance. Que usted dé un paso para adelante y se regrese dos. Nosotros, aquí en La Mano de Dios, hemos ayudado a muchas personas a solucionar sus problemas y a curar sus enfermedades. Hay muchas personas que han perdido completamente su fe. A estas personas les regresamos su fe, porque nosotros aquí le demostramos con hechos, no solo palabras. Aquí, en La Mano de Dios, estamos para ayudar, para sanar y liberar a todas las personas que en este momento están sufriendo de una enfermedad extraña, de un dolor de cabeza que le empezó de repente, de un dolor de espalda que le llegó de repente. Hay personas que piensan que porque su negocio no está teniendo ventas, simplemente es una mala racha, pero no es así. Esto puede ser un salamiento. Una persona que le tenga envidia, una persona que no quiera que usted avance, le esté haciendo un daño. ¿Pueden comunicarse? 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Simplemente ocupo su nombre, su fecha de nacimiento y por medio de su nombre, su fecha de nacimiento, yo voy a poder darle esta orientación completamente gratis. Vamos a ver su pasado, su presente y también vamos a ver parte de su futuro. Vamos a ver quién le está haciendo daño, quién lo envidia, quién lo quiere. Aquí nosotros, por medio de esta carta astral, le vamos a poder ayudar a curar esas enfermedades extrañas y a solucionar esos problemas. Tenemos una llamada, ¿con quien tengo el gusto?
12: Mi nombre es Marta Cisneros.
11: Marta, Dios y la Virgen me la bendiga. ¿Cómo está usted?
12: Pues en este momento, pues buscando ayuda.
11: Ok, muy bien. Mire, yo quiero que usted por favor me dé su fecha de nacimiento para por medio de su fecha de nacimiento poder darle una consulta totalmente gratis, ¿de acuerdo?
12: Sí, soy del 29 de agosto de
11: 1980. 29 de agosto de 1980, ¿verdad?
12: Sí, así es.
11: Muy bien, présteme mucha atención. Mire, usted pertenece al signo de Virgo. Las personas nacidas bajo este signo son personas prácticas, personas detallistas, personas que son muy responsables y también personas que son muy analíticas. Su metal es el estaño, que simboliza la flexibilidad y la adaptabilidad. Su color es el color azul claro, que evoca la calma y la sencillez. Y su número de la suerte es el número 5, que simboliza la libertad y la versatilidad. Aquí también estoy realizando su carta astral y por medio de su carta astral, Marta, me logro dar cuenta que usted tenía un negocio. Usted tenía un negocio de comidas, aquí como lo puedo ver, y lamentablemente usted tuvo que cerrar ese negocio. Pero también me logro dar cuenta que usted tiene muchas deudas porque el dinero no le rinde, el dinero no le alcanza. Yo quiero que usted me platique un poco de su caso y me diga si es por eso que me está llamando el día de hoy.
12: Sí, mire, lo que pasa es que yo tenía mi negocio de comida. Sí. Para ponerlo en función más grande, yo pedí un préstamo por medio año, para pagarle medio año. Al principio todo iba muy bien, todo iba muy bien, y después todo empezó a ir a bajar hasta que cerré mi negocio. No he podido pagar el préstamo, entonces estoy en una situación en la que quiero volver a abrir, pero no sé cómo, qué hacer, porque necesito saber si tengo una salación o si es otra cosa y ustedes me pueden ayudar a saber qué tengo que hacer para que esta vez funcione todo.
11: Claro que sí, mire Marta. Aquí el problema radica desde un problema que usted tuvo con uno de sus empleados. Ese empleado se llamaba Juan. ¿Sí recuerda Juan?
12: Sí, sí. De hecho tuvimos un problema porque yo me regalaron unos cuchillos muy caros y se perdieron. Entonces yo sé que fue el que se lo llevó, salimos mal y lo corrí.
11: Claro que sí. Mire, después de que usted perdió esos utensilios, después de que usted tuvo ese problema con él, fue que su negocio empezó a caer, se empezó a ir de para atrás, las ventas se empezaron a acabar, sus clientes se empezaron a alejar, pero si usted presta atención, a usted también se le perdieron algunas otras cosas de ahí de su negocio y con esas cosas que él se llevó, con esos materiales que agarró de su negocio, él empezó a trabajarla, a hacerle un salamiento, ¿ok? Yo le voy a ayudar, yo necesito que usted por favor me traiga una olla, me va a traer una olla de aluminio con tapadera, me va a traer 9 limones, me va a traer una cucharada de sal y me va a traer también una sábana blanca y me va a traer una bolsa negra. Me va a traer romero y ruda. Con estos materiales yo voy a empezar a despojar y a sacar esas malas energías, ese salamiento de su negocio para que usted nuevamente pueda tener ventas. ¿De acuerdo?
12: Sí, sí. Lo que usted me diga yo hago.
11: Perfecto, Marta. Mire, yo lo único que le pido, Marta, yo a usted no le voy a cobrar por mi trabajo porque yo no cobro por lo que hago. Ya cuando usted mire los resultados, lo que yo sí le pido de antemano es que usted me dé su testimonio. que usted me dé su testimonio, y cuando usted vea los cambios, los resultados, ya usted me da lo que usted quiera por la ayuda que yo le he prestado. Cuando usted vea los resultados, ¿estamos de acuerdo?
12: Sí, estamos de acuerdo, cuente con eso.
11: Muy bien, entonces la voy a dejar en línea con mi asistente va a tomar su llamada, él le va a indicar qué día va a venir y qué materiales más va a traer y a qué horas va a venir, ¿de acuerdo?
12: Sí, de acuerdo, muchísimas gracias.
11: Gracias a usted por comunicarse. Dios y la Virgen me la bendiga, Marta. Mil bendiciones.
12: Igualmente, gracias.
11: 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Vamos a ayudarle por medio de su fe, por medio de oración, a recuperar la salud al enfermo. Vamos a ayudarle a recuperar la fe al escéptico, a las personas que ya no creen, las personas que simplemente piensan que están pasando por una mala racha y que muchas veces están siendo víctimas de alumbrados con muy malas intenciones o de trabajos mucho más fuertes. 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
11: Aquí, en la mano de Dios con curaciones y soluciones, ayudamos a las personas a resolver todo tipo de problema. Todas las personas que hayan perdido su fe, aquí se la vamos a recuperar. Hay personas que pierden el valor, que temen afrontar sus miedos. Porque han perdido la fe, nosotros le vamos a ayudar a que usted enfrente sus miedos, a que usted solucione sus problemas. Si usted, mi querido hermano, está sufriendo de ansiedad, de depresión, de estrés, de desespero, nosotros aquí en la mano de Dios con curaciones y soluciones le vamos a dar resultados. Y los resultados los damos desde el primer día que usted nos visite. Usted va a empezar a sentir estos cambios. 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Hay muchas personas que con la limpia del blanquillo me llaman y me dicen, William, muchas gracias porque no pensé que simplemente con una limpia del blanquillo mi energía, mi entorno fuera a cambiar como ha cambiado. Pero hermano, yo quiero que ustedes también lo intenten. 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Si usted está sufriendo de ansiedad, de depresión, de estrés, de desespero, si usted está pasando por un mal momento, usted ya ha buscado algunas soluciones, usted ha intentado solucionar estos problemas, pero por una o por otra razón no ha podido hacerlo, usted se puede comunicar con nosotros y aquí, en la mano de Dios, con curaciones y soluciones, le vamos a solucionar ese problema y también podemos ayudarles a curar esas enfermedades extrañas. Si ustedes ya fueron al doctor, el doctor le está diciendo a usted que se tome esa medicina, que con esa medicina usted se va a curar, pero usted no ve los resultados, usted no ve los cambios en su salud, hermano, usted debe de buscar otra alternativa, usted debe de buscar otra ayuda, porque eso no es normal. Si usted, mi querido hermano, se comunica conmigo, yo veo que realmente eso es una enfermedad postiza, yo aquí en la mano de Dios le voy a ayudar a que usted se cure, que se sane, que se libere completamente de esa enfermedad postiza, y usted, al ver los resultados, usted, mi querido hermano, me va a dar su testimonio y ya lo que usted me quiera dar por la ayuda y por los resultados que usted ha visto y los cambios que usted ha visto en su cuerpo. Tenemos una llamada, ¿con quién tengo el gusto?
14: Hola, gracias, soy María del Carmen Ponce.
11: Hola María, Dios y la Virgen me la bendiga. María, proporcióname por favor tu fecha de nacimiento, es tan amable.
14: 20 de junio de 1983.
11: Junio 20 de 1983. Mire, usted pertenece al signo de Géminis. Las personas nacidas bajo este signo son personas comunicativas, personas curiosas y personas muy adaptables e intelectuales. Su metal es el mercurio, que simboliza la comunicación y la versatilidad. Su color es el color amarillo, que evoca la alegría y la frescura. Y su número de la suerte es el número 4, que representa la libertad y la aventura. Aquí estoy realizando su carta astral, María, y aquí claramente por medio de su carta astral me puedo dar cuenta que usted me llama por un problema de salud, ¿sí? Este problema realmente es algo difícil para usted, porque lo que yo puedo ver aquí es que usted ya buscó ayuda, pero lamentablemente usted no ha podido ver esos resultados, esos cambios que usted ha querido ver con el doctor, ¿verdad? Yo veo que usted tiene una alergia muy fuerte. Yo quiero que usted me platique un poco de lo que está pasando con usted y cómo se está viendo afectada su salud, por favor.
14: Sí, justo como usted lo dice, tengo una alergia bastante fuerte. Ya me bañé con diferentes plantas que me han recomendado. Ya fui con doctores, algunos me dicen que es algo que comí, otros me dicen que es pues tanto estrés, y alguno me dijo que era pues una maldad, y por eso justamente le estoy marcando a usted.
11: Claro que sí, María. María, mire, yo quiero hacerle una pregunta y yo quiero que usted por favor me responda con mucha honestidad, ¿de acuerdo? Para poder ayudarle. ¿Estamos de acuerdo?
14: Claro.
11: ¿Usted recuerda a una persona de su círculo social con el nombre de Vanessa?
14: Sí. Sí, es una amiga.
11: ¿Usted recuerda que esta persona a usted le regaló unas velas aromáticas? ¿Usted qué hizo con esas velas?
14: Sí, pues las prendí, pero la verdad es que no me gustaron tanto.
11: Ok, ¿cuántas veces usted encendió esas velas?
14: Una ocasión, porque el aroma era muy desagradable, la verdad.
11: ¿Y usted notó que después de que usted encendió estas velas aromáticas que le dio Vanessa, usted empezó a sentir esa alergia? ¿No había caído usted en cuenta en eso?
14: Justo ahorita que me lo está diciendo estoy pensando en eso, y sí fue después. No recuerdo si inmediato, pero sí fue después de que las encendí.
11: Mire, esas velas están conjuradas y ritualizadas, y por medio de esas velas esta mujer le está haciendo daño a usted. Esta mujer la quiere ver enferma. No simplemente la va a enfermar con esa alergia, sino que usted va a empezar a sentir fuertes dolores de cabeza, va a sentir mucho dolor en su panza, en su estómago, y esto la va a enfermar, esto va a afectar directamente su sistema inmunológico y va a bajar sus defensas, va a hacer que cualquier resfriado, que una picadura de un zancudo, la enferme bastante. Yo creo que usted ya ha empezado a sentir esos dolores de cabeza y esos dolores en su panza, ¿sí o no?
14: Sí, de hecho pensé que era por lo que me estaba sucediendo de la alergia y del estómago, pues pensé que algo me había caído mal.
11: No, María, mire, yo necesito que usted agarre esas velas, las va a poner en una bolsa negra y me va a traer esas velas a mi consultorio y yo le voy a ayudar con esto, ¿de acuerdo?
14: Ok, perfecto.
11: Perfecto, María, Dios y la Virgen me la bendiga. La voy a dejar en línea con mi asistente. Mi asistente le va a indicar qué día la puedo atender y a qué hora la puedo atender. ¿Estamos bien?
14: Ah, ok, perfecto. Espero en línea entonces.
11: Perfecto, Dios y la Virgen me la bendiga. Gracias por comunicarse.
14: Gracias, hasta luego.
11: Que esté muy bien, Dios me la bendiga. 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
15: 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La verdad, yo ya había perdido la esperanza de volver con ella. 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
11: 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Recuerden que muchas personas no están felices con sus éxitos, con que usted le vaya bien. Muchas personas le hablan muy bien de frente, pero a sus espaldas le están haciendo daño. 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Tenemos una llamada. ¿Con quién tengo el gusto?
16: Hola, con Jorge Suárez.
11: Jorge, Dios y la Virgen me lo bendiga. Jorge, proporcióneme por favor su fecha de nacimiento, es tan amable.
16: No le marco por mí, oiga, le marco por mi esposa.
11: Muy bien, Jorge. ¿Su esposa está ahí con usted?
16: No está ahorita aquí conmigo.
11: Ok, ¿tiene la fecha de nacimiento y el nombre completo?
16: Mire, ella se llama Leticia Medina.
11: Sí.
16: Y es del 16 de octubre de 1993.
11: Muy bien, octubre 16 de 1993, una mujer joven. Ella pertenece al signo de Libra. Las personas nacidas bajo este signo son personas equilibradas, son personas sociables, diplomáticos y son personas que aprecian mucho la naturaleza. Su metal es el cobre, que simboliza la comunicación y la conexión. Su color es el color rosa, que evoca la paz y la armonía. Y su número de la suerte es el número 6. Aquí estoy realizando su carta astral y por medio de esta carta astral me logro dar cuenta que ella se encuentra muy mal de salud y que usted está muy preocupado, Jorge. ¿Por qué? Porque no simplemente este daño, que aquí lo que puedo ver es que hay maldad, ¿sí? Se lo voy a decir de una vez. Pero también veo que esto no la está afectando únicamente a ella, sino también a un nuevo integrante de su familia. Yo veo que hay problemas de salud tanto en ella como en su bebé. Yo quiero que usted me platique un poco de su caso. ¿Qué es lo que está pasando, por favor, Jorge?
16: Pues mire, efectivamente, así como me lo está diciendo, ella tiene aproximadamente 2 meses que se alivió de nuestro primer hijo, ¿no? Entonces, desde ahí para acá ella sufre mucho de dolores, son muy intensos. Entonces, no solo es eso, mi bebé también ha estado pues un poquito...
11: enfermito.
16: Un poquito malo, pues también. Y como él está pequeño, pues ahora sí que pues, también... la resiente demasiado. ¿Y qué cree que si nos dijeron que a lo mejor nos habían hecho algún mal?
11: Claro que sí, Jorge. Mire, lo que pasa es que ya ustedes yendo al médico, ¿sí? Haciendo lo que les indican, no ven ustedes estos cambios. Ya 2 meses con estas enfermedades, esos fuertes de dolores que ella tiene, ese dolor en su panza, porque ya le duele mucho la pancita, ¿cierto? Y la cabeza.
16: Sí, el estómago es cuando es lo que le duele mucho.
11: Claro, y también la espalda. También le quedó doliendo mucho la espalda, como la columna. Entonces, Jorge... yo lo que puedo ver aquí realmente es que sí hay maldad, ¿sí? Hay una persona que no los quiere ver juntos, una persona que no quiere que ustedes conformen ese bonito hogar, esa bonita familia, porque ustedes, gracias a Dios, viven bien. Gracias a Dios no tienen peleas, no tienen conflictos, pero se les está deteriorando poco a poco la salud, ¿sí? Yo veo aquí que la expareja de Leticia es quien les hizo el mal. Esta persona no quiere verlos juntos, no quiere verlos felices. Yo no quiero que usted vaya a tomar de pronto venganza, ni que vaya a causar ningún mal. Se lo estoy diciendo para que usted se aleje de esa persona y sepan de quién cuidarse. Dígaselo a ella también, ¿de acuerdo?
16: Sí, claro que sí. Yo le comento.
11: Muy bien, Jorge. Yo le voy a ayudar con esto. Eso es un trabajo bastante fuerte. Es un trabajo muy fuerte. No quiero advertir a nadie. Entonces yo quiero que en privado le voy a decir qué es lo que me va a traer. ¿De acuerdo?
16: Ok, claro que sí.
11: Solamente espéreme en la línea, mi asistente va a tomar su llamada y él le va a indicar en qué momento yo le voy a echar la llamada para atrás para que nos pongamos de acuerdo. ¿Está bien?
16: Perfecto. Sí, está muy bien.
11: Perfecto, Jorge. Muchas gracias por comunicarse. Dios y la Virgen me lo bendiga.
16: Le agradezco a usted bastante.
11: No, de nada. Con mucho gusto, Jorge. Dios y la Virgen me lo bendiga.
16: Igualmente.
11: Que esté muy bien. 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Hasta nuestro próximo programa. Dios y la Virgen me los bendiga.
17: Hasta nuestro próximo programa.
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8: Bonitas sorpresas nos da la música, compadre, y la vida. Y estar aquí con las personas que han forjado el camino de muchos como el mío también. Gracias, compadre, por compartir este momento con nosotros.
9: Al contrario, Cari, gracias a ti, gracias por el espacio y por invitarnos. Me da mucho gusto poder compartir esta versión contigo, esta canción que amo, y cantarla con tu estilo también. Dios te bendiga.
8: Gracias, mi viejo.

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1: También las mujeres pueden, ¿eh? Y esas no se andan con cuentos. Así es que, luchas carnales. Watch out.
2: También.

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